Y mientras las grandes voces de México siguen haciendo historia, nosotros seguimos construyendo una historia junto a ustedes. La ilustre Municipalidad de Torres del Paine agradece su fiel sintonía y renueva su compromiso de seguir apoyando espacios que acompañan a las familias del campo, del mar y de cada localidad de nuestra comuna. Gracias por abrirnos las puertas de su hogar, de su vehículo, de su puesto de trabajo, de su estancia o de su embarcación. Ha sido un verdadero gusto compartir esta nueva edición de Así se canta en México. Nos volvemos a encontrar muy pronto para seguir disfrutando de las canciones que nunca pasan de moda y de los artistas que forman parte de la historia de la música mexicana. Muchas gracias por acompañarnos. Que tengan una excelente jornada y que la buena música siempre los acompañe. Hasta una próxima edición de Así se canta en México.

0: 21 horas y 4 minutos.
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9: Veintiuna horas y 11 minutos.

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0: 21 horas y 26 minutos.
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0: 21:38.
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0: 21 horas y 44 minutos.
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0: 21 horas y 57 minutos.
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2: Veintidós horas y cuatro minutos.
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3: 22:16.
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0: 22 horas y 28 minutos.
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2: 22:31.
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5: ...22:36.
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0: 22 horas y 48 minutos.
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0: 23 horas y 2 minutos. 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
3: Las 23:08.
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1: Veintitrés horas y 22 minutos.
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0: 23:35.
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6: Detalle. 23 horas y 40 minutos.
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0: 23 horas y 51 minutos.
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0: 0 horas 2 minutos. 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

0: 0 horas 20 minutos.
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0: 0:31.
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2: Cero horas, 38 minutos.
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0: 0:50.
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1: Una semana que ha estado marcada, como no, por la Asamblea General de Naciones Unidas. Muchos temas sobre la mesa en la agenda internacional. Y hoy, bueno, la cumbre tan esperada entre Donald Trump y Xi Jinping. Estamos con Alberto Rojas, director del Observatorio de Asuntos Internacionales de la Universidad de Finisterra. ¿Cómo está, profesor? Bienvenido.
2: Hola, buenas tardes, Rodrigo. Buenas tardes, Verónica.
3: Hola, Alberto. Muy buenas tardes. Oiga, si uno tuviera que hacer un balance de esta Asamblea General, ¿qué queda realmente? Vimos un fortalecimiento del multilateralismo. Por el contrario, se terminó de confirmar que las grandes decisiones se están tomando cada vez más fuera de las Naciones Unidas.
2: Absolutamente. Coincido con tu análisis. El balance de esta Asamblea es bastante oscuro. Lo que vimos fue mucha agresividad en los discursos, una enorme cantidad de críticas hacia Naciones Unidas, lo cual puede tener cierto asidero, pero tampoco hay que olvidar que Naciones Unidas no es un actor autónomo e independiente. Naciones Unidas es lo que los 193 países que la integran, y sobre todo los 5 miembros permanentes del Consejo de Seguridad, quieren que sea. Si quieren que sea una entidad internacional activa, presente, bueno, tienen que impulsar eso, no solamente a través de un presupuesto, sino a través del apoyo que se le da a sus autoridades. Y eso estuvo completamente ausente. Parecía prácticamente un lugar común que todos los mandatarios que hablaron tenían que pegarle de alguna u otra manera a Naciones Unidas. Y por otra parte, es una, la postal que nos deja es la de un rechazo muy fuerte a ciertas figuras. Vimos, por ejemplo, delegaciones que se retiraban cuando estaba el primer ministro de Israel o estaba el presidente Trump. Es decir, ni siquiera me quedo para escucharlo. Eso dice mucho del tipo de diplomacia que hoy impera a nivel internacional, la tensión que marca la relación entre las distintas potencias y el hecho de que el multilateralismo está absolutamente arrinconado. Tú lo decías muy bien, en términos de que lo importante ya no es hacer las cosas en Naciones Unidas, sino al margen de Naciones Unidas. No solamente es le pido permiso o no al Consejo de Seguridad, busco el apoyo del secretario general. No, simplemente hay reuniones que la verdad es mejor hacerlas fuera. Y un ejemplo de eso, no cabe la menor duda, es la visita de Xi Jinping, que podría haber viajado un par de días antes, haber participado de esta etapa de la Asamblea General. Él no va desde el 2012, y prefiere simplemente llegar a Estados Unidos con una visita oficial hoy día en la mañana.
1: Aquí se están viendo los asuntos de verdad, los asuntos importantes. Más o menos esa es la señal que uno lee, con un multilateralismo, como dice usted, profesor, desafiado, y de diversas partes, porque claro, el discurso de Milei uno lo logra entender desde el punto de vista de los libertarios y su discurso público, pero también, por ejemplo, por la actitud que ha tenido el multilateralismo en el tema Malvinas. Pero lo de Lula, por ejemplo, que habla de inacción del Consejo de Seguridad, de una gobernanza añeja, que hoy en el mundo de la inteligencia artificial, y que se firmó en el 45. En el fondo, como que todos le ponen palito. ¿Puede que se nos haya cortado?
3: Parece que tuvimos un problema en la comunicación.
1: Profesor, pero parece que todos le ponen un poquito de lomos de toro a ese diálogo, digamos. O sea, las críticas vienen de diversos sectores.
2: Lo que pasa es que estas críticas no son nuevas. Ya desde fines de la década de los 90 se viene hablando de la necesidad urgente de una reforma a la estructura del Consejo de Seguridad. El corazón real de Naciones Unidas no es la Asamblea, es el Consejo de Seguridad, que recordemos está integrado por 15 miembros, 10 son miembros no permanentes, que solamente 2 años, Chile ha estado varias veces, pero hay 5 miembros permanentes, que son Estados Unidos, Rusia, Francia, Reino Unido y China, que si uno lo ve, son los vencedores de la Segunda Guerra Mundial, y posteriormente el grupo que primero se dotó de armas atómicas. Ese es el reflejo de un mundo que ya no existe, es un mundo de la Guerra Fría, es un mundo de la segunda mitad del siglo XX. Y ya desde fines del siglo XX se estaba diciendo, bueno, ¿por qué países como Alemania, Japón, India, Brasil no son miembros permanentes? ¿O por qué existen estas dos categorías y los miembros permanentes tienen el derecho a veto? Claro. que implica que basta que uno de ellos, uno de esos cinco, ejerza su derecho a veto y cualquier discusión, propuesta, iniciativa, censura, se va directo al tarro a la basura. Entonces, finalmente esto se ha vuelto insostenible, porque tenemos miembros del Consejo de Seguridad que están completamente enfrentados, Estados Unidos con China, Estados Unidos y sus aliados europeos con Rusia, y básicamente se ha entrampado cualquier mecanismo que permita resolver esto, darle una solución. ¿Y eso qué significa? Que la razón, la tarea para la cual nació Naciones Unidas, que era prevenir los conflictos o resolver los problemas iniciados, no está funcionando.
3: Tú mencionabas al líder chino, a Xi Jinping, que decidió desde hace varios años ya no ir a la Asamblea General, tampoco lo ha hecho en esta oportunidad, y Trump, por su parte, utiliza la tribuna, pero para defender una política exterior muy distinta de la que promueve la ONU, ¿no? Reivindicó el poder militar estadounidense, vuelve a atacar organismos internacionales, presenta a Estados Unidos como una potencia dispuesta a actuar de manera directa, que lo ha hecho. ¿Cuánto cambia finalmente Trump las reglas del sistema internacional?
2: Trump las ha cambiado mucho. Aquí lo que hemos visto es que la actual presidencia estadounidense ha pateado la mesa, el tablero de ajedrez está en el suelo, las piezas están desperdigadas o rotas. Pensando en eso como una metáfora, si uno ve todo lo que ha hecho Trump en estos meses, años, ¿verdad? Es en el fondo un golpe enorme al orden mundial. Me parece que estamos en un escenario en donde estamos en una situación que podría ser irreversible, no solamente por el nivel de intervencionismo de Trump, lo vimos con Groenlandia, lo vimos con la captura y extracción de Nicolás Maduro desde Venezuela, lo vimos con el inicio en febrero de esta guerra en contra de Irán, sino que además Trump ha emprendido en contra de sus aliados históricos. Su relación con la Unión Europea, con los aliados de la OTAN, con Canadá, está pasando por su peor momento. O sea, aquí pareciera que la lógica de la zanahoria y el garrote aplica solamente cuando hay garrote. Y eso hace, por ejemplo, que el mundo esté cambiando a tal punto que hoy la Unión Europea, como lo dijo Ursula von der Leyen, presidenta de la Comisión Europea hace algunos días, esté considerando invitar a Canadá como el primer miembro asociado a la Unión Europea. Claro. ¿Por qué? Porque Estados Unidos se ha convertido, ha cambiado mucho en poco más de, o casi dos años, digamos, de gestión de este segundo mandato de Trump, en donde hemos visto que ha transgredido una serie de acuerdos, revisa todo, ataca a aliados, ataca a enemigos, no pareciera haber límites a sus deseos. Y hoy lo que vemos es que la Casa Blanca entiende el mundo en función de control territorial, en primer lugar, y en segundo lugar, una diplomacia transaccional. Eso es básicamente cómo se está entendiendo el mundo hoy, además de cosas como la publicación a fines del año pasado de la Política de Seguridad Nacional de Estados Unidos, en donde se reivindica esta idea de la doctrina Monroe, adaptada, ¿verdad?, con el corolario Trump. Este índice muy llamativo en donde uno encuentra Europa, África, una región como Medio Oriente, pero no aparece América Latina. Y entonces, ¿dónde está América Latina? El índice está dentro del capítulo que se llama Hemisferio Occidental. Entonces, entonces no cabe la menor duda de que, tomando en cuenta que la presidencia actual termina en enero del 2029, lo que nos queda por delante es mucho tiempo durante el cual Trump puede seguir remeciendo las bases del orden internacional que más o menos funcionaba hasta hace unos 10, 15 años.
1: Por incertidumbre. Llamativo lo de la recepción al presidente chino, no sé, tanta pompa con, no sé, esto del caza bombardero que de repente cruza la base Andrews y parece que el más afectado es Trump. ¿Cómo lo miró?
2: Me parece que aquí es importante, o sea, a ver, digamos lo siguiente: en mayo el presidente Trump estuvo en China, fue recibido con todo tipo de agasajos, respetos al máximo nivel, etcétera, digamos. Trump repite la acción de Xi Jinping, que él lo fue a buscar a los pies de la escalerilla del avión. Trump hace lo mismo, sí, entendiendo que desde 1962 que ningún presidente había ido a recibir a un invitado a la base Andrews. Siempre lo reciben o lo esperan en la Casa Blanca. Hubo mucha preocupación en torno a los honores que recibía. Se entiende que esta es una visita oficial de 3 días. Y aquí claramente lo que importa es lo que se vaya a conversar, que son temas particularmente complejos que van no solamente en función de esta guerra arancelaria iniciada por Estados Unidos y que involucra a China y otros actores. La inteligencia artificial se ha instalado como un tema estratégico, ya no solamente científico. También el tema del rol que puede o no jugar China para ayudar al término de la guerra en Irán. De la visita de Trump a China se esperaba que se hablara este tema y que eventualmente Xi Jinping de algún modo se gestionara algo con Irán para poner fin al conflicto, y eso no ha pasado porque la guerra sigue adelante. Y la línea roja constante entre Estados Unidos y China, que la hizo ver en su minuto Xi Jinping durante la visita de Trump y que ahora está considerada, que es la relación de Estados Unidos con Taiwán, específicamente la venta de armas.
3: Alberto, y a propósito de esto, ¿cuánto necesita Trump hoy a China y al revés, qué necesita Xi de Trump?
2: En este minuto, de una u otra manera, Trump no lo va a reconocer, pero en el fondo, Estados Unidos depende mucho de China. Todo el mundo depende de China. Hoy es imposible desengañar la economía global de un actor como China. En algún momento se pensó tratar de potenciar a India para que reemplazara a China. No se logró, no se va a lograr. En ese aspecto hay una carrera tecnológica, económica, militar, por qué no decirlo también, entre estas dos grandes superpotencias. Pero hay que reconocer que en el fondo todo esto viene de la asimetría de la balanza comercial entre Estados Unidos y China. Estados Unidos históricamente le ha comprado más a China de lo que China le compra a Estados Unidos. Y sobre todo hoy, lo que hemos visto es que cosas como las tierras raras se han vuelto fundamentales en esta relación bilateral. China tiene la mayor cantidad de reservas de tierras raras del mundo. Todos los años China le vende toneladas de tierras raras, que son estos 17 minerales que son fundamentales para la industria tecnológica, a Estados Unidos. Y si bien Estados Unidos y China han estado en una tensión constante por el tema arancelario, cada vez que Estados Unidos ha querido ir más allá, China, de manera muy sutil, le ha recordado que depende de las compras de tierras raras chinas, y de eso depende la tecnología estadounidense. Entonces, efectivamente, hoy sí, Estados Unidos ve a una China en expansión en el Indo-Pacífico, que lo está desafiando en términos de potencia a nivel mundial. El objetivo de China es ser la primera economía del mundo para 2030, eso significa que Estados Unidos tendría que pasar del primer al segundo lugar. En fin, una cosa, esa es la realidad. El punto es que Trump quiere de algún modo revertir eso a la fuerza, y eso es muy difícil, o tratar de, digamos, bloquear el sol con un dedo.
1: Ya, y ese sol se llama hoy día también inteligencia artificial. ¿Tendrían que ponerse de acuerdo en algo al menos?
2: Va a ser muy difícil que se pongan de acuerdo. Me parece que hoy la inteligencia artificial que usamos muchas veces en términos laborales, creativos, ocio incluso, tiene una dimensión estratégica, tiene una dimensión militar, y nadie va a renunciar o va a ponerle freno, aunque sea temporalmente, a eso. Hace varios días, diferentes líderes de empresas que están vinculadas a la inteligencia artificial, incluyendo a Elon Musk, plantearon la idea de frenar un poco el avance de esto porque había demasiadas noticias que aludían a inteligencias artificiales que se escapaban, que atacaban a otras inteligencias artificiales, que hackeaban sitios y servidores, etcétera. Y tanto Xi Jinping como Trump dijeron que no se puede frenar eso, porque en el fondo eso sería rápidamente quedar en desventaja frente al otro. Me parece que es difícil que llegue a algún tipo de acuerdo, sobre todo porque es tecnología tan estratégica, tan importante, que no se va a compartir. Hace ya mucho tiempo que Estados Unidos, por ejemplo, le ha puesto trabas y problemas a la exportación de chips, semiconductores creados por Estados Unidos a China. Y eso lo que ha hecho es, no ha dejado a China en desventaja, sino que ha obligado a China a desarrollar su propia tecnología, al punto que hoy el nivel de independencia de Occidente en general y de Estados Unidos en particular es muy alto.
3: Y todo cuando hasta las empresas de inteligencia dijeron en el Consejo de Seguridad, Samal, Darío Modey, que necesitan supervisión estatal. Los peligros, dijeron ayer, son reales e inminentes. Alberto Rojas es director del Observatorio de Asuntos Internacionales de la Universidad Finisterrae. Le agradecemos que haya conversado esta tarde con nosotros, Alberto.
2: Muchas gracias, Verónica. Muy amable, Rodrigo. Gracias por la invitación.
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0: La 1:32.
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2: A 1:39 minutos.

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0: La 1:41. 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

0: La 1:54 minutos.
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0: 2:04. 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
6: 2:09.
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7: Con este tema te voy a hacer viajar en el tiempo. Escuchá. 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

0: 2:14.
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0: 2:20.
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0: 2:29.
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2: Dos horas y 34 minutos.
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0: 2:38.
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0: 2:45.
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0: 2 horas y 51 minutos.
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2: Dos horas y 57 minutos.
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3:07. 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

0: 3:19.
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0: 3:22.
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9: Tres horas y 29 minutos.
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0: 3:36.
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0: 3:44.
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0: 3:51. 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
2: 3:55.
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6: Son las 4 de la mañana.

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0: 4:12.
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0: 4:24.
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0: 4:25.
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1: Cuatro horas y 30 minutos.
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0: 4:34.
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2: ¡Nicky! ¡Loco!
1: ¡Silvestre! Compadre, ¿cómo está?
2: Te quiero decir algo. Le voy a pedir la mano a mi mujer.
1: ¿En serio? No. Tú me estás molestando a mí. Yo también voy a pedirle matrimonio a mi mujer.
2: ¿Tú también?
3: ¿En serio?
1: Pues le voy a pedir que se case conmigo, así se dice, estoy mal.
2: Bueno, listo. Nos vemos mañana.
1: Dale, papi, me cuenta cómo te va.
2: Suerte.

0: 4:43.
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0: 4:53.
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6: 5:01. 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
7: Damn, loco, yo creo que estas mujeres vienen esta noche.
8: ¿Y qué pasó? Ahora es que tenemos que aprovechar y cantar esa canción que nosotros escribimos. Las tres van a estar aquí.
7: ¿Tú crees?
8: Papi, ese es el break, ¿verdad, Jay?
9: Sí, ¿por qué no?
8: A este no le importa, esto es lo que quieres cobrar. Papi, hazme caso. Vamos a romper, vamos a cantar esa canción hoy. Y ellas van a escuchar ese mensaje.

0: 5:09.
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0: 5 horas y 18 minutos.
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1: Cinco horas y 27 minutos.
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0: 5:31.
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3: Cinco horas y 36 minutos.
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0: 5:46.
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0: 5:55.
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0: 6:04.
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0: Muchas gracias.
1: 6:08.
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3: 6 horas y 14 minutos.
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0: 6:22.
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0: 6:31.
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0: 6:39.
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0: hermano, bendiciones.
1: Dímelo, Doblete, papi.
2: Mira, mañana tengo una rumba acá en casa. Tú sabes que tú eres familia, para que vengas con tu gente.
1: Ah, pues voy a estar ahí, cuenta conmigo, papá. Voy con la matrícula.
0: Qué bueno. Vemos mañana, hermano. Bendiciones.
1: Cuídate.

0: 6:44.
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10: Seis horas y 51 minutos.
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1: 6:57.
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3: 7 horas y 6 minutos.

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2: En la ruta del Maipo, ahí sí, vamos bien, ya falta poquito.
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7: Instalamos la primera mesa de reporteros y reporteras de esta mañana de viernes 25 de septiembre desde un Santiago que está con cielos nublados a esta hora. Bien agradable. Ser las 7 de la mañana y algunos minutos, 12 grados 7 décimas, la humedad 71% y el pronóstico dice que vamos a llegar a los 21 grados. Cielos parciales en la zona central, en la zona de Valparaíso, también en Rancagua, nublado con algunas gotitas todavía ahí en el Maule, en Talca, también en Chillán, también en Concepción, en Temuco va a llover poquito durante la mañana, pero por la tarde volverá a haber lluvia y tormenta eléctrica. Incluso vamos a estar en contacto en los próximos minutos tanto con la región del Biobío como con la región de la Araucanía para saber de los problemas que ha dejado el sistema frontal allí.
8: Sí, de las imágenes del día, seguramente el colapso de parte de la estructura del puente sobre el río Gautina y el Lautaro, el puente Alessandrio, puente viejo, así se le conoce en la zona, delicado porque hay un tema de conectividad allí. Y la otra imagen es la de los líderes de las tecnológicas sentados en la mesa con Xi Jinping en la Casa Blanca.
7: Sí.
8: Y al lado Donald Trump, Melania Trump. No, bien, bien impactante. Además, todo el gasto que esto ha significado. ¿Cuánto le ha costado esa cena? Bueno, ojalá que sea para mejor, digamos. Y no para peor. Vamos a estar en las calles de Santiago y con el deporte, el bochorno del Sausalito, la buena nueva del Oso del Sur. Hoy día el voleibol masculino va por el oro. Podría haber novedades allí. Juega Colo Colo en la noche, se transmite Cooperativa Deportes.
7: Vamos a estar hablando también de economía esta mañana con Gonzalo Aguirre. ¿Cómo estás, Gonzalo? Muy buenos días.
9: Buenos días. Claro, vamos a hablar de economía, en particular de combustibles y de lo que podría eventualmente ocurrir con el petróleo diésel si es que deja de ser exportado desde Estados Unidos. Algo que ha dicho el presidente Kast afectaría a todo el mundo, también a Chile, y por lo cual ya se están pensando, dijo, en medidas paliativas. Una situación que preocupa cuando ha sido un tema prácticamente todo este 2026, el precio de la benzina, el precio del diésel. Esto tiene mucho que ver con la inflación, por supuesto, cuando han salido unos resultados de las encuestas del Banco Central que hablan de un dato un poquito menor para septiembre, pero mayor en octubre, así que es parte de lo que vamos a estar revisando en un ratito más.
8: Volvemos con eso. Estamos en las calles de la ciudad, información policial contigo, Felipe Cofre, buen día.
10: Hola, buen día. Nosotros estamos acá en Avenida Salesianos con la Gran Avenida, esto es en la comuna de San Miguel, en donde se registra este accidente de tránsito que comentábamos más temprano y que implica el corte del tránsito en dirección hacia el oriente por Avenida Salesianos. Los vehículos están siendo desviados o hacia el norte o hacia el sur, a la altura de Gran Avenida. Esto a raíz de la caída de un poste producto de este impacto, lo que generó también que bajara la altura de los cables. Es por eso que personal municipal se encuentra resguardando este lugar para que ningún vehículo pase en dirección hacia el oriente por Avenida Salesianos. ¿Qué fue lo que pasó? Aproximadamente cerca de las 3 de la mañana se dirigía un vehículo por Avenida Salesianos en dirección hacia el oriente y al llegar a Gran Avenida es colisionado por otro vehículo que circulaba en dirección hacia el norte. Quienes venían subiendo hacia el oriente era una SUV marca Nissan que venía desde la comuna de Lo Espejo, aparentemente con una persona lesionada, herida de bala en la mano. Venían a gran velocidad, no respetan un semáforo en rojo y son impactados por otro vehículo SUV que a bordo venía un matrimonio de ciudadanos chinos en compañía de un menor de edad incluso. Esto provoca esta colisión, que el vehículo que venía desde Lo Espejo terminara volcando, impactando contra un poste, generando toda la alteración de tránsito que se produce ahora. Hasta ahora los vehículos ya han sido retirados, ha sido habilitado el tránsito por Gran Avenida, pero como les decía, todavía queda esta alteración en el tránsito en Avenida Salesianos. Todavía las personas que resultaron con lesiones, todos los ocupantes involucrados en este accidente de tránsito, fueron trasladados hasta el hospital Barros Luco, en donde se encuentran con lesiones de carácter leve. Eso, con esta alteración del tránsito que ocurre a esta hora, en plena hora punta, cuando ya comienza a aumentar el flujo vehicular. Sabemos que Avenida Salesianos es una calle bastante transitada acá en la comuna de San Miguel. Hay otro hecho que ocurre en esta comuna, que ocurre ayer por la tarde, y que se trata de un violento robo en calle Homero con Milán, en la misma comuna de San Miguel, en donde un matrimonio, una pareja de empresarios que trabajan precisamente muy cerca de este lugar, en el barrio Franklin, en el rubro de la venta de carnes, es que son violentamente asaltados por un grupo de delincuentes que se presume incluso podrían haber estado dateados. Este matrimonio, esta pareja, llevaba una alta suma de dinero, cerca de 35 millones de pesos. Son abordados cuando circulaban en su camioneta por cuatro sujetos que violentamente incluso los golpean con empuñaduras de las pistolas con las empuñaduras de las pistolas que portaban. Y finalmente les sustraen un bolso contenedor de esta alta suma de dinero producto de la recaudación y la venta de este negocio que ellos tienen en el sector del barrio Matadero en Franklin. Estas personas huyeron con el dinero y las víctimas quedaron golpeadas en ese lugar. Hay videos incluso que fueron difundidos a través de redes sociales en donde se ve que las víctimas son arrastradas, por lo que en primera instancia se hablaba de un intento de secuestro de estas dos víctimas. Este hecho quedó a cargo de la Brigada de Robos de la PDI. Habló el inspector Esteban Castro Tobar de la Brigada de Robos Centro Norte. Lo escuchamos.
11: Un matrimonio, mientras se trasladaba al interior de su vehículo, son abordados por dos vehículos, de donde sienten alrededor de 8 sujetos, quienes lo intimidan con armas de fuego, lo hacen bajarse, lo golpean y posteriormente sustraen una mochila con dinero que traían al interior del el automóvil.
10: Son 8 sujetos en definitiva los que se bajan de estos dos vehículos y intimidan, amedrentan, golpean incluso a las víctimas a las que les sustraen este dinero en efectivo. Hay diligencias todavía en desarrollo para intentar encontrar a los responsables de este violento robo en la comuna de San Miguel.
8: Ya, vamos con más en cualquier momento contigo, Felipe. Gracias.
10: Buen día.
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5: Buenos días, Verónica. Hola, y Rodrigo, buen día. Con respecto a la firma del Tratado del Escudo de América, creo que no hay una decisión ingenua, hay un cálculo consistente finalmente en apoyar a un sector del país que se va a beneficiar de esta relación con Estados Unidos, a quien por supuesto que no le interesa el crimen organizado, como tampoco le interesan la defensa de los derechos humanos en Venezuela. El interés es por todo aquello que sea de valor para la economía norteamericana, en esta idea de la nueva doctrina Monroe, América para los Estados Unidos, con todos sus recursos, petróleo, tierras raras, litio, etcétera. No hay ninguna ingenuidad con respecto al gobierno en esa decisión. Ellos saben que operando en ese sentido hay un sector político y económico que se va a beneficiar, del cual ellos forman parte a su vez. Gracias, mi nombre es Patricio.
6: No, mira, bien crítica la de Patricio hacia esta iniciativa Escudo de las Américas, que el canciller Francisco Pérez Mackenna ha insistido en que no se trata de un tratado, que tampoco supone subordinación o participación de fuerzas militares. De hecho, el presidente Kast ha descartado que Chile vaya a intervenir militarmente en otros países. También han descartado las autoridades de gobierno que se pierda soberanía. La versión oficial pone el énfasis casi exclusivamente en los beneficios operativos para enfrentar a organizaciones criminales transnacionales, pero el documento que Chile suscribió tiene un alcance bastante mayor, establece tres pilares: economía, seguridad, coordinación multilateral, y eso no se ha transparentado.

0: recientemente por parte del gobierno de Chile cuando se refiere a la adhesión a este escudo de las Américas. La controversia es grande, hay una declaración conjunta de los presidentes o de los expresidentes Bachelet y Boric que le están pidiendo directamente al presidente Kast reconsiderar la permanencia de Chile en el escudo, una permanencia que no sabemos si lleva solo estos 4 días porque había sido eventualmente resuelta incluso antes de que el presidente viajara a participar de la Asamblea General de Naciones Unidas.
1: Sí, él había estado incluso como presidente electo en un foro del escudo de las Américas en marzo, antes de asumir el 11, hay que ver que efectivamente se firmó los alcances de esto. La declaración de la Secretaría de Estado norteamericana, claro, es muy antipática incluso con China, sin mencionar a China, respecto, por ejemplo, a los objetivos comerciales de este bloque, porque el tratado no es... acuerdo, parece que tampoco, bueno, pero va por ahí. Ahora, lo que ha dicho el gobierno es que se descarta una coordinación en temas militares o en temas comerciales, sino más bien una coordinación en temas de seguridad. Eso es lo que ha dicho el presidente, lo que ha dicho el canciller, lo que dijo el ministro Arrau, Alvarado. Bueno, lo que no creen Gabriel Boric y Michelle Bachelet, digamos, que dicen que se pone en duda o en riesgo la soberanía nacional.
0: Porque tampoco es lo que dicen los documentos formales de esta de iniciativa, ¿no? Claro. Como ya mencionábamos, una cosa es lo que ha transparentado el gobierno del presidente Kast y algo distinto es lo que dicen los papeles a los que se supone, en los que se supone se firmó, a los que se adhirió. Así ahí está parte de la dificultad, ¿no? Estamos hablando de ese tema en el WhatsApp Cooperativa, el más 569-7888-0770. Queremos conocer también su mirada. Este es un tema que divide. La encuesta CADEM dice que un 47% de los consultados está de acuerdo con la suscripción de esta iniciativa y un 43% está en contra. Y además están súper alineados. Más del 90% de la gente que se reconoce de izquierda
1: no le gusta.
0: Está en contra y más del 70%, 75% de las personas que se reconocen de derecha están de acuerdo. O sea, es un tema que efectivamente divide.
1: Claro, el momento que vivimos, ¿no? Pues síntoma, un clima más bien polarizado de un tiempo a esta parte.
0: Hacemos esta mesa de reporteros y reporteras del diario de Cooperativa, acompañados por Enel. 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
1: Vamos al sur, se sufre con las lluvias en plena primavera ya. Anoche, muy delicado lo del Puente Viejo, el Puente Alessandre, el Lautaro, hay casas anegadas. Claudio Arévalo, buen día.
2: ¿Qué tal, Rodrigo, Verónica? Muy buenos días. Podríamos decir el día después de estas 48 horas de lluvia de manera ininterrumpida en gran parte de la región de la Araucanía, que deja cientos de viviendas afectadas, pueblos literalmente bajo el agua, como el caso de la localidad de Las Tarrias, por ejemplo, donde viven 1.500 habitantes, que virtualmente quedó todo el pueblo bajo el agua a raíz del colapso del río Puyehue, en este caso en la comuna de Gorbea. Mucha situación compleja se está viviendo en diferentes puntos, a pesar que la lluvia cesó bastante. De hecho, durante la madrugada no llovió acá en la provincia de Cautín, al menos, que está bajo alerta roja. En cuanto a viviendas, hay 51 casas con dificultades en la comuna de Carahue, les entró el agua virtualmente, 20 viviendas en Pucón, también en Freire se reportan casas afectadas, y solo ayer hubo alrededor de 8 a 9 alertas SAE, es decir, evacuación de familias tanto en Cautín como en la provincia de Malleco. Hay problemas también de cortes de ruta en las cercanías de Pucón, en Curarrehue, donde los vecinos viven mucha dificultad. Hablamos con algunos de ellos luego del colapso de los caminos en el sector. Los pasamos a escuchar.
3: Acá están los cables en el suelo, en la parte donde pasó el evento. Aquí es donde se fue esto todo abajo. Está peligroso acá. Aún no ha llegado ni una maquinaria acá. Allá abajo se ve el poste y hacia abajo se fue el lago.
4: Ríos y ríos de agua. Todo inundado. Nosotros andamos de las 4 de la mañana porque nuestra vecina al frente también está que le entra el agua.
0: Ya, los efectos de la lluvia. ¿Es posible hacer un parangón con lo ocurrido en el mes de julio, que ha sido, me parece, lo más fuerte durante este invierno, ¿no? Ya estamos en primavera, claro.
2: Según lo que escuchábamos ayer, Verónica, de algunos alcaldes, como por ejemplo Mario González, de Padre Las Casas, nos decía, esto yo no lo había vivido nunca, es primera vez, y es muy distinto a lo que ocurrió justamente en pleno invierno, incluso porque llovió muy fuerte durante alrededor de 48 horas, esto hizo colapsar los caminos y también los terrenos que ya estaban completos de agua en algunos casos, por lo tanto, la situación fue mucho mayor a juicio de varias autoridades. Y esto es un hecho que también afecta a la comuna de Lautaro, como bien lo apuntaba Rodrigo al principio, donde colapsó cerca de las 2 de esta madrugada el puente viejo o puente Alessandri. Este es un puente que permite la conexión de la comuna de Lautaro, por lo tanto, Carabineros ha estado desde la madrugada también redireccionando el tránsito vehicular y por supuesto también de los peatones, en este caso ahí en la comuna de Lautaro.
0: Claudio, cuando decimos que colapsó el puente, ¿significa que se cayó el puente o no necesariamente?
2: No necesariamente se dañó la estructura, podríamos decir, está como una parte un poco más baja.
0: Como si se hubiera producido un badén.
2: Está efectivamente, claro, hundido. Eso diría yo que refleja muy bien lo que pasó, y por supuesto no pueden circular vehículos, claro, ni mucho menos camiones en este lugar. Esa es la preocupación máxima que existe en este momento en Lautaro, y como digo, se está redireccionando el tránsito en este sector. En labores en Lautaro, también en Vilcún, en la zona costera y en la zona lacustre, ha estado trabajando personal militar en Teodoro Schmidt, por ejemplo, se confirmó el aislamiento de 50 personas, lo dicen las autoridades locales. Escuchemos al delegado presidencial Francisco Ljubetich y al alcalde de Teodoro Schmidt, Baldomero Santos.
5: Quizás si lo más delicado se encuentra en Curarrehue y también en la comuna de Carahue, en la zona de Nehuentúe. Bueno, tenemos efectivamente a personal del ejército localizado entre Pucón y Curarrehue, pero ya atendiendo directamente la comuna de Curarrehue.
6: Tenemos aproximadamente 50 personas aisladas del borde del estero Huilío, específicamente en el Pajal y también en el sector de Queupúe. Tenemos un camino cortado.
2: En lo que respecta a la suspensión de clases, suspendieron clases para esta jornada las comunas de Purén, Ercilla, Loncoche, Pitrufquén y Temuco, solo en establecimientos municipales. En el caso de Temuco, solo corresponde a escuelas y colegios municipales de los sectores rurales, han precisado las autoridades. Y como yo les señalaba, Verónica, Rodrigo, no ha llovido durante la madrugada, podríamos decir que mejora levemente el clima, sin embargo, hay anuncios para las próximas horas también de tormentas eléctricas, lo propio ocurre en la región de Los Ríos, donde incluso se habían ocurrido trombas marinas durante esta jornada.
0: O sea, la preocupación no ceja, porque siguen las lluvias, por ahora ha escampado particularmente ahí en la región de la Araucanía, pero en la tarde vuelve la lluvia con tormenta eléctrica, como tú dices. No, para Valdivia y también para Puerto Montt, el agua nará por lo menos hasta el domingo, Claudio.
2: Exactamente, y es en ese sentido donde las autoridades, especialmente de Senapred, están entregando recomendaciones para este fin de semana, lo propio aquí en la Araucanía, donde también fueron cerradas las 13 reservas naturales que existen por parte de la CONAF. Hay prohibición de acercarse también a estos sectores justamente por una medida de prevención.
0: Ya pues, Claudio Arévalo desde la región de la Araucanía con toda la información. Gracias, Claudio, seguimos en contacto.
2: Así será, buenos días.
1: Buen día. Ahí en la provincia de Arauco, en el Biobío, también hay alerta roja. Preocupación por lo del río Pichilo, por ejemplo, en la zona de Curanilahue también. Christopher Espinosa, buen día.
7: Hola, Rodrigo, Verónica, muy buenos días. La preocupación efectivamente es en la provincia de Arauco, donde hay una cantidad importante de ríos desbordados durante las últimas de la noche en particular. No lo pasaron bien tampoco en Santa Bárbara, debido a que el río Biobío se desbordó a la altura del puente Piulo, generando el llamado a evacuación en el sector de Los Boldos. Esto es en la comuna de Santa Bárbara, provincia de Biobío, zona precordillerana de la región. Sin embargo, el balance hasta ahora deja el mayor grado de afectación en la provincia de Arauco, particularmente en la comuna de Arauco. Más de 200 personas afectadas, cerca de 70 viviendas con algún grado de afectación producto de la salida del río Pichilo, también del río Laraquete. El río Lía también se desbordó. Escuchemos a las personas afectadas.
8: La casa

0: de nosotros ya está toda inundada. Ahora tomar resguardo y poder ganarlo. Gracias a Dios tenemos un segundo piso donde podemos cobijarlo, pero así como va, no da tregua, todo muy complicada la cosa.
1: El río Pichilo ya desbordó, el agua ya está pasando el camino que va hacia el sector Puente de Pichilo. Hay viviendas que ya están inundadas. Yo en este momento andaba rescatando a las mascotas de la casa.
2: En Ramadilla, río Carampangue, desde ayer que está desbordado, el agua ya está llegando a las casas. Aquí ya me está llegando más arriba de las rodillas el agua y ahí está tapando la estaca ya. Ya viene nadando hasta la leña. Las casas del fondo allá ya les llegó el agua. Y aquí ya tapó los galpones del agua ya. Los animalitos están en un pedacito.
3: Son más de 200 milímetros de lluvia que han caído, según la Dirección Meteorológica de Chile, en la provincia de Arauco, solo en este evento. Va a seguir lloviendo, pero ya no de manera tan intensa. Lo más crudo se vivía este jueves. La comuna de Arauco, en particular, es la más afectada y ha decidido por hoy día suspender las clases en todos los establecimientos que dependen del municipio. El sistema frontal va a continuar, lo decíamos, y ahora con otro factor, que es el de eventuales trombas marinas entre la región del Biobío y la región de Los Ríos. Lo explica el capitán de corbeta Gonzalo Bertelotto, jefe del Centro Meteorológico de la Armada con sede en Talcahuano.
4: Nos encontramos con la condición de un río atmosférico que está, ya ingresó el día de ayer a la región del Biobío. Se han mantenido las precipitaciones y tanto como estableció la Dirección Meteorológica de Chile con sus alertas y avisos de precipitaciones, tendríamos una condición de precipitaciones altas en el sector de precordillera-cordillera y una isoterma alta también que es desfavorable para la región del Biobío. Además, nosotros como Centro Zonal de Meteorología Marina de Talcahuano emitimos un aviso de la probabilidad de la ocurrencia de nubes convectivas asociadas a trombas marinas desde el día 25 de septiembre a las 00:00 horas hasta el día 27 de septiembre a las 18 horas. Esto desde la región del Biobío hasta la región de Los Ríos.
5: Se ha repetido, ¿eh? En las últimas semanas este escenario de posibles trombas marinas, en particular ahí en la bahía de Talcahuano. Bueno, mencionaste el Araquete, ahí cerca de la central Chivilingo, Christopher. Problema en Santa Bárbara también con la evacuación de anoche, ¿cierto? Lo dijiste temprano, o sea, hace un rato.
3: Santa Bárbara, hubo un llamado de evacuación anoche del sector Los Boldos por el desborde del río Biobío. Ahí confluyen diversos factores, entre ellos uno, el obvio, que cae mucha agua en muy poco o en un corto de tiempo. No. Y lo otro, Rodrigo, las centrales, ¿no? Las centrales tuvieron que abrir sus compuertas, así lo confirmó en él. Y en una situación pocas veces que vista antes, que las dos centrales al mismo tiempo, dos de tres, tuvieran que abrir sus compuertas porque se encuentran al máximo de capacidad. Sí. Hablamos de la central Ralco, que es la más grande, y la que está un poquito más abajo, que es la central Pangue.
6: Me llama la atención esta previsión de trombas marinas, que ya decías tú, no es solamente en la región o en la costa de la región del Biobío, sino también hasta los lagos, no, considerando que la lluvia está cediendo, ¿no? Al menos en tu región, Christopher. No está previsto que llueva al menos algunas gotitas hasta el domingo. Solo cielos parciales se advierten.
3: Sí, hay que prepararse. Ha entregado una salvedad para estar atentos. El capitán de corbeta de la Armada que entrega este aviso es que, como va a durar 3 días este aviso, la primera etapa, al menos hasta mañana, la precaución tiene que estar desde la Araucanía hacia el sur. Del sábado a domingo, desde la Araucanía hacia el norte, incluyendo el Biobío y parte de Ñuble. Así se divide el aviso de trombas marinas para estar más atentos durante estas jornadas. Así se va a dividir ese fenómeno, en particular este fin de semana.
5: Ojo en la costa, embarcaciones menores, en algunos embarcaderos puede ser delicado. Ojalá no ocurra.
6: Trombas marinas que se forman por la inestabilidad atmosférica y la diferencia de temperatura, Leo, entre el agua cálida y el aire más frío que pasa por encima. Se pueden producir incluso en días con apariencia de buen tiempo, claro, para que nadie se confíe.
5: Como que no pasará nada. Bueno, ocurrió en Longaví hace poco, el tornado que cubriste, Christopher, ¿no?
3: Sí, Longaví, bueno, Longaví no tiene costa, ¿no? Claro. Es en zona de valle, precordillera, ha ocurrido esta situación, y lo que pasó hace un rato atrás, Rodrigo, en Verónica, en Yungay, con este tornado. También. que pasó por allí.
6: Lo recordamos. Christopher Espinosa desde el Bío Bío con toda la información. Seguimos en contacto. Buen día.
3: Que estén muy bien. Buenos días.
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4: Buen día, amigos y amigas de Cooperativa. Una mala noticia nuevamente para el sector poniente de Santiago. Ya a principios de este año, cuando asumió el señor Kass, se paralizó en la ciclovía que llegaba hasta Maipú y otras comunas del sector poniente. Pero sí, hacia el sector oriente está listo. Y ahora han frenado parte del proyecto del Militren, Santiago Melipilla. Solamente va a llegar hasta Los Rasuris. Y es muy extraño porque esta obra ya está, ahí había sido adjudicada a un consorcio chino de dos empresas. Una de esas empresas está haciendo las cocheras o talleres de mantención del Melitren, y la otra está, fue adjudicada para hacer todas las obras del metro de Santiago hasta Batuco. Es muy extraño lo que está pasando y lamentablemente nuevamente está afectando al sector poniente de Santiago.
5: Sí, lo de la ciclovía fue un gran lío ahí que se ganó el ministro Poduje en su momento con el gobernador Orrego, que a propósito va a estar hoy día en la conmemoración en un ratito más del Día Nacional Sin Auto. A propósito de la bicicleta, hay una activación ciudadana ahí en el centro, les digo el tiro, en la Alameda con Portugal, Día Nacional Sin Auto.
6: Lo que nos decía el señor, EFE declaró desierta y postergó el tramo soterrado del tren Alameda Melipilla, el Melitren, así que el servicio inicial no va a llegar todavía a Estación Central ni a la Alameda. En su inicio, previsto para 2028, el tren operará solo desde la estación Los Rasuris, Cerrillos, donde habrá combinación con la línea 6 del metro. EFE habla de optimización presupuestaria y también de cobros por derechos municipales para esa suspensión.
5: Claro, no está del todo licitado.
6: Tal cual.
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6: Hablemos de economía, revisemos los efectos que podría generar una eventual decisión del gobierno de Estados Unidos de suspender las exportaciones de diésel. Sería claramente una mala noticia, dijo ayer el presidente Caster, todavía en Nueva York, era el mandatario. Gonzalo Aguirre, te escuchamos atentos.
25: Claro, sin duda uno de los hechos que ha marcado este año en materia económica y que también ha sido relevante en el inicio del gobierno del presidente José Antonio Kast es la fuerte alza en el precio de los combustibles del jueves 26 de marzo, cuando las bencinas subieron hasta 391 pesos por litro, mientras que en el caso del diésel el incremento fue de 580 pesos por litro. Luego vino otra alza a mediados de abril y caídas entre mayo y julio, pero que no borraron el incremento del llamado bencinazo. Ahora, desde fines de julio, llevamos 3 alzas consecutivas y la próxima variación la vamos a conocer el próximo miércoles 30. A la espera de aquello, esta semana supimos de otra situación compleja que, de concretarse, podría afectar especialmente las importaciones de diésel a nuestro país, pues el gobierno del presidente Donald Trump en Estados Unidos estaría evaluando suspender sus exportaciones por 3 meses para así hacer caer el precio interno de este combustible en la previa de las elecciones parlamentarias que ese país va a tener en noviembre. Ante esa posibilidad, el presidente José Antonio Kast dijo en la última jornada que esto afectaría efectivamente los precios del combustible en todo el mundo, todo porque el 10% de la refinación que se realiza en Estados Unidos se exporta, y si hay 10% menos de diésel en el mundo, eso va a tener un efecto colateral muy duro, muy serio. Añadió que de ser así, nosotros ya estamos pensando en medidas paliativas, pero claramente sería una muy mala noticia. Sobre esta eventual situación vamos a escuchar a Nicolás Román, académico de la Facultad de Ciencias Económicas y Empresariales de la Universidad de los Andes.
1: En el caso del diésel, el 80% del diésel se trae de Estados Unidos, y es ahí donde hay un impacto muy grande de estas medidas anunciadas por Estados Unidos, que no sabemos si se van a hacer efectivas, pero por supuesto que tendría impacto, y también se importa una cantidad muy importante de las bencinas, cercanas al 50%. Entonces, tenemos impacto por las importaciones de diésel y por las importaciones de las bencinas, que tiene un impacto económico muy importante, porque si es que no se nos exporta desde esos países, tenemos que salir a buscar o alternativas de productos terminados, como sería el diésel y las bencinas en sus distintos octanajes, o refinar una mayor cantidad, que es algo que se puede hacer, pero que por supuesto toma un plazo relativamente largo para adaptar todo el sistema de refinación.
25: Bueno, y frente a este escenario, además de los vaivenes propios del conflicto en Medio Oriente, este jueves el barril de petróleo Brent subió hasta los $106.60, y en paralelo, aquí en nuestro país, el billete verde, de acuerdo a Bloomberg, terminó la jornada en los $963.25, su mayor nivel desde inicios de octubre de 2025, casi un año completo. En todo caso, se trató de una alza un poco más acotada, pues, el de lo que pudo ser, porque el cierre del miércoles había sido los 962.15, pero durante el día de ayer se acercó incluso a los 969. Todo lo anterior incide de una u otra manera en la inflación, y se va incorporando en las proyecciones que hacen los expertos. El mercado, recientemente conocimos una nueva encuesta de operadores financieros del Banco Central, donde para el IPC de septiembre se espera un dato de 0,5%, un poquito menor al 0,6 que traía la encuesta anterior, pero pensando en octubre, ya la estimación tiene un alza, pasó de 0,3% de la consulta previa a 0,4% en la que conocimos ayer. Y hay que considerar además que en octubre de 2025 la inflación fue de 0%, así que cualquier alza en ese dato en 2026 se va a reflejar necesariamente en el dato acumulado en 12 meses. De estos pronósticos, el factor del dólar, también del combustible, habla Jorge Berríos, director académico del Diplomado en Finanzas de la Facultad de Economía y Negocios de la Universidad de Chile.
3: En el mes de octubre se espera un aumento en la tasa de IPC, y eso está relacionado con algunas coyunturas que se está viendo a nivel de mercado, y es principalmente lo que estamos viendo la última semana de septiembre, que es principalmente un aumento significativo en el tipo de cambio de divisa, principalmente dólar, y posiblemente se tendrá otra alza en el petróleo por sobre los 100 pesos. Eso hace que lógicamente los factores que siempre han afectado mayoritariamente el IPC, que está relacionado con temas de alimentación y temas de combustible, que es lo que ha pagado mayoritariamente, posiblemente tengan un incremento. Por eso se prevé una alza significativa o una alza superior a la que tuvimos el año pasado en el mes de octubre este año.
5: Eso es parte del problema, ¿no? Con el dólar alto, con el petróleo, hoy día bajó un poquito, pero en $105, o sea, antes de la guerra estaba en 70 más o menos, yo recordaba hace un rato, y está esta amenaza de Trump respecto del diésel, o sea, una tormenta perfecta en el tema inflacionario. Países como el nuestro, digamos, esto lo sufre de lleno cuando se está ultimando el detalle de lo que va a venir la próxima semana, que es el presupuesto, que se supone que debiera ser al menos en algo reactivador, o sea, abrir un poquito la billetera, cree uno, en algunas cosas, pero
8: por el contrario,
5: pero
8: ¿no?
5: Eso, pero o sea,
8: lo que hemos escuchado que va a ser más bien contractivo el presupuesto,
5: o sea, que va a crecer poco o casi nada.
8: 1% han dicho, claro, Gonzalo.
5: Sí, el tema es que cuando hay una inversión pública, eso también genera eventualmente presión inflacionaria. Así es la disyuntiva.
25: El 1% como un techo del posible aumento del presupuesto, se va a estar hablando de eso en estos días necesariamente, porque el último plazo para que ingrese ese proyecto es el miércoles de la próxima semana, el día que termina septiembre. En cuanto a las presiones inflacionarias, lo hemos estado contando también, la UEF hoy día llega a 41.016 pesos, siempre un nuevo récord, ¿no? Con respecto a la UF. Y en cuanto a los combustibles, también podemos dar cuenta de la reacción de la Confederación Nacional de Dueños de Camiones de Chile, que dieron cuenta del bencinazo que ocurrió en marzo, unas alzas que siguen golpeando al aparato productivo, dicen. La autoridad económica debe considerar que ya no es posible soportar nuevas alzas sin graves efectos económicos, particularmente en el sector transportador, al traducirse en mayor inflación para los 20 millones de chilenos, y por lo tanto hacer un llamado al gobierno y transparentar con urgencia cuáles son las medidas de mitigación que piensa aplicar para contener nuevas alzas del diésel.
5: Y se supone que vienen medidas pro empleo, ¿no?
25: Claro, claro, estamos esperando ese anuncio también.
5: Plan de emergencia laboral.
25: El ministro Mas, un poquito más de detalle, dijo eso se va a conocer la próxima semana, porque ya está el presidente de nuestro país, o llega en este momento a nuestro país, pero sí. Dijo él para la próxima semana el viceministro de Economía y Minería.
5: Ya llegando, ya. Gracias, Gonzalo.
25: Chao, buen día.
9: Buen día, Gonzalo.
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6: Momento de hablar de deportes, de saber de lo mal que terminó ayer el Everton Universidad de Chile por Copa Chile, y también de la muerte de un dirigente histórico en el fútbol nacional. Ernesto Contreras, todo contigo esta mañana, buen día.
14: Hola, Vero, Rodrigo, ¿cómo están?
26: ¿Qué tal?
14: Nos habíamos olvidado un poco en el caso de la U, de situaciones como las de ayer, que termina siendo sorpresiva porque no había indicios de que podría ocurrir lo que terminó pasando con esta barbarie, intencional, no intencional, da lo mismo. La barbarie de estos tipos que dicen ser barristas, hinchas de la U, que ayer en el minuto 82, cuando la U ganaba el partido por 1-0, gol de Lucero, minuto 61, y la U estaba muy cerca del segundo, de hecho había hecho una gran atajada al Nacho González, un remate a tres dedos de Charles Aránguiz, le cae una bengala muy cerca a Maxi Guerrero, que iba a servir un tiro de esquina en el otro sector de la cancha, para que la gente se haga una idea, si estamos en Santiago, sector norte, la bengala venía del sector sur, cayó en los pies de Guerrero, cruzó toda la cancha, fue una bengala que lanzó la gente de la U, que cruzó toda la cancha y casi impacta a su jugador. Lo que vino después fue peor, porque el partido se para ahí, y estos delincuentes tiraron bengalas, rockets, que son peligrosísimas, pero mortales.
5: Son verdaderos cohetes, ¿verdad?
14: Son cohetes, rockets, su nombre lo dice. Lo tiran a la galería o la tribuna oficial, hágase la idea, bajo Marquesina, donde había gente de la U.
6: Sí.
14: Ni siquiera, o sea, está lo mismo Vero quien haya estado.
6: No,
14: pero
6: supuesto.
14: De hecho, pero se queda... canta la tontería y la barbarie que estaba la gente de la U.
5: Se queda Castellón ahí mirando porque ahí estaba su familia, por ejemplo.
14: Eso es. Por eso miraba a los jugadores de la U, porque es el sector donde se ponen las familias. Imagínense un rocket, una bengala, que desconozco a la velocidad que va, pero provocó un incendio. Eso puede haber sido mortal, fatal. Lo más... no quiero ser duro, pero lo más insólito, porque acá son criterios... La NFP acá y la autoridad opera por criterios de acuerdo a conveniencia. Estuvimos hace una semana hablando de lo que pasó con el Coquimbo Guachipato, ¿recuerdan? Que hay un petardo, una bomba de ruido, al arquero Cristian Bravo. El partido se suspendió inmediatamente, no hubo duda de aquello y fue perfecto. Se suspendió, a la semana jugaron los 20 minutos restantes a puerta cerrada de la cisterna. ¿Qué pasó ayer?
5: Esto
14: cuando hubo riesgo, o sea, riesgo mortal contra alguien en las tribunas. ¿Qué hizo esta gente? Con un criterio del porte humaní, desalojó la tribuna de Everton, pasaron 40 minutos y no pudieron desalojar a la barra de la U, porque estaba todavía la gente de Everton, porque esta gente quería jugar los 8 minutos que quedaban, porque probablemente no tenían calendario, el domingo es la vuelta. Yo creo que ahí está el problema para ellos, el domingo es la vuelta a este partido, y obviamente había que terminar el primero para poder saber qué pasa con el segundo partido. Después de que pasaron 40 minutos, ahí estuvimos con Igor, Ivo, estaba todo el equipo Cooperativa,
7: finalmente saca.
14: Con la versión clarita ahí a lo que había pasado, dicen, saben que
6: no se
14: de
6: puede
14: verdad
6: seguir.
14: Un poco descriteriado seguir jugando porque casi matan a una persona en las tribunas. Pero eso fue porque la delegación a la hora les dice que el partido no se puede jugar.
7: ¿Te acuerdas que el otro día el delegado Millones dijo, a mí no me gusta este partido de noche, pero era resorte de acción autorizarlo o no autorizarlo? Era curiosa la declaración. Nosotros siempre...
6: ¿Y el problema era la noche?
7: Claro, es porque era de noche. Nosotros habitualmente, al menos yo, soy crítico de la autoridad política que usa el fútbol como para florearse muchas veces. Y lo único que hacen es prohibir y prohibir partidos. No se trata de eso, porque finalmente renuncian a sus propias atribuciones, digamos, el Estado renunciando ante la violencia. Pero ayer ya se hizo el partido y mira lo que sucede. Y resulta que hasta ustedes, los periodistas que están acreditados a veces en esto, los revisan, les revisan hasta debajo del auto.
14: Es que
7: estos gallos ingresan estos tremendos cohetes.
14: Esto es un déjà vu, este caso lo podríamos poner cada vez que pasa esto.
7: Exacto.
14: Que va a seguir pasando, es lo mismo. Uno va al estadio, te hacen bajarte, pero está bien. Te abren la maleta, te sacan la tapa de la bebida, llegáis con la bebida sin gas, pero
7: mira,
14: da lo mismo. Uno va a caseta, da lo mismo.
7: Oh,
14: uno no es protagonista de nada. Pero estos tipos entran bengala. Bueno, pero ya es muy viejo esta historia y no tiene corte, al parecer.
6: Parte del tema es que esta gente, me imagino que entra como en piño, en grupo, en manada, ¿no?
7: Bueno, ese es el problema.
6: ¿Qué hacen? ¿Qué hace el señor o la señora que está ahí para revisarle a uno la cartera? Es difícil, pues.
14: Ellos no son los que tienen que controlar. No, y sea uno, pero es gente, lo hemos dicho también, y no es por denostar a la gente que trabaja en esto, pero es gente que no está capacitada para estar a cargo de la seguridad en estadio. Hablamos de gente que muchas veces es adulto mayor, que no tiene otra pega que recibir 25 lucas para pararse en un acceso y que llegue cualquier tipo, imagínate uno que llegue, que llegue una turba.
7: Es que se parte
6: no se puede controlar. Desde siempre, no es que sea ahora
14: en Brasil. No, sí, y en todos lados, además.
7: En todos lados. Cuando se legisló esto del papel lo resiste todo, pero a la larga...
14: Bueno, mira, terminó el partido. En el minuto 82, el directorio de la Federación de Fútbol debe resolver qué pasa con estos 7 minutos. No quedaba nada, por eso lo querían terminar a como de lugar para jugar el domingo. Olvidémonos de todo, juguemos el domingo. Vamos a ver qué va a ocurrir. Everton, creo que también en una posición ventajista pide la llave, que se gane la llave Everton. Y la U responde, lo hace Cecilia Pérez, la presidenta Azul Azul, que así le responde a la gente de Everton y habla también sobre este nuevo incidente provocado por la barra. También Cecilia Pérez se enfoca solo en atacar a los viñamarinos por lo que piden, pero escúchelo usted.
9: Se pasaron tres pueblos, o sea, es lo más parecido, me recuerda al partido con Independiente, donde el presidente de Independiente... No habían pasado ni 5 minutos y en vez de preocuparse de la seguridad como organizador del espectáculo, estaba pidiendo los puntos. O sea, eso pasarse tres pueblos. Eso no corresponde, independiente de que uno siempre va a condenar hechos de violencia, hechos que no corresponden, tanto lo que pasó con la barra de Everton en el primer tiempo, fuego de artificio al por mayor, ¿no es cierto? Y posteriormente lo que se estudió en el sector donde estaba la barra de Everton. Eso nosotros siempre hemos sido una sola línea, lo vamos a condenar, todo lo que vaya en contra del juez, Universidad de Chile nunca va a estar a favor. Pero de ahí, a señalar de que no están las condiciones, quieren la llave completa cuando van perdiendo, quedan 8 minutos para que termine el partido, eso no corresponde.
7: Oye, pero echando mano a la misma experiencia que se vivió en Avellaneda, Independiente quedó en el camino, pasó la U, después de los incidentes. Entonces... tal vez son cosas que tienen que suceder alguna vez, ¿no? Digo, que cueste algo esto, que no pase colado, que no pase por curado.
6: Y le dolerá a los que...
7: a los que les tenga que doler, exacto.
14: Se fuera la pregunta la Vero, porque este tipo que tiró el rocket, ¿le importará lo
7: no
14: que
7: nada,
14: o sea,
7: si, nada.
14: No le importan, da lo mismo. O sea, yo le importa el TikTok, la foto de la barra, la salida y está.
7: Cualquiera que haya ido al estadio en los últimos 25 años se da cuenta que son hinchas de ellos mismos.
14: Pero difícil que le den la llave a Everton, porque también acá hay responsabilidad siempre del club que organiza. Bien o mal, hayan tenido ellos o no parte de la responsabilidad en cuanto a su gente que haya tirado o no algo, ellos son los que organizan y a ellos se les pasa también.
7: Por esto. Lo del ingreso, por
14: eso,
7: decís tú.
14: Ya, claro, por eso tampoco les van a dar la llave. Y ojo que la gente de Everton no tiró fuego de artificio, no tiró bengalas, tiró eso sí, hartas bombas de ruido. De hecho, todo comienza con unas bombas de ruido en ese sector y ahí la U responde, estos tipos que visten de azul responden tirando directamente a la gente. Es esa bengala que va a Maxi Guerrero, Rodri, iba a la barra de Everton.
7: No, claro, y hay una que atravesó toda la cancha. Si le pega un jugador, imagínate, podría haber sido mucho peor. Pero la U justo está peleando por entrar a una competencia internacional.

0: Querían apelar a aquello para que les bajen la sanción. Difícil luego de esto. Le quedan 4 partidos de local y le quedan, entiendo, 6 de visita todavía sin público a la U en el continente. Eso será tema hoy porque la resolución debe llegar, porque hay un partido el domingo que se tiene que jugar. Hoy día juega Colo-Colo contra el Audax. Pasando rápidamente al resto, y acá nos vamos, juega Colo-Colo con el Audax. 20 horas en la revancha también de la ida de la Copa Chile, que fue 0-0. Y también en los Juegos Sudamericanos, compañeros, Chile supera su registro histórico como visitante, digámoslo, con medallas obtenidas fuera de Chile, porque acá obtuvo 50, de oro siempre hablando. 39, supera el récord, está cerca de las 40, Venezuela está con 45, se escapa un poquito, pero Chile ya iguala un récord histórico como forastero en Juegos Panamericanos. Valentina Toro, karate, el patada Freire, oro en karate, ese de Rodrigo, el patada agarró oro, Valentina Barriento, atletismo, María José Maillari, Paula Gómez, canotaje, y András Echeverría, canotaje, slalom.
1: Ernesto Contreras, gracias por todo, nos encontramos en un ratito aquí.
0: Chao, Vero.
1: Chao.
0: Chao, patada.
2: Buen día. Chao.
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2: Cientos de casas anegadas por el sistema frontal, con río atmosférico, isoterma cero alta en el Biobío, la Araucanía y los ríos. De madrugada colapsó el puente viejo de Lautaro sobre el río Cautín.
3: En inéditas declaraciones, presidentes Bachelet y Boric critican al gobierno y sostienen que adherir al escudo de las Américas puede debilitar la soberanía nacional. Cast dice que no.
2: De visita en Magallanes, el ministro de Defensa anunció un plan para modernizar las Fuerzas Armadas, reemplazar bases, material bélico, descartando un recorte presupuestario.
3: Violenta encerrona a una pareja de comerciantes en San Miguel. Viajaban con la recaudación de su carnicería. Los amenazaron con armas de fuego.
2: En la misma comuna, un choque de alta energía deja un matrimonio gravemente herido. Ahí en la Gran Avenida, otro auto se pasó una luz roja. Uno de los ocupantes tenía una herida de bala.
3: En el exterior, líderes de las gigantes tecnológicas compartieron mesa con el presidente chino en su visita a la Casa Blanca. El Papa se reúne con Macron en París.
2: Escuchábamos el papelón, la actual delictual de hinchas azules que obligaron a suspender el partido en Sausalito. Hubo lanzamiento dirigido de bengalas incluso. Everton pide dar por cerrada la llave de Copa Chile.
3: Y en la cancha, con 39 medallas de oro, el Team Chile supera la cosecha sudamericana del 2022. Esta noche Colo Colo y Audax vuelven al Nacional en Cooperativa Deportes.
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2: Cooperativa. 8, 5 minutos. 8, 5 minutos.
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4: Hace poco estuve en Chile, escuchábamos a la española, y hoy está de cumpleaños. Debe ser una de las voces más importantes de la música iberoamericana en la última década. Con ritmo más bien urbano al principio, aflamencado, y ahora con todo un lanzamiento como casi experimental con Lux, que fue su último disco y que está girando todavía por el mundo. Una figura pop notable, la Rosalía.
5: 34 años está cumpliendo la Rosalía y llega su cumpleaños prácticamente bajándose del escenario, porque hace algunos días nomás terminó en Miami el Lux Tour, la gira con la que durante 6 meses recorrió 17 países, entre ellos el nuestro, y realizó cerca de 60 conciertos. El cierre coincide además con otra buena noticia: la catalana acaba de recibir 7 nominaciones a los Latin Grammy 2026, entre ellas Álbum del Año por Lux y Grabación y Canción del Año por La Perla. O sea, una década después de comenzar a hacerse conocida fuera de los circuitos del flamenco, Rosalía llega a los 34, convertida en una de las artistas hispanas de mayor impacto internacional.
4: Buena esta canción. Ya, la Rosalía, cantante, compositora, productora, actriz, empresaria.
5: Tienes la
4: nacida el 25, que es mi mujer y mi hija. 25 de septiembre de 1992. Nació en, a ver si lo digo bien, San Steve Cesrovira.
5: San Steve Cesrovires. Porque es catalán.
4: Catalana.
5: San Steve Cesrovires. Cerca de Barcelona.
4: En España.
5: Claudio Vergara, ¿cómo estás? Muy buenos días.
6: Hola.
5: Saludamos a la Rosalía contigo también.
6: Sí, por supuesto, hay que saludar a Rosalía, ¿cómo están? Porque es uno de los grandes artistas que ha dado Hispanoamérica, básicamente por esa capacidad mutante que tiene, que muy pocos artistas tienen, de irse reinventando, de nacer en el flamenco, después seguir en la bachata, en lo urbano, llegar hasta una música casi orquestada, casi limitando con la música clásica, como es su disco Lux. Fíjense que hay una historia muy particular que les voy a contar rápidamente con respecto a Rosalía y Chile. Hay una conexión. En el año 2017, Rosalía teloneó en España un show de Manuel García. Manuel García se fue a presentar a España y su telonera era una desconocida Rosalía, que hacía música flamenco.
4: Qué bueno.
6: Y que arrasó en ese teloneo, en esa apertura del show de Manuel García. Manuel García siempre se acuerda que Rosalía no era tan conocida, pero ya era un volcán en el escenario, ya era una figura absolutamente devastadora en términos de lo que mostraba en escena, y a él le llamó mucho la atención a Manuel García, y así que está esa conexión con Chile un poquito más recóndita. Después, por supuesto, Rosalía se convierte en una estrella internacional y queda ese recuerdo de ese show acompañando a Manuel García.
4: Buena cosa, historia, buena cosa.
5: 2017, dijiste, tenía
6: 2017,
5: en España, una chiquilla.
6: Sí, muy muy joven, había lanzado recién su primer disco, así que fue en el festival La Mar de Músicas, que se hace en la ciudad de Cartagena. Bueno. Ahí el 17 de julio del 2017, Rosalía abre un show de Manuel García.
4: Es lo que se transformó en un fenómeno. Grabó con Bjork, ahora acaba de grabar con U2 y terminar una exitosísima gira mundial. Ya.
5: Y Manuel García está nominado a un Grammy.
6: Un Latin Grammy.
5: Por una canción de Víctor Jara, ¿no? En una serie, en La Casa de los Espíritus.
6: Exacto.
5: ¿Cierto, Claudio?
6: Sí. Exactamente. Está nominada por una canción de Víctor Jara, así que también ahí está la conexión de Manuel García junto a Rosalía.
4: ¿Entrevistaste a Robbie Williams?
5: ¿Entrevistaste a...? No te puedo creer.
6: Sí, y no le dije I'm your fan. No le dije
4: ¿No le dijiste
6: fan,
4: algo? Ya.
5: ¿Qué pasó? Tanto tiempo después, nunca nos vamos a olvidar de Lucho Jara, nunca.
6: Pude entrevistarlo, no me cortó la entrevista, menos mal, yo tenía miedo, pero no me cortó la entrevista, pude hablar con él sin problemas.
5: Amable.
6: Así que, muy divertido Roy Williams, ¿sabes? Que muy divertido, es muy chistoso. Yo contaba también ayer en la radio que me llamó la atención que fue una entrevista por Zoom y él estaba tirado en su cama. Estaba tirado en la cama como cualquier hijo vecino. Habitualmente las estrellas de la música están en ambientes mucho más solemnes, en estudios, con el afiche de la película o del disco detrás. Estaba echado en la cama con un buzo verde con rosado.
4: Oye, o como para la pandemia, que a la persona que entrevistaba y se ponía atrás con libros, y los libros más interesantes del mundo. Ojalá en, no sé, en latín.
5: Ay, al revés.
6: Más dura y voluminosa.
5: Me acordé de senadoras a las que tomaron con una copita de vino, acostadas en su cama, mientras votaban. ¿Se acuerdan? De que Jacqueline Van Rieselberghe era esa senadora.
6: Sí, verdad.
5: Hay de todo, ¿no? Pero eso era la pandemia, otro tiempo.
4: Con buzo.
6: En este caso, Roy Williams, se le perdona, un tipo bastante desfachatado y es muy divertido para conversar, es un muy buen conversador y habla de todo, la verdad. Hablamos mucho del tema de la salud mental, que es un tema que a él lo ha preocupado bastante el último tiempo. Ha revelado que tiene un diagnóstico de autismo, él ha revelado muchos problemas que tuvo que ver en su etapa de juventud con los excesos, con el tema de la fama. Así que es un artista que se ha abierto bastante y eso me parece que lo hace bastante más cercano. Se presenta este fin de semana en Santiago, vamos a dar cuenta de eso, vamos a contarse un poco cómo viene las reseñas, las críticas que se le han hecho de esta primera parte de su tour latinoamericano, y vamos a hablar un poquito de YouTube también, que acaba de sacar nuevo sencillo. Efectivamente, Rosalía está en un nuevo disco que YouTube va a sacar en noviembre, y hoy día cumplen 50 años, hoy día es el aniversario redondo de YouTube, pese a que le es una de las más grandes bandas de la historia, un gran grupo.
5: En unos minutitos volvemos contigo para hablar de Robbie Williams y también de YouTube, Claudio Vergara. Vamos a estar con Mariano Reyes cerrando la visita del presidente Kast a Estados Unidos, a la Asamblea General de Naciones Unidas, particularmente todo cruzado por el escudo de las Américas.
4: Y hablamos de presupuesto con el presidente de la Asociación de Gobernadores, el gobernador regional de Los Lagos, el exdiputado Alejandro Santana. Todo en los 34 años.

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10: En la ruta del Maipo ahí sí, vamos bien, ya poquito.
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13: Buenos días, amigos de Radio Cooperativa. Yo creo que firmar este acuerdo con Estados Unidos no conviene. Chile siempre ha sido un país neutral en términos de recursos económicos y en términos de campañas bélicas mundiales. Siempre nos hemos mostrado neutrales y creo que debemos seguir así. China es nuestro principal socio comercial, entonces firmar un acuerdo con Estados Unidos que nos condicione a hacer negocio y todo lo demás no se entiende. O sea, poner a un ejecutivo de canciller se nota y se está notando mucho. O sea, que tengan un buen día.
14: En todo caso, tenemos un TLC con Estados Unidos, ¿no? Otro acuerdo de libre comercio con China.
15: Bueno, sí, ya, digo yo. Trump no está respetando el TLC.
14: No respeta mucho en el mundo.
15: Hace alusión a la figura de Pérez Maquena, y claro, el canciller que va a enfrentar la interpelación del lunes viene del grupo Quiñenco, era el brazo derecho, ahí el máximo ejecutivo del grupo que controla Andrónico Luksic, digamos. Nada menos. Y la apuesta era, en este mundo convulsionado, digamos, por la apertura comercial. Pero se encontró con cuestiones geopolíticas, lo hemos dicho aquí, que a lo mejor no estaban en el papel de la campaña del año pasado, digamos. Al menos no tan evidentemente, no como ahora.
14: Vamos a estar en un instante más con Mariano Reyes, con el fin de la gira del presidente Kast por Estados Unidos, su visita a Nueva York particularmente. 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
15: La gira del mandatario, que está de alguna manera marcada por lo del escudo de las Américas, que yo diría terminó incluso opacando su discurso en la ONU. Estamos todos hablando de eso, tanto así que los presidentes Bachelet y Boric han hecho una declaración crítica de la adhesión a este acuerdo, una cuestión que habla del momento político más bien polarizado desde hace un tiempo, no solo aquí, en el mundo, con estos dos bloques grandes, ¿no? Estados Unidos por un lado, China por el otro. Están reunidos Trump y Xi Jinping a todo esto en Washington estos días. Mariano Reyes con la nota.
8: Si bien la evaluación en general de la gira ha sido positiva, hay un punto que no se ha logrado soslayar. Un punto negro, dicen en la oposición, que fue la adhesión de Chile al escudo de las Américas. Algo que generó mucha molestia en los representantes de la oposición dentro de la delegación, quienes acusaron que esa decisión no respondía a una mirada de Estado. Vamos a escuchar la visión del diputado Álvaro Ortiz, presidente de la DC.
16: Y eso es escudo de las Américas. Es un acuerdo ideológico, donde no se invita a países como Brasil y como México por el solo hecho de no pensar políticamente iguales a Donald Trump y a todos los países que lo siguen. Yo creo que esta gira pudo haber terminado mucho mejor. Al final, poco y nada se sabe en Chile de los alcances de las conversaciones bilaterales con diferentes países, porque lo que está quedando en la retina es la firma de este escudo de la América que lamentablemente perjudica la soberanía.
8: De las actividades de la gira se ha destacado la sesión del Acuerdo de Santiago, la exposición de la candidatura de Valparaíso para ser sede del Acuerdo de Alta Mar y los encuentros con inversores estadounidenses. Eso no quitó que tanto el presidente José Antonio Kast como el canciller Francisco Pérez Mackenna salieran a enfrentar las críticas por el debate generado en torno al escudo de las Américas.
17: La única presión que tenemos es que los chilenos necesitan estar seguros. Tenemos que combatir el crimen organizado para que ellos puedan tener trabajo y un mejor vivir. Y por eso les pido ahora a todos unidad para que trabajemos juntos por Chile.
18: Siempre lo dijimos, nosotros no vamos a participar en intervenciones militares en otros países y tampoco vamos a perder nuestra soberanía con la llegada de eventuales ejercicios militares para combatir el crimen organizado en nuestra nación.
8: Ahora el ministro Francisco Pérez Mackenna deberá enfrentar una interpelación en la Cámara cuando se ha instalado que él no terminó esta gira con el fortalecimiento que esperaba. Desde el oficialismo buscan apoyarlo, habla el diputado Guillermo Ramírez, presidente de la UDI.
19: El canciller va a tener la oportunidad de comunicar con mucho detalle todas las cosas que se hicieron en esta gira y por lo tanto después de la interpelación no va a quedar duda de que la gestión hasta ahora del ministro ha sido impecable.
8: Para el segundo semestre hay una agenda internacional bien activa para el mandatario, viajes del presidente al Asia, Europa y Bolivia.
14: Esta es una controversia que ha adquirido otra dimensión con algo de lo que hemos estado hablando en la mañana, esta declaración conjunta de los expresidentes Bachelet y Boric, que pidieron a Kast reconsiderar la permanencia de Chile en el escudo. Ambos reconocen que combatir el crimen organizado exige cooperación internacional, pero advierten que esto debe hacerse sin subordinar la política exterior de seguridad o de defensa de Chile a las prioridades de una potencia, y dicen que el país no debe verse obligado a escoger un bando. Esto por las alusiones indirectas a China que ha habido en el marco de este escudo de las Américas. No es la primera vez desde 1990 que un expresidente discrepa públicamente de la política exterior del gobierno de turno. Ricardo Lagos cuestionó en 2018 la decisión de Sebastián Piñera de restarse del Pacto Mundial de Migraciones y en 2019 calificó directamente como un error la creación de Prosur. Lo excepcional ahora es la acción conjunta de dos expresidentes pidiendo que se reconsidere una decisión concreta en la política exterior de nuestro país.
15: Ya, y a propósito de eso, este reporteo de Mariano Reyes en la delegación chilena en Nueva York, nos cuenta por interno, en el oficialismo discuten que los expresidentes planteen esto como una pelea de bandos, China por un lado, Estados Unidos por otro. En circunstancias dicen que lo único que se busca es un esfuerzo conjunto en temas de cooperación de seguridad, que es el argumento público que ha hecho ver Alvarado, Barros, Arrau, Pérez Maquena y el propio presidente Kass. Y lo otro, en el oficialismo se discute esto del timing de la declaración de los ex mandatarios. Primero, por el reciente fracaso de la candidatura de Bachelet a Naciones Unidas, y segundo, por la reciente adhesión de Gabriel Boric al Club de Madrid. Entonces,
14: reúne a expresidentes
15: más bien progresistas,
14: distintos puntos del planeta. Sí. Y de línea progresista.
15: Más bien progresista. Y dicen que se está tratando también de posicionar en la discusión internacional o internacionalmente. Eso es lo que se está comentando en el oficialismo, en el gobierno, a propósito de esta declaración. Seguramente hoy día va a haber una respuesta pública del Palacio de la Moneda.
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15: Música, maestro.
14: Robbie Williams se toma este fin de semana con su espectáculo en el Estadio Bicentenario de la Florida. ¿Cómo llega?
15: Este es el video que se sacaba la carne, ¿o no?
14: No me acuerdo. Exacto. ¿Y por qué es un clásico, sí, de los 90? Claudio Vergara nos va a contar.
30: Sí, este es el video polémico que terminó generando mucho debate, censurado incluso en algunos países, donde Roy Williams terminaba sacándose los músculos, la piel, y terminaba convertido en un esqueleto, solamente los huesos. una metáfora, decía él, de cómo lo quería ver la prensa, los paparazzi en esa época, lo querían ver totalmente al desnudo, descascarado, como persona que tenía que abrir su intimidad. Una de las tantas aristas de Roy Williams, que es un artista tremendamente famoso, no solamente, bueno, en el mundo, pero en Inglaterra, es un ícono totalmente de la etapa de los 90, su etapa en Take That, es un ícono actual también. En su último disco lo tituló Britpop, igual que el género de los 90, porque Britpop fue el género que nunca aceptó, que se reía de Roy Williams, que lo rechazaba, que lo veía con cari lindo solamente producto de la industria musical.
15: ¿Y él era fanático de Oasis? ¿Era fanático de Oasis o no?
30: Él había el rumor y siempre se decía que él quería ser un Gallagher, él quería ser como los hermanos Gallagher. De hecho, cuando estaba en Take That, hay un memorable capítulo en donde Roy Williams asiste al festival de Glastonbury, que es el más famoso de Inglaterra, y se junta con los hermanos Gallagher el año 95, y se trata de vestir como un Gallagher y comportar como un Gallagher, y un par de meses después es expulsado de Take That. O sea, Roy Williams quería vivir otra vida, vivir una vida más vinculada a los excesos, a ser un tipo más rebelde. Eso finalmente lo terminó beneficiando en términos de diferenciarlo del resto de Take That. Roy Williams fue el último en unirse a Take That, y el que estaba destinado a ser famoso era otro, Gary Barlow, era el cantante de Take That, pero finalmente Roy Williams terminó siendo el más reconocido, el más célebre, el más conocido globalmente de los chicos de Take That.
14: ¿Hay una cuestión solo musical ahí, Claudio, o también de personalidad de Roy Williams para haberse convertido en el más destacado?
30: Mucho de personalidad. Roy Williams no era el más talentoso de Take That, no era el que componía las canciones, no era el cerebro musical. Ese rol le cabía a Gary Barlow, pero Roy Williams tenía algo que lo diferenciaba a sus compañeros, que era muy divertido, era muy rebelde, era un tipo que se reía de sí mismo, y eso en una industria tan disciplinada como la industria de las boy bands finalmente lo hizo diferenciarse, y eso le ha sacado mucho partido a Roy Williams, quienes se acordarán del show del 2006 en el Estadio Nacional, el primer gran show de Roy Williams en Chile. Hablaba mucho, más de lo que uno pudiese aguantar incluso, se reía mucho de él, se divertía mucho, y este show viene en la misma tónica también.

0: también se ríe mucho del mismo, habla mucho de su vida matrimonial, de su vida familiar, cómo la ha ido retomando. Canta Wonderwall de Oasis, un poco reconciliándose con los hermanos Gallagher. Cuenta la historia de que él se ofreció para reemplazar a Liam Gallagher en Oasis en algún momento, y por supuesto Noel Gallagher le cortó el teléfono cuando lo llamó para lanzarle esa propuesta. Entonces es un showman. Roy Williams ha basado su carrera en ser un tipo bastante completo en términos de lo que habla, lo que canta. En este tour también hace versiones para temas de los Beatles, de Village People, de Frank Sinatra. O sea, también él toma la antigua tradición de los showman, de los artistas que no solamente interpretaban y hacían un show, sino que también se reían, bailaban, un poco contando una narrativa y una historia. Así que eso es un poco lo que va a ver la gente.
1: Pero eso te lo da también venir un poquito de vuelta, ¿no? Porque caminó por el lado salvaje en su momento.
0: Mucho. O sea, Roy Williams estuvo internado, estuvo en rehabilitación. Es un artista que ha confesado bastante en un documental que hay en Netflix acerca de su vida. En una película que se llama Better Man, que es una película donde él es encarnado por un chimpancé, él muestra todo ese periodo de su vida donde estuvo muy complicado, donde casi pierde a su familia, y cómo se fue rehabilitando. Y Roy Williams en el último tiempo ha hablado mucho de temas de salud mental, de cómo la fama, de cómo el tener tanto dinero, una vida tan fácil desde el punto de vista público, lo afectó muchísimo. Lo ha llevado a revelar que tiene un diagnóstico de autismo, que tiene enfermedades que tienen que ver, o complejidades que tienen que ver con la salud mental, y eso me parece que lo hace también más cercano, más honesto, más humano. Un artista que de alguna forma la gente lo ve como un poquito más transparente.
2: Sí, alguien que es divertido pero que se puede enojar y se puede parar de una entrevista, alguien que llama a uno tan famoso o más famoso que él y le cortan, o sea, voy a llamar a quien quiera a esta altura, me va a cortar, va a ser como sí. Le pasó a Roy Williams, no me va a pasar a mí, ¿no?
0: Exactamente,
2: sí. Uno más de nosotros finalmente, ¿no?
0: Uno más de nosotros, claro, o sea, el hecho de que yo les contaba que estuviese tirado en la cama haciendo una entrevista, ¿sí? Se le ve como un tipo bastante normal, y por ese lado, claro, Roy Williams tiene esa actitud finalmente, esa personalidad que lo hace, creo que, ser el artista que finalmente es hoy. Pero el show también es un gran karaoke. El show es un gran karaoke de muchas canciones que uno se olvida que sonaron mucho en Chile, como Rock DJ, como Millennium, como Angels, como Feel. Canciones muy buenas de un pop muy bien hecho, muy bien armado. Roy Williams tiene un catálogo, la verdad, bastante impresionante.
1: Buena factura
0: de los éxitos. Y eso lo hace un recorrido de aproximadamente 20 temas que va a mostrar este día domingo 29 en el Estadio Bicentenario de la Florida.
2: Ya, eso con Robbie Williams. Hablemos un poquitito de YouTube cuando están cumpliendo 50 años, con nueva canción, con gira. ¿Van a volver a Chile? Yo voy.
0: Sí, YouTube, otro clásico de los 80 y los 90 también, cumple hoy día justo 50 años. Hoy día, el 25 de septiembre del año 76, fue la primera vez que se juntaron a ensayar en la cocina del baterista de Larry Mullen, después de haber puesto un aviso en el diario, ahí en Dublín, en el colegio donde ellos asistían. Se juntan en la cocina, ensayan, y ahí nace YouTube, una de las bandas más mediáticas, más populares, más influyentes también de los últimos 50 años. Están lanzando una nueva canción desde ayer que se llama Silencio, que es una canción que los devuelve un poco a las guitarras, al sonido más de principios de los años 2000, de un disco como How to Dismantle an Atomic Bomb, que los fanáticos se acordarán, que es un disco de los grandes que hizo YouTube en el último tiempo. Así que bueno, vuelven a eso con un disco que se llama Carnaval de Luz, que va a salir en noviembre próximo. Vuelven con un nuevo disco en noviembre próximo, lo que va a dar pie a una gira. Y ya hay negociaciones para que vuelvan a Chile, para que estén en Chile en 2027. Es el año en donde YouTube eventualmente puede pasar por el Estadio Nacional. Ahí también hay acercamientos a ver qué tan disponible está el recinto de Ñuñoa en términos de espectáculo durante el próximo año. Así que la posibilidad de que venga YouTube pronto es bastante cierta, bastante alta. Mira, con nuevo disco y por supuesto con una relación con Chile que es bien fraterna. Siempre se preocupan de que en sus shows haya menciones a Chile, le han dedicado canciones a Víctor Jara, tienen canciones acerca de las madres de los detenidos desaparecidos. Así que es una banda que siempre ha tenido a Chile en su radar.
1: Ya pues, de YouTube, de Robbie Williams. Robbie Williams el domingo, ¿cierto?
0: Domingo 29, en el Estadio Bicentenario de la Florida. Entradas en Ticketmaster para la gente que está interesada, aún quedan por ahí un par de boletos.
1: Ya, ¿y la entrevista cuándo?
0: La entrevista durante estos días va a salir en La Tercera. Ya salió una parte, la gente puede buscar, ya salió una parte. Pero la parte que pronto va a salir es la parte donde habla de Lucho Jara, porque hablé con Roy Williams de Lucho Jara, recordamos ese momento, y está bien hilarante, está bien divertido lo que él se acuerda de ese instante.
2: Estaremos atentos a esa segunda parte de la entrevista entonces. Claudio Vergara, muchas gracias, que tengas buen día.
0: Un abrazo, estén bien, chao, chao.
1: Buen fin de semana. Sí.
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17: Cooperativa, 8:40 minutos. 8:40 minutos.
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2: Miramos algo de lo que ocurre en el mundo, particularmente la cena que ofreció anoche el presidente de los Estados Unidos, Donald Trump, al líder chino Xi Jinping en la Casa Blanca. Una cena de Estado, todo en una jornada marcada por el ceremonial, por la presencia de grandes figuras de la tecnología, dice Infobae, y las conversaciones sobre comercio, inteligencia artificial y Taiwán entre Washington y Beijing. El encuentro reunió a millonarios, empresarios y figuras de Washington en el salón este de la Casa Blanca. Entre los invitados estuvieron Elon Musk de Tesla y SpaceX, Tim Cook de Apple, Jensen Huang de Nvidia, Sam Altman de OpenAI, Jeff Bezos de Amazon, Sundar Pichai de Google y Alphabet, Greg Brockman de OpenAI y Michael Dell de Dell Technologies.
1: Las gigantes tecnológicas.
2: O sea, todas. Lo más granado de las tecnológicas y del mundo de la inteligencia artificial.
1: Nvidia, la de los microconectores, hoy día es la gran compañía en las bolsas mundiales.
2: Bueno, esta presencia de los principales referentes tecnológicos reflejó el lugar que ocupa la inteligencia artificial en la relación entre Estados Unidos y China. Trump y Xi abordaron durante la jornada las tensiones por Taiwán, el comercio y el desarrollo de esta tecnología. Durante el brindis, Trump destacó la relación entre ambos países y dijo: el presidente Xi y yo entendemos que representamos sistemas diferentes, pero los lazos entre nuestros pueblos perduran y nunca nos hemos llevado mejor. Xi, por su parte, dijo que los objetivos de ambos países podían complementarse. El presidente Trump se ha comprometido a hacer que Estados Unidos vuelva a ser grande, dijo. Y añadió: China está comprometida con lograr una gran revitalización nacional. O sea, make China o China great again. Estos dos objetivos son ambiciosos y sin duda pueden reforzarse mutuamente, añadió Xi. La cena estuvo precedida por una jornada de actos oficiales en la Casa Blanca. Trump recibió a Xi en un acto formal de bienvenida en el Jardín Sur y luego ambos inspeccionaron un desfile militar en el Jardín de las Rosas. Más tarde, aeronaves militares realizaron un sobrevuelo sobre la Casa Blanca y entre ellas estaba el bombardero B-2, del mismo tipo que había participado en el ataque contra instalaciones nucleares iraníes el año pasado.
1: De hecho, ese fue el que sobrevoló la base Andrews cuando llega Xi Jinping, sí. Y pasa así, pero rasante, en una señal, por supuesto,
2: provocando mucho ruido
1: que se le quiere dar a China, claro, pero el propio Trump, el que como que se
2: tapa la oreja,
1: dice, chuta, se remueve un poquito en medio de todo este boato, decía ayer la Paula, que es como la ostentación, el lujo, la pompa con la que se ha recibido al líder chino en la capital norteamericana. Ahora, en medio, varios temas, digamos, está lo de la inteligencia artificial, no por nada estaban convidados a la cena de anoche todos estos líderes de las tecnologías mundiales, pero además subyace la polémica entre Trump y los medios de comunicación. Además, fíjate que a los periodistas de los medios CNN y MS Now, además de políticos, se les negó el acceso a la cena de Estado anoche, pese a que hay un fallo judicial que le llamó a la Casa Blanca en rigor a levantar esa censura. Claro. La Casa Blanca mantiene de todas maneras ese veto.
2: O sea, el respeto entre los poderes del Estado.
1: Claro, opera. Ayer hubo cobertura de otros medios, acuérdate que habían solidarizado con los medios vetados, pero ayer sí estuvieron ahí en la casa.
2: Lo que pasa es que como funcionan como pool, en el fondo no van a estar el día o en aquella ceremonia, situación donde le toca estar a CNN. Si tiene que estar CNN y no está CNN, los otros se supone que se van a
1: arrastrar. Claro, claro.
2: Así van a funcionar, al menos es lo que se ha dicho.
1: Esa es la medida.
2: Es lo que ocurre en el mundo, miramos también lo que ocurre en nuestro país, particularmente esta mañana los gobernadores regionales que están enfrentados con el Ministerio de Hacienda por el proyecto de presupuesto 2027. Hacienda les propuso inicialmente una rebaja de 7% en sus recursos. Se acerca al 10%, dicen los gobernadores, en términos reales. Hubo una reunión este miércoles que terminó sin acuerdo. Queremos conversar de recursos. Estamos a esta hora con Alejandro Santana, gobernador de Los Lagos, militante de Renovación Nacional y presidente de la Asociación de Gobernadores Regionales de Chile. ¿Cómo está, gobernador Santana? Muy buenos días.
18: Buenos días, Verónica. Buenos días, Rodrigo. Muy bien aquí en la región de Los Lagos.
1: ¿Cómo está, Alejandro?
18: Como usted bien sabe, la mejor región de Chile.
2: Una de las más bonitas, ¿cierto?
1: Oiga, ¿algún inconveniente con lo de las lluvias?
18: No, hasta ahora no, pero hay pronosticado mucha lluvia, mucho viento, pero bueno, tenemos la suerte aquí en esta parte de Chile que está relativamente bien preparado. Yo espero que no tengamos una contingencia que sea grave.
1: Ya, estamos conversando con Alejandro Santana, el gobernador de Los Lagos. Oiga, hay preocupación por esto del presupuesto. Se viene el proyecto la próxima semana. Entiendo que estuvieron con Hacienda y no quedaron tan conformes.
18: No, mire, voy a partir por lo primero. Yo no encuentro una justificación que el presupuesto que se va a proponer crezca 1% y que a los gobiernos regionales le rebajen un 7% si se compara con el presupuesto inicial, pero eso es un 10% si lo compara con el presupuesto vigente al 31 de diciembre del año 2025. Esa señal es mala, obviamente para los gobiernos regionales, y es impacto negativo, obviamente de debilitamiento a la autonomía de los gobiernos regionales y a fortalecimiento de las políticas locales. ¿Y por qué digo esto? Porque los gobiernos regionales no solamente financian inversión local, sino que financian de una manera muy importante proyectos sectoriales que corresponden al ministerio, servicios, etcétera. Y sobre esa base, nosotros estamos en un proceso de transformación de lo que eran los gobiernos regionales de antes y lo que son los gobiernos regionales de ahora. Yo fui diputado 12 años, fui integrante de la Comisión de Hacienda por los 12 años que estuve, pero en la época que a mí me tocaba había un intendente. Al final del día era un cuerpo del gobierno, un funcionario de confianza del presidente o el presidente de turno, pero hoy día los gobernadores regionales somos autónomos, indistintos que seamos afines o no al gobierno de turno, y por lo tanto tenemos nuestra propia política, nuestros propios desafíos, nuestros propios compromisos y nuestro propio trabajo territorial. Entonces, cuando se nos propone una disminución de esta magnitud, es atentar contra esa autonomía y focalización de la inversión pública.
2: Ya, el gobierno tiene un argumento allí. Los gobiernos regionales dicen no están ejecutando todo lo que reciben. A julio, la ejecución promedio de inversión era de 39,2%. Entonces, gobernador, ¿cómo se defiende pedir más recursos cuando todavía queda presupuesto sin ejecutar?
18: Bueno, ese es un error. Yo se lo hice ver al ministro Quiroz. Creo que lo que prevalece no es el promedio del año, es el término del año. Hay que medir la ejecución presupuestaria el 31 de diciembre del año de cada año, por una razón muy simple, porque el portfolio de programas y de proyectos son diversos y distintos. Eso por una parte. Mire, el gobierno tiene un problema de dato. Dice su ejecución presupuestaria del año 2025 fue hecho el 18-20%.
2: Sí.
18: Eso es un error. Eso es falso. La ejecución presupuestaria fue de un 3,8%, por lo tanto se ejecutó un 96,2% del presupuesto.
2: ¿Y por qué tanta diferencia entre el cálculo de su ejecución del gobierno y el que tienen ustedes para 2025?
18: Porque ellos toman equivocadamente el presupuesto inicial, el que se aprueba en el Congreso Nacional. Pero ese presupuesto inicial tiene ajuste a la baja durante el año. El 3% de seguridad pública, de hecho, el año pasado tuvimos más de un 6% de rebajas al presupuesto aprobado por el Congreso por distintas contingencias, ajuste económico y el tema de seguridad pública. Por lo tanto, si a usted le sacan plata, usted no puede ejecutar una plata que no tiene, porque se la sacaron, por lo tanto su saldo a ejecutar cambia. Y ese saldo a ejecutar tuvo un 96,2% de ejecución, o sea, un 3,8% de su ejecución presupuestaria y no un 18 o un 20% como dice el gobierno. Mm. Y otra cosa, cuando usted analiza la subejecución presupuestaria, por ejemplo, mire, antes de eso, en la región de Los Lagos yo logré un 100% de ejecución presupuestaria, o sea, ejecuté todo. Pero cuando usted revisa para algunas regiones la relevancia que tienen el financiamiento de programas asociados a los ministerios o a los servicios, son altos. Y los servicios en los ministerios tienen un problema serio de ejecutar programas y tienen un problema serio de ejecutar proyectos. Y eso, obviamente, está dentro de la partida del financiamiento de los gobiernos regionales. Entonces, al final del día, se da una contraposición. El gobierno regional aporta recursos para políticas de Estado. Sí. El Estado no hace bien la ejecución presupuestaria y sancionan al final al gobierno regional.
1: Oiga, que justo quería ir un poquito a eso y siendo tal vez abogado del diablo. A veces como que da la impresión de que ustedes, los gobernadores, terminan subsidiando al gobierno central en alguna de las políticas públicas. Por ejemplo, en temas de seguridad, que ni siquiera están en sus atribuciones formales, pero, no sé, pues le compran autos a la policía, por ejemplo. Entonces uno dice, ¿cómo no va a haber un sistema como para ordenar eso, finalmente que no haya, entre comillas digo, no sé si doble gasto, pero al menos doble entrega de recursos? Porque si no se explica. Bueno, en algún momento se habló mucho del fin de la figura del delegado y eso no se cumplió. Y de nuevo, usted hacía alusión al principio al tema de los intendentes, los delegados como que son un poquito lo mismo. No se cae a veces en la duplicidad de lucas que andan circulando, que finalmente es gasto del Estado, es gasto público.
18: No, mire, no hay duplicidad. Yo la verdad que con el delegado, bueno, yo soy, podríamos decir, soy un gobernador oficialista. Yo creo que tenemos funciones totalmente distintas. Pero mire, con respecto a lo que usted señala, sí, el presidente Boric se comprometió a eliminar al delegado, no lo hizo. El presidente Kast nunca ha sido partidario de eliminar los delegados, por lo tanto no le podemos decir al presidente que haga lo que no comprometió. Pero por otro lado, usted dice, efectivamente, los gobiernos regionales financiamos 3 de cada 4 pesos en seguridad pública, no teniendo una responsabilidad constitucional sobre la seguridad. Pero sin embargo, cuando le pedimos al ministro Rau, ahora en el debate de la ley que está en el Congreso, de la creación de la División de Prevención del Delito en los gobiernos regionales, la verdad es que no mostró disposición ni disponibilidad. O sea, quiere concentrar toda la estrategia de seguridad pública desde Santiago. Y yo creo que es un error. Mire, creo que una de las grandes falencias que tenemos
1: como... Perdón, gobernador, pero si no están sus atribuciones...
18: No, es que esto tiene que tener un componente técnico, no es hacerse cargo de la operación de las policías. Esto tiene que ver hacerse cargo del tema del diagnóstico, del análisis, de la focalización de la inversión, que es lo que yo, por ejemplo, hemos hecho con las unidades técnicas del gobierno regional, que es, vamos a dejar que ya no más que la Dirección de Arquitectura, dependiente del Ministerio de Obras Públicas, se haga cargo de ejecutar obras porque es demasiado cara. Por lo tanto, nosotros lo vamos a hacer de manera directa. A eso me refiero con la creación de divisiones. ¿Ya? O sea, no tener intermediarios que encarecen y no necesariamente tienen una buena aplicación de los insumos y de los recursos que se están aplicando en distintos proyectos. Pero en el tema de fondo, ¿cuál es? Yo espero... me da la impresión que al final de la reunión que tuvimos el miércoles, el ministro Quirós hizo un clic, ¿ya? Estoy haciendo una hipótesis de lo que percibí, y tenemos una próxima reunión que ya va a ser, creo, la definitiva, la próxima semana, antes que se ingrese el presupuesto en la ley, antes que se ingrese el presupuesto al Congreso Nacional.
2: Y, gobernador Santana, más allá de esta discusión puntual, ¿no demuestra todo esto que la descentralización chilena sigue siendo bien limitada si un gobierno regional elegido democráticamente, como usted resaltaba hace un ratito, depende cada año de cuánto decide asignarle Hacienda desde Santiago?
18: Somos un país extremadamente centralista, extremadamente presidencialista. Hay una visión, creo, equivocada en términos de entender que todo se tiene que decir en Santiago. Mire, le voy a dar un ejemplo muy rápido. Hace 4 o 5 semanas estuve en Valdivia, una actividad que organizó el gobernador Luis Cubertino, una binacional con autoridades de Argentina, valga la redundancia. Bueno, tomamos algunos acuerdos. Los argentinos cruzan la cordillera, llegan allá, Neuquén, en fin, con su parlamento federado, etcétera, toman sus decisiones y empiezan a ejecutar. Y en cambio nosotros los gobernadores tenemos que llamar al ministro de Relaciones Exteriores, tenemos que llamar al ministro de Obras Públicas, tenemos que llamar a todos los ministerios para ver si les sirve, si nos pueden generar la atribución o pueden generar el decreto a través de la DIPRE. Por lo tanto, todo es más lento, todo es más burocrático, todo es más letargado en términos de la eficiencia de lo que es la gestión pública. O sea, el sector público es ineficiente también por la propia definición de política de transmitología que tiene el sector público.
2: Oiga, gobernador, ¿y tiene alineados a los diputados y senadores de regiones para votar, como ustedes esperan, el proyecto de presupuesto, si es que efectivamente se concreta esta rebaja de 7%?
18: Mire, se lo dije al inicio, yo fui diputado 12 años. Fui diputado oficialista con el presidente Piñera y de oposición una vez con la presidenta. No tengo ninguna duda que no hay ningún parlamentario que vote a favor de un proyecto que obviamente afecte la inversión local focalizada a su región. O sea, no, yo creo que esto ni siquiera tiene que ver con ser oficialista o oposición, ¿eh? Aquí no vamos a echar un debate si son de gobierno o no son de gobierno. Aquí hay un debate mucho más profundo que eso, que es el fortalecimiento de los distritos, de las regiones que representan. Así que yo no tengo ninguna duda que... por lo tanto, tenemos que llegar a acuerdo el lunes. O sea, tenemos que llegar a un acuerdo. Okay. Porque esto no tiene viabilidad política. Se va a caer en el Congreso esta propuesta. Y creo que va a ser una derrota de Hacienda en esto. Y creo que el ministro tiene una oportunidad de buscar un acuerdo y lleguemos a un consenso que nos permita transitar con una buena ejecución presupuestaria para el año 2017.
1: El gobernador regional de Los Lagos, presidente de la Asociación de Gobernadores del país, Alejandro Santana, ex diputado, como nos ha hecho él. Muchas gracias.
18: Gracias, adiós, que estén bien.
2: Muy buenos días, gobernador.
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17: Cooperativa. 8:59 minutos. 8:59 minutos.
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0: pero así como va, no da tregua, todo muy complicada la cosa.
1: En Ramadilla, río Carampangue, desde ayer que está desbordado, el agua ya está llegando a las casas, aquí ya me está llegando más arriba de las rodillas el agua y ahí.
2: En la declaración, expresidente Boric y Bachelet critican al gobierno, sostienen que adherir al escudo de las Américas puede debilitar la soberanía nacional. Kast lo descarta.
3: Siempre lo dijimos, nosotros no vamos a participar en intervenciones militares en otros países y tampoco vamos a perder nuestra soberanía con la llegada de eventuales ejercicios militares para combatir el crimen organizado en nuestra nación.
4: Previo a la presentación del presupuesto 2027, gobernadores alertan por el impacto de la reducción de sus fondos en 7%. Lo conversamos con el gobernador regional de Los Lagos y presidente de la asociación, Alejandro Santana.
5: No tengo ninguna duda que no hay ningún parlamentario que vote a favor de un proyecto que obviamente afecte la inversión local focalizada a su región. O sea, no, yo creo que esto ni siquiera tiene que ver con ser oficialista o oposición, ¿eh? Aquí no vamos a echar un debate si son de gobierno o no son de gobierno. Aquí hay un debate mucho más profundo que eso, que es el fortalecimiento de los distritos, de las regiones que representan. Así que yo no tengo ninguna duda que, por lo tanto, tenemos que llegar a acuerdo el lunes. O sea, tenemos que llegar a un acuerdo. Okay. Porque esto no tiene viabilidad política. Se va a caer en el Congreso.
2: Y así nos vamos con 14 grados de temperatura en la capital. Agradable la mañana, vamos a llegar a 21 por la tarde aquí en Santiago. Se viene el fin de semana, disfruten, pásenlo bien.
4: Gracias por informarse con nosotros. Ya llega Cecilia Roberetti a tomarse el primer café. Buen día.
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7: Cooperativa, 9:02. 9:02.
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5: 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Aquí estamos, como siempre.
2: 9 horas y 10 minutos.

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Muy, pero muy, muy, muy, muy, muy, muy buenos días a la audiencia que nos sintoniza a través del dial, también a los que nos siguen en directo con todas nuestras plataformas digitales. Así que muy buenos días, qué bueno que están ahí acompañándonos un día más, arrancando con toda la energía este nuevo programa. Listos para compartir información, buena música y todo lo que necesitas saber para empezar tu jornada de la mejor manera. Un saludo gigante a todos los que nos escuchan fielmente por la radio y también a los que están conectados, sumándose en el chat y las transmisiones en vivo por toda nuestra plataforma digital. Póngase cómodo, súbase el volumen y arrancamos ya con este programa del día de hoy.

0: Bueno, hoy día es el día de los Aurelio, ¿ah? Igual ese nombre ha ido desapareciendo porque es un nombre de nuestros abuelos, nuestros bisabuelos, ¿ah? Y es tan así que mi hermano se llama Sergio Aurelio, pero nunca querido que le digan Aurelio, que le digan Sergio Aurelio. Aunque sería bonito, Sergio Aurelio suena bien, ¿ah? Pero nunca le ha gustado el nombre Aurelio. Tenía un tío también que se llama Aurelio. Pero yo creo que todavía que hay gente que le ponen Aurelio. De repente el nombre compuesto se siente bonito. Así que bueno, siempre no estamos muy conformes con los nombres que le ponen, ¿eh? Como a mí me pusieron María Inés, pero a mí me dice alguien María y yo, como dicen los lolos, no pesco. Bueno, hoy día vamos a tener, tenemos el sol brillante, pero tampoco la temperatura va a ser así que ¿cuánto se llama?
1: Qué caluroso.
0: No. Bueno, hoy día en Puerto Natales, en la mañana temprano, el ambiente estuvo frío con temperaturas que rondaron entre 1 grado a 3 grados, con presencia de nubosidad parcial a rato, ¿eh? En la tarde se espera un ciclo mayormente nublado con una temperatura máxima estimada entre los 5 y 6 grados. Los vientos van a estar moderados, suaves, predominantes desde el sector oeste y sureste con velocidad aproximada entre 10 a 25 kilómetros. Y por la noche el descenso marcado de la temperatura alcanzará la mínima cercana a los 0 grados y menos 1 grado. Así que hoy día vamos a tener su temperatura un poquito más alta, como los 5 y 6 grados, pero tampoco es mucho. Pero uno está 4 grados. Pero uno, aquí dice que hay 3, está más caliente tu computador que el mío. Bien, vamos a la música, José.

Bien, hoy día los indicadores económicos no están, o sea, está subiendo el dólar. El dólar cerró con una baja de 3 pesos 6 centavos, pero en el cambiario local termina.

realizando sus operaciones más líquida en 958.90 pesos comprador y 959.20 pesos vendedor. En tanto, durante este jueves la divisa llegó a tocar los 968 pesos, así que subió, ¿ven? Bajó ayer, pero subió el día de hoy. Y en cuanto al valor del euro, hoy día está en 1.090.64 y el peso argentino en 0.63. También hoy día la unidad de fomento tiene un valor de 41.016.28 centavos. O sea, esos son los indicadores económicos del día de hoy. Ya regresó, parece el presidente de Estados Unidos, ¿no? No tenemos idea. Hoy, a propósito de política, me dio mucha pena. Nosotros le conocimos de niñita a la María José Quintanilla, ¿cierto? Y siempre nos queda la imagen de la chica inocente, cariñosa, amorosa, risueña, ¿cuánto se llama? Chacotera, todo el asunto. Pero fíjate que se hizo un mal favor, pero terrible. Resulta que la llevaron a una radio que es de izquierda, pues sea izquierda o independiente de derecha. Y mira tú que es de derecha, como le pasó la cuenta también a la Patricia Maldonado, que después que se inclinó por un sector, nunca más le dieron contrato en ningún canal de televisión ni nada, y su carrera no avanzó en Chile. Podría haber avanzado en el extranjero, porque estuvo también en el extranjero y por la voz que tenía era bastante fue bastante famoso en Estados Unidos. Ya está empezando una carrera exitosa. A mí me dice que lo peor que puede haber hecho en su vida es haberse venido a Chile, porque si no habría sido una cantante famosa, así como la Miriam Hernández y todo eso. Y bueno, y a propósito de Miriam Hernández, la Miriam Hernández hizo lo mismo. Y resulta que hizo unas opiniones políticas en una radio. Hoy la han funado y dejó de ser para muchas personas la niña simpática, cariñosa, dicharachera, y pasó a ser una enemiga. Ah, porque estamos así, pues estamos divididos, este país está dividido en de un lado y del otro. Y eso también impide que seamos, podamos convivir con armonía, queriendo a tu adversario político. Sí, y eso no implica, si tú igual, así como eres, tú eres del Colo y yo soy de la Católica, te voy a odiar porque eres del Colo. Bueno, en la política pasa eso, y la verdad es que él lo está contaminando todo, y eso da mucha rabia, sobre todo con personas que a lo mejor ni siquiera la pensaron para decir tanta tontera, pero habla, dicen que algo queda, y la verdad es que la hicieron pobre. Hasta Garabato lo echaron por internet. Por eso te digo que en estos momentos, para hablar por las redes sociales, hay que tener mucho cuidado. Por eso dice, para hablar y comer pescado hay que tener mucho cuidado. Bueno, así la cosa. La verdad es que la destruyeron. Y yo creo que incluso decían, y ahora afírmate, porque no vas a tener tus conciertos, no hasta nadie. Oye, pero le hicieron de todo a Garabato, la trataron de tonta, hueona, ¿qué no le dijeron? Así que, digo yo, ¿quién la consigue? No hay alguien que le diga, oye, no te metas en política, si tú dones el canto, ¿sí o no? Bien, sigamos con la

Bueno, con respecto a lo que yo le estaba contando y estaba consultando acá con la información más fidedigna, habla que todo partió con una entrevista del, estaba hablando de José María Quintanilla, María José Quintanilla. Partió con una entrevista en Radio Futuro, el programa Palabras Sacan Palabras, donde la cantante y conductora reflexionó sobre el estado actual del país, enfocándose especialmente en el área artística y en la de género. En esa ocasión señaló que si tengo que hablar absolutamente de arte, creo que estamos retrocediendo, y que como mujer sentía una situación similar de retroceso absoluto. Posteriormente, otra intervención pública en Villa Alemana, una periodista le consultó directamente si ella veía peligro la administración de José Antonio Kast en materia cultural. Ante esto, la artista frenó la situación y aclaró de inmediato: no fueron mis palabras exactas, marcando distancia de una frase tan tajante, aunque sí ratificó su profunda preocupación por la falta de espacios y oportunidades para el desarrollo de la cultura y los nuevos talentos. Hay un Vilan, después escuché la entrevista, incluso dijo que había participado en el estallido, en los marchas. Yo digo, no sé. Y en la cuestión del estudiante del pingüino también. Y que cuando podía salía a hacer marcha, no sé. No te entiendo. Bueno, con respecto a la repercusión de lo que ella declaró.

0: raíz de estos sectores, de estos sectores políticos, y usuarios de redes sociales salieron a criticarla duramente e incluso se movilizaron llamando a funas o rechazos de algunas de sus presentaciones en regiones, mientras que otros defensores y medios de respaldo su derecho a opinar sobre el escenario público y la realidad del mundo artístico nacional, ¿no? Así que bueno, como yo les decía, salieron mucho, así que no vayan a su concierto, que bueno, por eso te digo, y la Mira Hernández, a mí parece que le pasó lo mismo, ¿eh? Porque justamente ese que comentaba dijo lo mismo. Digamos, pastelero a tus pasteles, si tú eres el influencer, ¿eh? Porque son influencers, una persona que canta es influencer en los medios de comunicación. No se te ocurra opinar donde hay un tema en que es que no hay, no tienes, tienes dos versiones y tienes estamos divididos políticamente. Entonces, la verdad es que han sido muy duros con ella. Bien, antes de ir a nuestra pausa comercial, quiero contarles que lo trae hoy día en la prensa austral. Dice: prisión por brutal ataque sexual y físico a expareja y prender fuego a su hogar. Agresión tuvo tintes psicopáticos. La víctima declaró a la policía que esta no era la primera vez que el sujeto la golpeaba. Hoy, uno cada día, entonces estos tres días, últimos días, lo mismo, no son los mismos, pero la situación es la misma, y unos más violentos que otros. También están mostrando en la crónica de hoy la remodelación del Parque María Betty. Sacaron los estacionamientos dentro del recinto y los habilitarán por Avenida 21 de Mayo. Y en la crónica, el alcalde exige solución a cierre sector de las torres de gobierno tras un año con vallas de seguridad. Y también muestra, el carabinero capturó al conductor fugado por fatal atropello camino al Andino. Y Corea aprueba 8.000 millones para disminuir tiempos de espera en 10 especialidades médicas. Bien. Gobernador Flea advierte impacto gigante de eventual recorte al presupuesto regional. Y muestran desde Magallanes, el ministro de Defensa, Fernando Barros, anuncia la renovación de los tanques Leopard 1, aviones F-5 y construcción de nuevas bases militares en la zona austral. Toma, cachito. Bien, vamos a nuestra pausa comercial y regresamos con ustedes después con el diario El Pingüino y el diario La Tercera.
1: 9 horas y 33 minutos.

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0: Nueve horas y 40 minutos.

Bueno, hoy día les quiero contar que sí, hoy día viene Benjamín Muñoz desde la farmacia, el químico farmacéutico, desde la farmacia del doctor Simil, a acompañarnos junto con Felipe, a contarnos todo lo que tiene que ver con salud. ¿Eh? Oye, ¿sabes qué preocupante? Que uno va a ver a los amigos y están enfermos, todos. Yo creo que después de los 70 empezamos con los achaques, aunque digan que no, la verdad es que sí, ¿ah? Bueno, vamos a ver qué dice hoy día el diario El Pingüino, que habla de lo mismo en su titular principal. Dice: aberrante abuso sexual, agresor sometió a mujer con un control remoto. ¿Cómo eso? Tras atacar sexual y físicamente a su conviviente, el imputado amenazó con quemar la vivienda y manipuló la cañería de gas en presencia de la PDI, para luego huir y ser capturado ebrio por carabineros en una estación de servicio, y fue enviado a prisión preventiva. ¿Cómo es eso que sometió a la mujer con un control remoto? No dice nada de eso la noticia. Bueno, capaz que le dijo que era una pistola. Sí. Claro. Bueno, presidente de la Comisión de Seguridad de la Cámara, diputado Cristian Araya, y esta región le falta ese salto. Ese salto, dice, teniendo tantas potencialidades, el hidrógeno verde parece el cuento del lobo. Sí, hace rato ya. Bien, y en reunión bilateral, el ICRT evalúa abastecer de energía la última esperanza y comercializar carbón a través del muelle de Pequets. También eso puede ser cuento el tío. Anuncio de defensa: ministro Barros presentó el plan Chile Austral soberano para fortalecer las fuerzas armadas en Magallanesa. Bien, hoy le están dando harto acá, harta importancia ahora, después de que los argentinos empezaron a decir que era suyo. Ahí ya empezaron a poner nerviosas las autoridades, porque la autoridad es, tenemos varias autoridades magallánicas que, ni se veían para las puras elecciones nomás, ¿cierto? Y eso que nuestro presidente era magallánico. Y aplicarán plan piloto, región de mayor cifras de sexual infantil, solo en Punta Arenas al menos 3 casos de violencia contra mujeres en 12 días. Sí, pues si todos estos días hemos estado con que uno quiso incendiar, el otro lo quiso ahorcar, el otro se metió por una ventana, y hoy día este otro que lo amenazó con un control remoto. Bueno, más de 1,000 niños no acuden a sus controles de salud. A lo que va del año, caen en 93% los cruces ilegales por la frontera norte. Cayeron un 93%. Mira tú. Y Corea aprueba histórico proyecto para reducir lista de espera en Magallanes. También anuncian que usuarios... violenta agresión de chofer de micro a pasajero discapacitado. Y víctima de 74 años, capturan a conductor de taxi prófugo tras fatal atropello. Bueno, eso sería hoy día el diario El Pingüino. Vamos a revisar un poquito qué nos trae hoy día la tercera, con uno de esos con sus titulares y el otro con los titulares principales. Y lo que tienes que saber un día como hoy de las noticias que van a ser difundidas en todos los medios de comunicación. Vamos a una pausa, José, porque me está picando la garganta. No sé qué...

Oye, buena canción, la verdad es que sí. Dime tú a quién no se le pierde, y si se pierde una media, y tú las juntas y las metes a la lavadora y desaparecen. ¿Dónde están las medias? No se sabe. Pero es un misterio lo que pasa con las medias. Algunos dicen que se lo llevan los duendes, pero es así. Dime tú que no se te han perdido calcetines medias en tu casa. Y eso que tienes harto cuidado de cuidarla, de que no se caigan a desaparecer. Pero es así. Me encanta esta cantante porque le pega los cachos en todo lo que nosotros. Esa es Viviana del Sol, ¿ah? Para que ustedes la. Tiene canciones bien alegres y que hablan de lo que nos pasa a todos. Bien, hoy día en la tercera, Chile es uno de los países OCDE con menor alza en bencina desde que estalló la guerra. Y el presidente Kast cierra gira en Estados Unidos, marcada por escudo de las Américas y acercamiento con Venezuela. Yo pienso que sí, tenía que conversar, aunque nosotros digamos, ella no es presidenta, pero no es asunto nuestro lo que tengamos que meterlo, pero si ella de alguna forma puede solucionar el problema de que las personas que quieren volver a su patria, que son los venezolanos, tengan la oportunidad, pues si tenían cerrado, no podían entrar, no le daban papeles, y después querían salir del país tampoco, así que, bueno, no, la verdad es que tenía que salir arrancando, ¿eh? ¿Y quién arranca de estas tan bien, como dicen algunos? Bien, y de las noticias más destacadas para el día de hoy, pese a los altos precios de bencina, Chile es uno de los países de la OSD que ha tenido la menor alza desde que estalló la guerra. También Kast cierra su gira en Estados Unidos, marcada por el escudo de las Américas y acercamiento con Venezuela y su debut en la ONU. También alerta roja por lluvias en la zona sur. Sistema frontal deja inmensas lluvias, desbordes, cortes de rutas y también órdenes de evacuar entre Biobío y los ríos. En Valdivia se registraron precipitaciones récord para septiembre, pero ahí en Valdivia siempre llueve, pero ahora parece que se fueron los chanchos las lluvias. Y también gobierno anuncia inversión para las Fuerzas Armadas. Ministro Fernández.

Fernando Barros anunció que el Ejecutivo incluirá a defensa de los recortes presupuestarios, no, va a excluir de los recortes a los sectores recortes presupuestarios y en cambio aumentará la inversión para renovar material bélico. Y caso Goldman, víctima, demandan al Estado afectado. Presentaron tres acciones civiles acusando falta de servicios por parte del Estado, lo que derivó en el atentado, y piden indemnización más de 26 millones. Y en la crónica de hoy, el editorial, publicidad de casas de apuestas en línea. Resulta insólito la incapacidad o lentitud del Estado para hacer cumplir la prohibición de que las casas de apuestas que no cuentan con autorización legal sigan ofreciendo sus servicios y auspicien equipos deportivos. Bueno, esas serían las noticias que vas a ver hoy día en todos los medios de comunicación que nos trae el diario La Tercera. Vamos a un tema musical y regresamos con el horóscopo.

Bueno, ya lo dimos, pero hoy día lo estamos repitiendo porque hoy día a las 11 de la mañana de hoy día viernes 5 de septiembre

se realizará el taller de Decreto 80, la modalidad en online de acceso libre a sin inscripción previa. Esto tiene que ser el link, usted puede verlo ahí en nuestra página de la municipalidad, o también en el nuestro, donde estamos también publicando para que usted pueda ir. Puede ser por Zoom, ¿sí? Y también por la página web. Así que y el directo se refiere al decreto 80, taller decreto 80. El decreto 80 es la normativa que reglamenta el transporte privado remunerado de pasajeros en Chile. Este reglamento define las condiciones técnicas de seguridad o de operación que deben cumplir todos los servicios que trasladan personas mediante un contrato previo y que no constituyen transporte público abierto. Así que de las 11 horas usted puede ir. La invita a la Municipalidad de Torres del Paine, Unidad de Turismo y Fomento Productivo, Secretaría Ministerial de Transporte y Telecomunicaciones. Viene el 25 hoy día de septiembre. Si usted quiere, pues se conecta y ahí va a saber todas las reglas que tiene el hecho de si usted quiere transportar pasajeros. Bien, vamos al tema musical y ahora sí volvemos con el horóscopo.

0: Bien, vamos con el horóscopo para el día de hoy, para los signos de Aries, ¿ah? Los que nacieron entre el 21 de marzo y el 20 de abril. En el amor, deja que se acerque a ti esa persona que busca hacerte daño. Como dice, deja que se acerque a ti esa persona que no busca hacerte daño. Bueno, los o las solteras deben aprovechar esta jornada. En cuanto a la salud, no es bueno que aplaces por más tiempo tus controles médicos. Y en dinero, evita generar más deudas, fináncate con lo que tienes, ¿ah? Hoy día tu número de la suerte es el número 34. Y para el signo de Tauro, en el amor tienes que dedicarle más tiempo a tus seres queridos. No debes estar tan alejado o alejada. En cuanto a la salud, el abuso de la comida rápida te traerá serias complicaciones. Y en dinero, apuéstale al trabajo duro y constante y al lugar de a los juegos de azar, en lugar de los juegos de azar. Y el número de la suerte hoy día es el número 23. Para el signo de Géminis, en el amor piensa más antes de actuar, ya que genera incertidumbre en los demás. En cuanto a la salud, malos ratos en el día alterarán tu sistema nervioso. Y en dinero, saca fuerza de los fracasos. Ponte de pie y sigue luchando por las cosas que tú sientes que te mereces. Hoy día su número de la suerte es el número 10. ¿Vamos a la música? Vamos a nuestra pausa comercial.
1: 10 horas y 3 minutos.

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3: Diez horas y diez minutos.

Bueno, y sigo con el horóscopo. El día de hoy, con el signo de Cáncer, aparecen nuevos amores, dice, en el amor, en tu vida, por lo que debes estar presto a recibirlo. En cuanto a la salud, dolores de cabeza, producto de las últimas tensiones. Y en dinero, debes tratar de cuidar más tu dinero y no botarlo haciendo apuestas, ya que no te irá muy bien. Hoy día tu número de la suerte es el número 15. Y para el signo de Leo, en el amor, no debes desalentarse ni echarse a morir por las cosas que han ocurrido en tus años de vida. En cuanto a la salud, protéjase de la temporada de alergias primaverales, esté muy alerta. Y el dinero, no debe ser tan impaciente, las cosas se darán en su momento. Hoy día su número de la suerte es el número 11. Y para el signo de Virgo, en el amor, es hora de comenzar a tomar las riendas de su destino y luchar de una vez por todas por encontrar la felicidad. En cuanto a la salud, más cuidado con tu salud para evitar las diabetes. Y en dinero, tu esfuerzo es lo que te lleva muy lejos. No debes rendirte. Hoy día, tu número de la suerte es el número 2. Hoy estamos revisando también las actividades que tiene por estos días la comuna Torres del Paine, con respecto al, primero, al decreto 80, que ya va a empezar en unos minutos más, a las 11. Y también lo otro, que es el programa de quinto festival del Día del Turismo en Torres del Paine, que está agendado para el domingo 20 de septiembre y es organizado por el Departamento de Desarrollo Sustentable, Unidad de Turismo y Fomento Productivo, Unidad de Cultura y Deportes y Recreación del municipio. Esto va a ser en el gimnasio municipal Villa Cerro Castillo, Torres del Paine, de 10 a 15 horas, Departamento de Desarrollo Sustentable, Unidad de Turismo y Fomento Productivo, Unidad de Cultura, Deportes y Recreación de la Ilustre Municipalidad de Torres del Paine. Así que en lo que va a muestras artesanales, están de hoteles y empresas y fundaciones de conservación, ¿no? Y también actividades como inmersa en los laboratorios de arte, mediales de archivo y también otros documentos. Asistencia didáctica en muestras de paleontología, ¿no? También va a estar en ese día. Así que lugar, en el gimnasio del municipal Villa Cerro Castillo, y en la hora es de las 10 a las 15 horas, organizado por el Departamento de Desarrollo Sustentable de la Unidad y Turismo, Fomento Productivo, Unidad de Cultura, Deporte y Recreación de la Ilustre Municipalidad Torres del Paine. Así que ahí tiene también. Oye, vamos a ver si todavía está en la Municipalidad de Torres del Paine, a través de su Dirección de Desarrollo Comunitario, está llamando a proveer el cargo como prestador de servicios de psicólogo, que realizará labores de gestor psicoemocional y funciones de gestor comunitario para efectuar trabajos en el Centro Comunitario de Cuidado de la Comuna Torres del Paine, que está construido hace poquito. Muy bonita la entrada, ahí mismo esa. Así que bien, esas son las actividades que tiene para estos días, principalmente la comuna Torres del Paine. Ahora vamos a la música.

Bien, y seguimos con los signos. Hoy día nos tienen que a las 10:30 va en compañía de Felipe Muñoz, la segunda parte del programa, de una mañana diferente. Y a las 11 tenemos la visita de Benjamín Muñoz, el químico farmacéutico de la farmacia del doctor Simi, que viene a entregarnos todo lo que tiene que ver con salud y con medicamentos y con las grandes bondades que tiene la farmacia del doctor Simi, que es más económico, son remedios que realmente los tienen ahí con mucho descuento también. 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Bien, hoy día para el signo de Libra, en el amor, cambios importantes en tu vida. Mantén la mente y el corazón abierto para aceptar lo que ocurra. No es nada malo en todo caso. En cuanto a la salud, cuide su oído de infecciones. Y en dinero, si te organizas bien, no tendrás tantos problemas en lo que queda de septiembre. Y hoy día el número de la suerte es el número 21. Para el signo de Escorpio, en el amor, evita confundir las cosas entre ustedes, ya que una amistad de mucho tiempo se puede ver perjudicada. En cuanto a la salud, apártate de cualquier vicio que tengas, eso te hace muy mal. Y el dinero, no debes desbalancear tus finanzas gastando más de la cuenta. Hoy día tu número de la suerte es el número 26. Y para el signo de Sagitario, en el amor, de nada te sirve guardar tus sentimientos, ya que has dejado pasar a muchas personas que han tenido sentimientos nobles hacia ti. En cuanto a la salud, ten cuidado con ese exceso de fatiga. Y el dinero, inicia el día finalizando todas tus labores pendientes. Hoy día tu número de la suerte es el número 14. Vamos a la música.

Bien, y ya vamos con los últimos tres signos del zodiaco, ya para irnos despidiendo, y vamos al signo de Capricornio. En el amor, si tropezaste en el pasado, no debes quedarte pegado o pegada en eso, ya que el tiempo se supera, el tiempo siempre supera lo pasado. En cuanto a la salud, debes cuidarte de las alzas de presión, y el dinero, no te compliques más de la cuenta en tu trabajo, ya que no fracasarás. Hoy día tu número de la suerte es el número 4. Para el signo de Acuario, en el amor, corrige esos errores que te hacen alejarte de las personas. Solo necesitas dejarte llevar por tu corazón. En cuanto a la salud, los malos hábitos siempre acarrean consecuencias. En dinero, esas propuestas no son malas, pero la economía no está estable. Te recomiendo esperar un poco. Hoy día tu número de la suerte es el número 30. Para el signo de Piscis, en el amor, el pedir disculpa por un error nunca será algo malo. Por lo contrario, te hará más humilde frente a los demás. En salud, síntomas de alergia que son parte de la temporada primaveral. Y en dinero, trabaja duro y constante para lograr tus anhelos. Hoy día tu número de la suerte es el número 27. Vamos a otra tema musical y ya regresamos para despedirnos.

0: Bien, ya, y ya nosotros nos estamos despidiendo a cuando son las 10:29. ¿Cuánto temperatura tiene esto ya, José?
1: 6.
0: Aquí todavía está en 3. Bueno, no olviden que a las 11 nos está acompañando Benjamín Muñoza para hacia el doctor Simia, que nos viene a hablar de salud, de bienestar, para que usted esté bien informado. Será hasta mañana, no, hasta el lunes, mañana ya cambiamos programación, estamos hoy, como llegó de lunes a viernes, parece que fue ayer que estábamos terminando Fiestas Patrias.
2: Mañana tenemos
0: Evangelicanto y el programa de después viene Felipe a acompañarnos también en la mañana. Chao, que tengan un lindo fin de semana.
3: 10:30.

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4: 10 horas y 36 minutos.

0: Bueno, son las... ¿Cuánto dije? 37, sí, es que estoy, me alejé del computador porque el patú Benjamín, que viene más rato, cuando lo entrevisto se sienta en el asiento del locutor y el locutor se sienta en el asiento del invitado. Así que estoy en el asiento del invitado ahora. Esto para que salga por la... por el Facebook y también por el YouTube. A ver, ¿qué dice el pingüino el día de hoy? Aberrante abuso sexual. Agresor sometió a mujer con un control remoto. ¿Qué sabe? ¿Cómo dice? ¿Qué sabe? Tras atacar sexualmente y físicamente a su conviviente, el imputado amenazó con quemar la vivienda y manipularla, y manipuló la cañería de gas en presencia de la PDI para luego huir y ser capturado ebrio por carabineros en una estación de servicios. Fue enviado a prisión. ¿Y qué tiene que ver el control remoto? Más de 1000 niños no acuden a sus controles de salud. En lo que va del año, cae 95% los cruces ilegales por la frontera norte. 93%. O sea, la zanja está funcionando, ¿no? Claro, las cosas se van viendo ahí con el transcurso del tiempo. Si bajó un 93%, quiere decir que si antes entraban 100 personas diarias, ahora entran 7. Una cosa así. Ahora, si lo habla de miles, es más significativo. Violenta agresión de chofer de micro a pasajero discapacitado. Exacto. Oiga, capturan a conductor de taxi prófugo tras fatal atropello. Al menos 3 casos de violencia contra mujeres de 12 años, en 12 días. No más violencia, dice. Al menos 3 casos de violencia contra mujeres en 12 días. Aplicarían plan piloto en región con la mayor cifra de explotación sexual infantil. Estamos llenos de general. A ver, presidente de la Comisión de Seguridad de la Cámara, diputado Cristian Araya, a esta región le falta ese salto, o tantos potenciales. El hidrógeno verde parece el cuento del lobo. A mí me deja bien intrigado, yo le digo, el cuento del hidrógeno verde, ¿eh? Me imagino que si se concreta y el hidrógeno verde tiende a ser demandado como pionero, sería espectacular. Pero como no tiene demanda el hidrógeno verde, no sé si hoy por hoy le veo alguna rentabilidad. Reunión bilateral, ICRT evalúa abastecer de energía a Última Esperanza y comercializar carbón a través del muelle de Pecket. Anuncios de defensa. Ministro Barros presentó el plan Chile Austral Soberano para fortalecer a la Fuerza Aérea de Magallanes. Oiga, llegaron los F-16. Dícese, no lo voy a ver aquí, ¿eh?, que lo que están estudiando es cambiar un antiguo avión que tiene Chile por el famoso F-35. ¿Cuáles son las características del F-35? No tengo idea. Pero debe ser bueno, ¿ah? ¿Eh? Debe ser bueno, bueno. Sí, creo que anda para atrás, ¿no? Sí, parece que vuela para atrás también. ¿Ah? Vuela para abajo, para arriba.
1: Se hace
0: invisible. Ah, sí. Se fue. Como la marino argentina que se desapareció la cámara. Nadie supo dónde estaba. Oiga, después se aclaró que cuál había sido el lío. Ella avanzó más rápido que el camarógrafo, pero avanzó por detrás del locutor. Cuando pasó el locutor, se cruzó inmediatamente.
1: Hablando de
0: esta no se desaparece de la cámara, ella se aparece así como Pindi.
1: Y hablando de Pindi.
0: Hablando de Pindi, llegó Pindi. No se cruce por la.
2: Hola.
0: Hola. Estábamos bien.
2: Ah, estamos bien.
0: Estamos bien. Bueno, vamos a ir a un tema musical. Yo voy a arreglar los últimos detalles para que venga Benjamín y estamos de regreso.

0: en cualquier instante aparece aquí este Benjamín Muñoz. ¿De qué vamos a hablar hoy día? De las alergias de primavera, que dice en relación con el polen. ¿Usted es alérgico al polen? Algunos sí, otros no. La abeja maya no lo era. Oiga, a las 1:30 de la tarde se conoce la sentencia del exalcalde Fernando Paredes. Ahí vamos a estar atentos a ver qué se resuelve principalmente. Especular con respecto a qué le podrían dar es puro simplemente especulación. Y bueno, ahí estábamos viendo un poquito también los titulares. Oiga, ¿qué hora es? Las 10:51. Estábamos viendo también los titulares del diario La Prensa Austral, que para el día de hoy vamos a ver qué titula, porque la verdad que más ratito ya vamos a estar enganchando ya el YouTube, el Facebook. Oiga, nos llegaron unas cámaras, no son para cámara interior, son para exterior. Resulta que yo estuve haciendo unas pruebas con una cámara charcha, pero la charcha, sinceramente, la que tenía puesta arriba en las antenas de la radio, y hacía unas pruebas a través de Facebook, donde ponía las cámaras y la iba acoplando un poquito con datos de la temperatura, la humedad, el estado de la ruta y todo ese cuento, que era una situación de prueba. Pero ahora llegaron las cámaras definitivas, y llegaron dos. La primera la vamos a poner ahí arriba, y la segunda lo voy a sorprender, ¿ya? Estoy en gestión ahí para ponerla en un lugar clave, icónico de la región de Magallanes, donde usted la va a poder ver también a través de nuestro portal. Y además estamos gestionando, o sea, no estamos gestionando, yo estoy viendo y aprendiendo un poco por lo demás, a tener nuestro propio canal también por streaming, por lo pronto. Así que en eso estamos en estos momentos, así que de ahí me ha quitado como harto tiempo esta situación. Oiga, a ver, dice, remodelación el Parque María Betty, sacaron los estacionamientos dentro del recinto y los habilitarán por Avenida 21 de Mayo. Ah, por eso yo fui para allá, fui a ver una parcela, no para mí, una parcela, pasado Río Seco, allá por cerca donde está el vertedero, para allá para arriba, las parcelas que están vendiéndolas. Fíjese que están, no sé si están baratas, como 10 millones de pesos por ahí la están vendiendo, pero están perdidas por allá por el monte. Prisión por brutal ataque sexual y físico a expareja y prender fuego a su hogar también por lo demás. Agresión tuvo tintes psicopáticos. La víctima declaró a la policía que esta no era la primera vez que el sujeto la golpeaba. Desde Magallanes, el ministro de Defensa, Fernando Barros, anunció la renovación de los tanques Leopard 1. Pero fíjese que ya Chile ya tiene el famoso Leopard 2 para hace rato. El F-5 también lo renovó. Y la construcción de una nueva base militar en la zona austral. Carabineros capturó al conductor fugado por fatal atropello. Camino Landino. Corea aprueba 8 millones para disminuir tiempos de espera en 10 especialidades médicas. Gobernador Frides advierte impacto gigante en eventual recorte al presupuesto regional. Y por último, la Armada proyecta nuevos muelles para base naval en Punta Arenas. Costará 50 millones de dólares y tendrá 250 metros de largo. Es el nuevo muelle. Muelle que necesitamos acá también, por lo demás. Oiga, son las 10 para las 11. Ya llegó Benjamín. Tanto tiempo que no lo veía Benjamín. ¿Cuántas empanadas se habrá comido? ¿Ah? Con aceituna, ya lo vamos a conversar. Con aceituna, sin aceituna, con pasa, sin pasa. Dice que viene a hablar hoy día de las alergias primaverales. ¿Sí? Yo le preparé unas gráficas y después se las voy a mostrar, ¿eh? Para que estemos preparados ahí con Una gráfica principalmente dice cuál es la diferencia de un resfrío común con una alergia. Ah, y tiene un parámetro y dice esto es una alergia y esto es un resfrío. Y bueno, ahí las vamos viendo. Yo se las voy mostrando y usted me va diciendo si es verdad o no es verdad, o es mentira o no es mentira. O me carrilía. Muy bien, ahora sí, una pausa. Yo mientras engancho con Facebook y con YouTube.
1: 10 horas y 56 minutos.

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3: 10 horas y 59 minutos.

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2: Muy bien, ya estamos comenzando este programa del Dr. Simi. Estuvimos de descanso sencillamente para bailar cueca. Creo que no fue tan descansado porque

0: cosas de fuerza mayor ahí en el trabajo, pero en cierta forma muy contento porque antes de pensar el 18 me llegó un colega nuevo para que a buena noticia de toda la comunidad.
1: Una colega nueva,
0: sí. Como buena noticia a toda la comunidad, ahora Farmacia del Dr. Simi va a estar abierta de lunes a lunes, de lunes a viernes de 9 a 9.
1: De lunes a viernes de 9 a 9, ¿ya?
0: Sí, y de sábado y domingo de 9 y media a 8.
1: Ya, de 9 y media a 8, sin cerrar el mediodía.
0: Sin cerrar el mediodía, de horario continuado. Así ya. Que justamente la otra semana estamos de turno.
1: Ya, dice que le baje un poquito el volumen. Ya.
0: Así que sí, contento, viví acá el 18, conocí picadas este año, así que fui a comprar una empanadita rica, cosas así, un anticucho, hicimos familia. Y justo nos
1: comimos una empanada, ¿no? Yo creo que tienes suerte con la empanada.
0: Sí, fue una buena mano la caserita ahí.
1: Ya, mira, ahí le puse ya una gráfica, porque vamos a hablar hoy día porque llegó la primavera y también dice que llegaron las alergias.
0: Exactamente. ¿No?
1: Así que hoy día vamos a hablar principalmente de las alergias, principalmente las de primavera. Vamos a hablar de la rinitis alérgica y también para el bienestar respiratorio. Recordemos que aquí también, bueno, dice relación con asma. Yo un rato ahí una gráfica también la comparé, principalmente uno puede pensar que es un resfrío de primavera. Uh-huh. Así que, bueno, primeramente darte la bienvenida junto al doctor Simic y también con los amigos de Infor, que seguramente para esto las vitaminas que nos da Infor y los complejos vitamínicos. Sí,
0: este al final del programa vamos a comentar de ahí, de los suplementos justamente.
1: Bueno, bienvenido. Buen...
0: Ya pues, gracias, como le decía. Y como a modo de introducción, la alergia al polen, ya también llamada rinitis alérgica, ocurre ahora en estas épocas cuando vuelven las flores, los árboles, porque empiezan a liberar. Una forma bonita de entender qué ocurre acá con el planeta, que siempre me gusta hacer esta analogía, es que siento que el planeta tiene cuatro ciclos.
1: Claro.
0: Ahora estamos en primavera, después vienen los frutos, después viene la muerte, el otoño, después viene el stand-by, el invierno que pasamos, donde toda la naturaleza está quieta. Y justamente algo pasa en el planeta que llega a cierta fecha y todo comienza a florecer, la naturaleza, el polen con eso. Quizás acá no hay tantos de esos árboles que generan mucha alergia como en el norte, pero el viento sumado con el pasto y el polvo y todo eso, toda la vida allá está flotando, germinando distintos tipos de polen que van a generar problemas. Igual que nosotros estamos conectados durante el día, el planeta está conectado con los ciclos solares y todo eso.
1: Oye, yo asimilo de repente el hecho de que viene la primavera. Algunos hablan, viene la primavera, la época del amor, la época del romanticismo, pero me veo una pareja sonándose los mocos.
0: Claro, justamente este sí bienestar es para dar los tips y para no tener tanto malestar ahora con la alergia, conocer qué podemos hacer, con quién podemos ayudar al doctor Simi y entender un poco más qué es la alergia.
1: Bueno, ¿por qué vienen esencialmente las alergias primaverales? Mira, yo de la lámina principalmente mostraba ahí lo que dice enrojecimiento, habla del enrojecimiento de los ojos, habla también de estornudos frecuentes, contingencias nasales, o goteo en las narices.
0: Exactamente, aquí para que todos los que nos estén viendo en vivo es lo más gráfico para entender lo que comúnmente la gente sufre cuando tienen cuadros alérgicos y cuál es la gran diferencia que no vemos acá, que es lo común cuando hay gripes o resfríos, ya por virus, la gran diferencia. Muchas veces comparten prácticamente todo la sintomatología, los estornudos frecuentes cuando puede haber gripe, la congestión nasal y el goteo, pero ¿qué es lo que no comparten? Es como un cansancio y un malestar que le da más al cuerpo.
1: Sí.
0: Cuando hay gripe no se siente como que el cuerpo está mal, por eso necesita como el paracetamol para no sentirse tan decaído, etcétera. La alergia es más como focalizada, como se ve acá, casi toda la parte de arriba, de la cabeza hacia arriba.
1: Claro.
0: La gripe además empieza a afectar el cuerpo, que hay dolor, cuando se estornuda siente que se remueve entero. Entonces ahí está la gran diferencia para que la persona no llegue y se automedique, por ejemplo, con un antigripal. Y ahora con esto ya sabe, gracias a la imagen que colocamos acá y lo que estamos contando, que si su cuerpo se siente bien y no está decaído y todo eso, no hay malestar.
1: Porque dice
0: lo
1: que
0: más
1: da
0: probablemente
1: sueño, da sueño, dice.
0: En las alergias, bueno, ahí es un mecanismo que tiene que ver con el cerebro, porque justamente
1: ¿qué
0: es la alergia primaveral? ¿No? Claro, tiene que ver con la histamina. Cuando nuestro sistema inmune le llegó el polen, recibió el polen y dijo, ¿qué es esto? Esto es nuevo, no lo conozco.

0: y libera ciertas moléculas. Y después llega el polen de nuevo y ya lo reconoce y comienza a liberar histamina. Y esa
1: Claro.
0: histamina genera todos esos malestares. Todo lo que tenemos en la foto es por una cosa súper pequeña. Por eso están los antialérgicos o llamados antihistamínicos, ¿ya? Y entonces a nivel del cuerpo genera esos malestares, pero a nivel del cerebro tiene que ver, es un neurotransmisor que tiene que ver con los estados de vigilia y todo eso. Entonces, si hay una desregulación con la histamina, en este caso porque el polen se exacerbó, puede generar ese cuadro que dicen, no es tan común, ¿ya? Pero puede pasar. Por eso, en este caso, los antihistamínicos de primera generación, la clorfenamina, que es bien famoso, eso da sueño, porque la molécula atraviesa el cerebro y llega.
1: Ahora, lo que me parece extraño es porque el cuerpo humano genera anticuerpos generalmente, ¿cierto? Pero me da el tiempo de que con la estacionalidad, porque pasamos 9 meses prácticamente sin esta enfermedad,
0: Exacto.
1: pero resulta que llegan primavera, empieza el polen de nuevo y parece que estas defensas se olvidaron esencialmente de
0: Es que el
1: que.
0: tema acá es que el sistema inmune se desregula. Uno pensaría que entre más ataca eso, a ver, en palabras sencillas, reconoce como el polen como una amenaza muy grande. Entonces le tira toda la maquinaria, todo ese malestar es como para salvarnos del polen. Pero el polen es algo que en sí no hace daño a nuestro cuerpo y nada, sino que ha escuchado hablar cuando hay artrosis reumatoide, como el mismo
1: Sí.
0: sistema inmune empieza a hacer daño.
1: Claro.
0: Ya en este caso es como no hace daño por ese mismo. Igual que los virus, porque de repente un virus en sí no es el que hace el malestar, sino que es todo el sistema inmune que está intentando eliminarlo. Ya, en este caso la picazón y esa sintomatología, la congestión, el lagrimeo, en los ojos, los estornudos, es el efecto de que nuestro sistema inmune está combatiendo con eso, que no debería hacerle como un gran problema, es decir.
1: Oye,
0: Y ahí vamos a aprender cómo mejorar.
2: porque sin audio.
1: ya, oiga, y bueno, y principalmente, y ahora estábamos hablando principalmente de algunos culpables principalmente con respecto a esto, ¿no?
0: Sí, claro, acá tenemos como lo más común en Chile, hablando en términos generales, porque si no, acá no se ve Natales. El gran protagonista que afecta la gran parte de todo Chile es el plátano oriental, el que todos llaman, el que vemos en las noticias, ¿cierto? ¿Por qué? Porque poliniza intenso, pero breve, y justo en septiembre, como les dije, como que el planeta, la Tierra, sabe cuando llega cierta fecha y da toda la energía al arbolito para que crezca y pueda florecer. Y cuando florece, poliniza y libera todo ese polen, y es bien complicado y fuerte eso. Y después entran los pastos, que se ve mucho acá, en todas partes hay pastos, que igual empiezan a liberar esas partículas miniaturas, porque uno de repente piensa en polen como de una flor y justamente eso, pero igual los mismos pastos que no tienen flor igual liberan partículas ahora en estas fechas, que son que se consideran polen y dan esa alergia, la rinitis de primavera y que también está de verano.
1: Bueno, claro, yo había bajado otra lámina que esencialmente la voy a estar aquí, que dice esencialmente con lo que pudiéramos confundir, por ejemplo, con principalmente un resfrío, que aparentemente son diferentes, ¿no?
0: Exactamente.
1: A ver si la encuentro por aquí, aquí la tengo. A ver, ahí, por ejemplo, nos hace una lámina respecto a lo que dice, lo que es una rinitis alérgica, que es lo que estamos conversando ahora,
0: Exactamente.
1: y que te puede dar en cualquier época del año, no necesariamente con. No,
0: Exactamente.
1: no hablamos solamente de
0: No
1: polen, ¿no es cierto?
0: solamente, ahora se exacerba, pero después, por ejemplo, el polvo o cualquier otra partícula, por eso ahí más adelante igual vamos a tomar el tema que se hacen exámenes donde les
1: Sí,
0: pinchan
1: donde te
0: ese
1: hacen
0: tipo de cosas.
1: hartos
0: Sí,
1: puntitos, sí, ya.
0: ese mismo. Y con ese comprueban si a quién tiene que tenerle más cuidado y quién no.
1: Ya.
0: Y esa gente comúnmente durante el año tiene bastante, le puede dar algún shock alérgico. Si lo antihistamínico en la farmacia se vende, pero el septiembre ahí es donde más
1: Ahora,
0: activaron esta fecha, verano, turista acá por el
1: donde
0: viento.
1: uno podría distinguirlo principalmente es que es por la estacionalidad, de repente, oye, si te resfrías siempre en primavera, entonces tal vez no sea un resfrío, tal vez
0: Exactamente.
1: sea principalmente una alergia, ¿no? Y tienen diferencia, me imagino.
0: Exacto. Como lo tiene ahí especificado, queda más bonito con la gran diferencia. Vamos una por una. Entonces, mucosidad nasal líquida y transparente en alergia. Comúnmente cuando hay gripes por virus, pocas veces son causados en algún estado así por bacterias. Mucosidad nasal espesa, amarilla o verde, que nos permite lo
1: Ah,
0: mismo a
1: ya.
0: flema del pecho, todo eso nos va a generar la alergia.
1: El resfrío viene con flema y
0: Comúnmente, a veces no. Cuando
1: ya.
0: dice maduró el resfrío, En este caso, cuando madurar la alergia no va a dar eso.
1: Claro.
0: Hay una gran diferencia.
1: Siempre va a ser mucosidad, ¿no?
0: Exactamente. Bueno, el dolor de garganta, yo creo que igual es una piedra angular en la gran diferencia. Una alergia no va a causar dolor de garganta.
1: Molesta puede ser, ¿no?
0: Y si se estornuda mucho, probablemente, pero no como cuando empieza el dolor de garganta, cuando le va a dar la gripe, pues cuando necesitan eso, cuando te traga saliva ya y le duele. ¿Ya? Los dos comparten el estornudo, sí, claramente, la congestión nasal intensa también lo comparten los dos, el taponamiento nasal también, y la rinitis alérgica suele durar más de una semana, y el resfriado común dura igual aproximadamente una o dos semanas, ¿ya? Recuerden que ya sea rinitis o sea gripe, van a durar, toda enfermedad tiene un curso natural. Lo único que hacemos nosotros cuando tomamos un antihistamínico o cuando tomamos un antigripal es que hace que no sientas el malestar esa semana o dos semanas, pero no estás eliminando lo que te está haciendo mal, por así decirlo.
1: Ahora mi pregunta es la siguiente. Uh-huh. Para una rinitis, porque sabemos que para el resfrío no hay remedio, no hay cura, no tenemos ninguna solución porque tenés uh-huh. que buscar a que se pase.
0: Claro, lo único a apaciguar la sintomatología, sea.
1: Pero el resfrío
0: no se va a ir el vino, lo va a matar.
1: Claro, ciclo.
0: Exactamente.
1: La rinitis en este caso, ¿se puede curar o también o tiene un ciclo?
0: También tiene ese ciclo y no se puede curar, es lo que se sabe hasta ahora, porque ahí en la literatura oficial que hoy día conocemos en Chile hasta hoy, supuestamente no se puede hacer algo con las alergias, pero yo conozco un mundo y algo que he practicado hace años, porque yo sufrí mucho de esta alergia, consumí corticoides y nasales, me pasaba igual que en la foto, peor incluso. Entonces, claro, una vez me describieron un tipo de método que se llama respiración, que tenía evidencia científica, lo empecé a hacer, y desde ahí ya nunca más sufrí ningún tipo de alergia. Dejé de tener alergia para siempre, y me he resfriado como dos veces en 7 años, así.
1: Oye, aquí hay un caso bien importante, la fiebre. Fíjate que dice que la alergia no presenta fiebre, en cambio sí el resfrío.
0: Claro, porque en el resfrío, bueno, el polen del sistema inmune no lo toma como un virus. Ya cuando es el virus, el cuerpo dice, no, el virus es peligroso, puede empezar a matar nuestras células, puede dañar todo nuestro cuerpo. Entonces, ¿qué opción le dice el sistema inmune a nuestro cuerpo? Sube la temperatura para que matemos el virus, y el problema es que mata el virus, puede matar lo mismo de nuestro.
1: Y vamos al bicho,
0: digo. Sí, entonces la fiebre presenta, igual es buena hasta cierto punto, porque si se pasa los grados 41, 42, por mucho tiempo es peligroso, pero una fiebre de 39, 38, en un momento es porque el cuerpo está luchando contra algo, quiere que se muera, ¿ya? En ese caso. Por eso ahí los antigripales que tienen todos, paracetamol, antipiréticos, que bajan la fiebre. Y esa es la gran diferencia, que ahí, además de nuestro sistema inmune, al polen no le va a subir fiebre, porque no lo considera algo que lo va a dañar ya tanto como un virus. Por eso esa gran diferencia, con que uno presenta fiebre y el otro no. Y ahí hacemos el...
1: Después le vamos a dar unos consejos respecto a esto, porque uh-huh. Cómo evitar, porque el polen uno lo puede... Y yo creo que mucha gente, por lo demás, cuando estuvimos en pandemia, con el asunto del puro uso de la mascarilla, se dio cuenta que no hay mucho que ni siquiera nos resfriamos en ese momento.
0: Exactamente, que la importancia ahí es...
1: Sí.
0: Entonces la fiebre es otro de los más importantes, con la mucosidad que vimos, los colores, con el dolor de garganta, ¿ya? El otro que tiene tos con flema, el resfriado, el otro no tiene tos con flema, el picor intenso en la nariz que molesta, o en los ojos, ese lo mismo, nos lo presenta el resfriado común, y como decíamos, igual que el resfriado tiene el dolor muscular leve, y la alergia tiene mucha picazón.
1: Claro, con el resfriado te duelen los músculos,
0: claro,
1: te duele el cuerpo.
0: Pero como a modo de resumen general, si me está haciendo sentir muy mal de energía, anímicamente, todo eso, muy probablemente que sea un resfriado. Pero ahora aprendimos todas esas otras que son importantes, como, ¿cierto?, el dolor de garganta, que si tiene flema o no tiene flema, que si le pica y todo eso.
1: Ya uh-huh. identificamos qué es lo que es una alergia y lo diferenciamos principalmente de un resfrío.
0: Exactamente.
1: Yo creo que ahora ya confirmado esto, ya estamos confirmados, ¿cómo se trata principalmente?
0: Bueno, como primero, lo que antes de tratarlo, hay que intentar confirmar si es algo de alergia o es un resfrío. Pues, y ahí, comúnmente, los médicos son los que tienen el ojo clínico. Nosotros ya aprendimos igual, podemos hacer eso que hace el médico si nos acordamos bien de las imágenes, pero siempre mejor que lo evalúe el especialista. En este caso, evalúa los síntomas y, si corresponde, va a pedir exámenes de sangre, porque los exámenes de sangre son los que nunca mienten. Ya, uno que se llama justamente igual el Prick Test, así se llama la prueba cutánea esa que nombramos recién, donde te insertan como cuántos tipos de alergenos distintos,
1: no sé cuántos,
0: ¿cierto?
1: Serán,
0: sí, son muchos, y si se hacen ronchitas y todo eso, tú tienes,
1: te ponen una gotita, claro, te hacen rayitas, así como quien juega, no sé qué cosa pudiera jugar, y te hacen varias líneas en el brazo, y te ponen una una gotita en cada brazo y te pinchan así como un pinchacito para que la gota penetre, y si
0: reacciona,
1: te dicen, ya aquí en la línea número 5, cuadro número 4, pusimos polen.
0: Exacto. Y si se inflamó, bien qué polen o qué tipo de alergeno es.
1: Claro. Entonces a Peco le pusieron aquí una línea donde decía su señora y se reforzó completo. Ya, entonces claro, ahí te identifican principalmente.
0: Sí. Y lo bueno de hacer esos test es que después nosotros así evitamos acercarnos a esos alergenos, porque ya conocemos, ahí me dijeron que el pelo de gato, por ejemplo, sabe cuál polen del pelo de gato, decirlo así. Entonces ya sé que tengo que alejarme del gato, porque hay mucha gente que de repente le da esos cuadros alérgicos y no sabe por qué, pues le echa cualquier cosa, y muchas veces de repente, no sé, por la mascota, o porque no se ventiló la pieza, o etcétera. Por eso es bueno esos test, intentar hacerlo cuando la persona sufre mucho de alergia, o cuando ya como todos los años, cada rato, algo que ya le hace insoportable. Esas personas, sobre todo, es muy importante hacer ese
1: ahora, test. Yo, ¿cómo será eso de la cantidad? Porque de repente hay cosas que uno ni siquiera sabe que puede ser alérgico y de repente no está en la gama de...
0: Claro, ahí ya es como... Es que son como estándar, son pruebas estándar. Yeah. Entonces después ya cuando se van a pruebas más específicas, cuando realmente ya la persona tiene más problemas, más graves.
1: Me imagino que serán las cosas básicas que dice el rubro, por ejemplo, exacto, chocolate,
0: exacto, el maní, el típico maní también y todo eso.
1: Los pelos gatos, como dice también.
0: Claro.
1: Entonces, oye, ¿es recomendable hacerse ese examen?
0: Cuando para la persona, claro, que sufre mucho, que
1: pero por ejemplo,
0: en su día a día.
1: Pero, por ejemplo, para prevenir y decir, oye, ¿sabes qué? Capaz que sea alérgico a algo y no lo sé.
0: Exactamente. Para uno de nuestros pilares angulares que hemos hablado siempre en nuestro programa Simio Bienestar es que mínima vez un año nos chequeemos toda la gama de nuestro cuerpo. Y uno de esos igual tiene que ver con la alergia o, en su caso, en este caso, los estudios de función respiratoria. Sobre todo las personas asmáticas, va viendo, porque ellos puede... ser mucho más complejo. Si ya les cuesta respirar, le da un ataque de alergia, más todavía aún se puede exacerbar.
1: Oye, ¿pueden hacer una alergia porque nació? Porque resulta que yo no era alérgico a la aspirina ni a la dipirona, y la tomaba consecuentemente. Pero una vez tomé una dipirona, me inyectaron dipirona por una gastroenterite, una cosa así, me pusieron un remedio con dipirona y llegué hinchado completo y trababa completo, pero nunca me había pasado nada.
0: Claro, bueno,
1: se pueden desarrollar con el tiempo,
0: sí,
1: ¿no?
0: Pues que justamente sea... es que cuando me hablaba igual que nosotros tenemos un hígado que trabaja todos los medicamentos que pasan y todo, entonces si nuestro cuerpo hasta los 20 años, por ejemplo, ahí se puede aplicar lo mismo con la intolerancia a la lactosa. Una persona pudo aguantar la lactosa hasta los 20, hasta los 25, ¿ya? Y no le pasaba nada. Y de repente de la nada le empezó a dar hinchazón y ya como que le dio alergia a la proteína de la leche y la lactosa. Pero ¿por qué pasa eso? Muchas veces, pocas veces es el componente genético, pero si no es porque el cuerpo fue demandado, estresado tanto tiempo con la leche y además le metieron otros irritantes que de repente lo desconocen, ¿no? Es como ya mi cuerpo ya, y lo metieron parecido con el medicamento. Su cuerpo ya, el hígado no lo toleró bien algo y causó una reacción. Hay casos que sí se desarrollan después con el tiempo, como le dije, por genética o por el mismo el cuerpo que ya deja de funcionar. No es lo mismo el cuerpo del bebé, ¿cierto?, que es rápido, del niño, que el del adulto ya mayor o el adulto que va pasando con el tiempo.
1: Claro, o sea, la lo que tú dices es que esto que le pasa a uno con la lactosa, porque a mí yo cuando de repente uno está trancadito, tomo un vaso de leche y solucionó el problema. Pero ese de repente es porque uno, como conoce de repente su cuerpo, sabe que uno es intolerante a la lactosa, y de repente uno está medio hinchadito y dice, ya me voy a tomar un vaso de leche y voy a, ya sabe que se va a ir al baño.
0: Sí.
1: Y va a limpiar el estómago sin tener que tomarse un laxante ni cosas así por el estilo, pero porque uno conoce su cuerpo. Pero eso, me imagino que cuando niño no era así, porque uno nace tomando leche.
0: Claro, pues no se olvida.
1: Y eso se va desarrollando esencialmente con el tiempo.
0: Entre más cuidemos, apliquemos, cuando hablamos de los probióticos, de comer todos los colores del arcoíris, las fibras, los prebióticos, todo eso, nuestro cuerpo va a ser menos propenso a desarrollar alguna alergia, ya sea a los medicamentos o a los alimentos. Pero si nos alimentamos, como hablamos en otras partes, solamente de bebida, de papa frita o sin verduras y de cosas de colores, nuestro cuerpo se comienza a desgastar sin probióticos, entonces después ya no procesan bien las cosas. Entonces te decía como el tratamiento, ¿cierto? Ya como ya sabemos que es el diagnosticar, y en el tratamiento Lo ideal siempre sería evitar el alergeno, pero sabemos que no es posible, porque obviamente hay que salir a la calle, obviamente llega el viento.
1: Hablamos del alergeno de que
0: la exposición, por ejemplo, si alguien cortó pasto, no me voy a acercar ahí donde cortaron pasto, o si yo, no me voy a sentar tampoco en el pasto y sí, así que me da alergia, evitar esos momentos así. O si veo que me da alergia cuando se está haciendo la cama y todo eso, intento no acercarme, o intento ventilar ante la pieza.

0: cosas claro. así. Después es tratar el síntoma, ¿ya? No, y ahí pueden ser con medicamentos indicados. Aquí para conocimiento, los antihistamínicos son de venta libre. Ya se puede recomendar, sobre todo los de segunda generación. Los de primera generación que causan sueño, hay que tener más precaución, porque muchas veces la gente no sabe que, por ejemplo, se toma la clorfenamina y después va a andar en auto, somnolencia le puede dar, como efecto secundario tiene.
1: Claro.
0: Y es peligroso. Ahí lo que de nuestra profesión química y farmacia es que cuando inventaron la primera clorfenamina, vieron que quitaba la sintomatología de la alergia, pero se dieron cuenta que la molécula era tan chiquitita que atravesaba la barrera hematoencefálica y llegaba al cerebro, y la histamina en el cerebro da como sueño, si bloqueó eso. Entonces, después que hizo la química, la profesión, ya hace años atrás, que inventó la loratadina, que a la clorfenamina le agregó como otras moléculas para que sea un poco más grande, y entonces así ya no atraviesa la barrera hematoencefálica y ya no da sueño. Y esas son todas los antihistamínicos de segunda generación, llámese loratadina, desloratadina, cetiricina, levocitiricina, rupatadina, faxofenadina, vilastina, y se me queda alguno por ahí. Todos esos ya son de la misma familia, algunos más potentes, algunos reaccionan más rápido, pero todos van a llegar a lo mismo. Y aquí, como consejo, tip farmacéutico, es que si estaba tomando mucho tiempo de loratadina, ve que ya no le está haciendo efecto, pásese una levocetiricina, vaya cambiando, intercambiando su antialérgico. O sea, yeah. Bueno, y ahí están los precios. Bueno, también hay antihistamínicos que son con descongestionante. Nosotros siempre tenemos que tener la consideración que hay personas, por ejemplo, la pseudoefedrina, todos los antigripales tienen pseudoefedrina. Así que uno puede respirar. Igual hay antihistamínicos con pseudoefedrina. Es una molécula, un derivado de la anfetamina. ¿Ya? Pero bien suavecito, que solamente genera ese efecto acá, no a nivel cerebral, para que se haga una vasodilatación y así pueda, o vasoconstricción, perdón, y ahí se pueda respirar. Y entonces, ¿qué pasa con eso? Si una persona es hipertensa, no controlada, porque después hay muchos medicamentos que dicen, si hipertenso, no lo tome. Pero lo hipertenso controlado muchas veces no tiene problema. Y cuando yo me llamo hipertenso controlado, es que se toma su presión, ve que está bien, 130, 120, tanto, se toma su medicamento al pie de la letra, no se olvida. Esa persona puede tomar el ginseng coreano, no le afectará su presión, puede tomar esta pseudoefedrina por periodos cortos para descongestionarse, no hace mal. Pero si hay una persona que sabe que es hipertensa o no está segura y tiene como índice de riesgo, ¿cierto? Cuando tiene mucho peso, se cansa, otras veces cuando hablamos corazón, ¿se acuerda? Cumple con esa expectativa. Ahí es complejo que se automediquen con un descongestionante, porque eso le puede aumentar mucho la presión arterial. Entonces, lo mismo con los diabéticos, muchas veces me dicen, ah, pero este tiene como un poco de azúcar. Si usted es diabético controlado y toma su medicamento pie a la letra, ve cómo está su azúcar en sangre siempre, también puede hacer esa excepción en estos casos. Entonces, ahí tenemos antihistamínicos normales y que van a cortar eso, pero cuando hay mucha congestión tenemos con pseudoefedrina, cuando son se puede, ¿ya? Y en algunos casos, ya cuando es mucho más fuerte, la inmunoterapia, ¿ya? La vacuna, igual hay vacunas para la alergia, para bajar síntomas, y así se toma menos medicamentos, pero ahí depende de cada persona y es más difícil acceder a eso. Ah, bueno, y lo otro para cuando que no son de venta libre, son corticoides nasales o inhalados. Ahí ya el antihistamínico actúa como acá arriba, en el paso de acá arriba, en el último paso. El corticoide actúa a nivel de ADN. Por eso los corticoides son con receta, porque inhibe desde adentro toda la producción del sistema inmune. En caso se necesita, cuando es mucho, muy grave, necesitamos ya, oye, hay que parar de esto, y el corticoide no funciona al tiro. El corticoide se demora porque tiene que llegar dentro de la célula, al núcleo de la célula, meterse el ADN y cambiar el ADN para que el ADN deje de producir sistema inmune. Es todo un proceso. En cambio, el antihistamínico llega acá arriba, tapa acá y paró. Ya. Y paró la alergia.
1: ¿Es entonces, el corticoide que te ponen los ojos también?
0: Igual de gotitas, sí, exactamente. Está para distintas sintomatologías. Entonces, por eso es peligroso, porque si yo me inmunodeprimo mucho tiempo, bajo todo mi sistema inmune desde la raíz, de repente puede venir una infección oportunista, o un virus oportunista, ya. Y va a decir, mira, este está con sus defensas bajas, llega y puede quedarle estrago. Y además que tiene muchos otros efectos adversos, porque...
1: Ahora, lo que me queda duda, ¿cuándo una? Porque hay alergias que de repente la alergia de primavera me da la impresión que es como, oye, ya estamos acostumbrados a esta alergia, pero hay alergias que son peligrosas. Yo no sé si este tipo de alergia llega a ser grado de peligrosidad, así como que te va a matar.
0: Miren, comúnmente...
1: Bueno, yo te digo, la que sufrí yo con la aspirina y la dipirona...
0: Sí, porque es que llaman que ya son como shock anafiláctico, shock alérgico, donde ya ahí todo esto no corre. Aquí estamos hablando como de la rinitis alérgica, que es más como más tranquila. Es difícil que una rinitis muchas veces pase algo más grave, excepción que la persona tenga, por ejemplo, asma. Y no sé, y tuvo una crisis asmática y además alergia. Ahí puede como complicarse más todo por las vías respiratorias, que se quede así y que no tenga para de nuevo broncodilatar. Claro. Pero en esos casos sí, pero ahí hablamos de otro tipo de alergia, eso es lo que usted le pasó, cuando de repente le da la abeja y le da algo y se inflama, lo mismo.
1: Claro.
0: Y son otros tipos.
1: Una dosis más grande.
0: Claro, le agregan otros medicamentos ahí. No,
1: o sea, está prohibido. Usted ve que con la nieve hacen esos famosos ángeles. Cuando usted, si es alérgico al polen, no hay hacer esos ángeles en un jardín de flores o de margaritas.
0: Sí. Y aquí ahora quiero darle como
1: el
0: consejo principal, de como estábamos, hablamos de lo antihistamínico y lo que cómo se puede tratar, uno que muchas veces olvidamos, que es un suero o atomizador nasal salino. ¿Ya? ¿Qué quiere decir eso? 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Yo lo hago todos los días, hace ya meses que me descubrí que realmente cuando uno tiene la nariz seca ayuda, cuando por ejemplo cuando se duerme con el gas acá, que es común en las casas que se seca la nariz, también ayuda. Yo lo hago en la mañana, en la noche, en la tarde, y después ando con la nariz súper suave, y de repente cuando tengo como mucosidad por lo mismo del polen, del viento que llegó, empieza a salir todo con eso.
1: Es como un spray que se echa.
0: Sí, exactamente, y es de uso, ese igual existe como el hombre, no, el tiene distintos nombres comerciales, se vende harto en las farmacias y todo. 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Empecemos con ese, a ver si nos ayuda, porque ahí empiezan los polen que se quedan acá pegados, todo eso, lo elimina y que se vaya
1: es
0: todo.
1: Es como un lavado, ¿no? ¿Sale?
0: Exactamente, eso va a ser la
1: que
0: misma.
1: Que no es lo mismo que el mentolato en que uno se pone.
0: No, bueno, eso ya es más como para que pueda respirar mejor, descongestionar de forma natural, más suave, ¿sí? Igual trabajamos de eso, en el inhalador nasal de mentolato. Entonces ese, y sobre todo a la gente que utiliza muchos corticoides nasales, también se recomienda que antes de utilizar el corticoide nasal, utilice esto para que le quede todo listo para recibir el medicamento, en este caso la mometasona, fluticasona, que son de uso común, cuando tienen mucha alergia y bajo receta médica siempre.
1: Oye, recomienda no cortarse los pelitos de las narices porque es protector, pero resulta que aquí nos queda el polen. Pues.
0: Claro, no, en este caso sí, es muy... Sí, eso es lo malo, que queda el polen, pero no es tan malo porque al final, si nosotros respiramos por la boca, está entrando todo sin ningún tipo de filtro. Bueno, la boca está hecha idealmente para la comida, masticar, el agua, etcétera. Lo que la naturaleza hizo idealmente para respirar es la nariz. Por eso mismo tiene los pelitos, para que cuando respiremos y si hay polvo o cosas dañinas, vayan quedando pegadas ahí, ¿ya? Y de ahí justamente, hasta ahí está bien, pero de ahí no tiene cómo limpiarlo. Quizás antiguamente la gente lo sabía, se tiraba al mar, se limpiaba, pero ahora ya sabemos que con eso empezamos el suero atomizado.
1: Siempre se sale me todo. He quedado con la duda si... ¿Qué es lo que hace la nariz un receptor de algo? Te lo pregunto por lo siguiente, porque uno mira la gente que le hace la coca, se la mete por la nariz, yo no entiendo por qué se la meten por la nariz, podría metérsela por la boca si el ducto es el mismo bajo, ¿no?
0: Sí, claro, bueno, en ese caso es porque el clorhidrato de cocaína es una sal, entonces nosotros tenemos que entender que si se consume vía oral no, y llega al estómago, el ácido clorhídrico lo va a matar y no va a sentir ningún efecto a la persona. Entonces cuando por un lado ya se ahorran rutas de procesos metabólicos, por así decirlo, como que llega todo directo a su lugar, pues se atraviesa por ahí a unos capilares y los capilares entran al sistema sanguíneo y llega al cerebro rápidamente.
1: O
0: por
1: sea,
0: eso
1: no
0: es tan rápido su...
1: No se mezcla con saliva, se puede decir que la saliva podría causar el...
0: Lo mismo, la saliva es más, claro, si en la boca cualquier cosa así, además que me dice, como hacer una sal y contiene ciertas cosas, de tener un sabor horrible, por eso está hecho para que cuando lo crean, el clorhidrato de cocaína lo hicieron especialmente para que sea por la nariz, atravesara por ahí. No existe en esos formatos.
1: Oye, ¿por qué quieren los consejos que me dices para la gente que Natalia dice el uso de lentes de sol? ¿Qué tiene que ver con los
0: lentes? Sí, aquí los lentes de sol son muy importantes. Sí, se acuerdan que el verano pasado hablamos un poquito de eso cuando cuidábamos la vista. Porque yo lo vi mucho con los turistas, pues con el mismo viento que llega, está arrastrando polvo y todo, y llega la gente con los ojos rojísimos, así, hoy necesito ayuda. Lo bueno que igual tenemos nosotros en la farmacia un medicamentos que ayudan para la alergia de los ojos, justamente para el ojo y el rojo. Y ese, el verano, los turistas agradecidos totalmente, porque realmente cuando andaban sin lentes iban al PAE,
1: porque lo, todo, todo. Los ojos son capaces de estas cosas también,
0: es que los
1: son buenos receptores,
0: exacto, sí, pues es como sensible, entonces si me llega el polen acá, el tiro llega a los capilares.

0: sale a la agüita y se mete al cuerpo y llega al tiro a este lugar acá donde se reacciona todo rápido. Entonces por eso está todo mezclado acá, la nariz, los ojos. Incluso cuando uno se tranca y hace así, siente que se le va a salir por acá.
1: Está eso lo aprendí con la pandemia, que los ojos también eran receptores, que podrían ser receptores de este bicho, ¿no es cierto? Uh-huh. ¿Te acuerdas que de repente algunos andaban hasta con gafas? Pues. Claro, sí. O con esas mascarillas se tapaban completo, ¿cierto? Sí. Especialmente los médicos, claro. O los
0: bueno,
1: enfermeros.
0: Ahí si me permiten, bueno, como les digo, lo otro, nosotros siempre hablamos, no, es que tengo mucha alergia y todo, pero lo que nadie habla, ni siquiera los médicos, es que nosotros podemos robustizar nuestro sistema inmune. Ya, nosotros podemos hacer que nuestro sistema inmune, exacto, que no por un polen te haga tremendo problema y cosas así. Y ahí están todos los otros suplementos que hemos visto. Por ejemplo, consumir zinc ayuda al sistema inmune. El mismo tipo de alimentación, el magnesio y todas estas cosas, ayuda al sistema inmune. La vitamina D, los probióticos. Cuando si juntamos todas las otras pautas que hemos hecho, aplican eso, más sistema, menos alergia van a tener ellos. Lo digo desde mi experiencia propia como científico. A mí me dijeron que había un método que iba a prometerme estar fuerte, feliz y sano, gracias a que uno podía acceder al sistema inmune de manera autónoma. ¿Se acuerdan que dije que me iba a bañar al río y todo eso? Por eso mismo, al agua helada en las mañanas y todo. Es parte de ese método. Es un ejercicio de respiración de 10 minutos, especializado que inventó el hombre, que tiene la evidencia científica, y después la atención al presente en el agua heladísima que acá es, claro. Heladísima además. Entonces, pero uno después se acostumbra, es con lo mismo cuando se meten a las tinas de hielo y todo, es porque si uno puede dominar su mente, su respiración, en ese momento está, ¿se acuerda que una vez le hablé del eustrés, que hay un estrés malo y estrés bueno? ¿Sí? Aquí nos estamos poniendo a ese estrés bueno. Ejercicio de respiración, cambié la química de mi cuerpo con ese ejercicio de respiración intenso y después me centro en el agua y con eso estoy como, me aumenta la dopamina del cuerpo de forma natural, me hace estar más atento más tiempo, el sistema inmune, como les dije, no estoy mintiendo que dos veces me he enfermado cuando estaba en pandemia y hacía esto, gente con COVID me estornudó al lado y todo y nunca me enfermé y nada, así totalmente, pero algo que yo hacía todos los días al pie de la letra y además haciendo un poquito de ejercicio, la alimentación y todo, pues todo un cúmulo de cosas, pero para que entiendan de que sufrir de esto no significa que pueden sufrir toda la vida, ya, es que pueden hacer cosas, podemos tomar las riendas como hablan otras partes de nuestra salud, haciendo pasito a pasito, siguiendo estos pequeños consejos que estamos dando. Por ejemplo, ahora, ¿qué aprendieron en este de la rinitis alérgica? Que vendemos Mokitof en la farmacia del Dr. Simi, que ayuda a limpiarle ahí, a sacar el polen, entonces va a ser más factible que tenga menos. Y ahí hay más,
1: ¿no? Bueno, hay que se hagan asesorar también. Sí, bueno, pues, que aprendió con todos estos programas, que yo, por ejemplo, en otoño ya me empiezo a preparar para el invierno. Y ahora en invierno me empiezo a preparar para la primavera, ¿no?
0: Claro.
1: O sea, como decir, oye, se me va a venir esta rinotitis, no sé cuánto, y me va a venir una alergia por primavera, puedo empezar a prevenir.
0: 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Que tiene, el mismo que una vez le traje acá, ¿se acuerda? Ese mismo, recomendado ya sea para evitar que sufra tanta sintomatología en la alergia o para evitar que la gripe lo ataquen tanto. ¿Por qué? Porque viene con zinc, viene con vitamina C, viene con vitamina D y vitamina E. Vitamina D, o sea, C y E son antioxidantes muy buenos, que hacen una buena dupla, ¿ya? La de la E para el corazón, que hablamos otra vez, y la de C, que todos toman siempre. La vitamina D, la del sol, que cada vez hay más estudios que ayuda para la salud mental, que ayuda para el calcio, que ayuda para el sistema inmune. Y el zinc es como un mineral que es cofactor para que mi sistema inmune funcione bien. Si yo tengo poco zinc en el cuerpo, no va a funcionar bien mis hormonas, la testosterona, lo del pelo y lo del sistema inmune. Si yo, por ejemplo, tengo poco magnesio en el cuerpo, mi energía, los calambres y todo. Si tengo poco potasio en el cuerpo, mi corazón y todo. Siempre tiene que estar equilibrado esos minerales. Y comúnmente, porque acá es difícil, hemos hablado de las dietas, es difícil obtenerlo. Es muy bueno. 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
1: para
0: nuestro sistema inmune. 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En un vaso de agua. Además, nos ayuda para tomar más agua de lo común si le cuesta.
1: Claro, es como ese que le ponían la píldora y ya está, que se hace...
0: Sí, exactamente.
1: ¿Ya? Bueno, y eso... Ah, ¿cómo se llama ese para los moquitos, para la nariz?
0: Mokitof. Sí. Claro, y después esa misma medida práctica, como podría ser uno de los lentes de sol, y como decimos, si es asmático y sabe que va a ir a un lugar, por ejemplo, a la naturaleza, puede irse con una mascarilla, le va a ayudar bastante que menos polen llegue. Las ventanas de los autos de repente cerrarlas, porque siempre aquí tiene que pensar, estamos hablando de la persona que sufre bastante esto. Entonces, estas son las medidas prácticas. Hay picos de polinización de 5 a las 10 de la mañana y de las 7 de la tarde a las 10 de la noche por cosas de la naturaleza.
1: Yeah.
0: Después evitar días de mucho viento y no cortar pasto ni sentarse sobre él, como bien. No secar la ropa afuera porque el polen también se pega a la ropa, después entra y se llega. Las mascotas también.

0: Cuidado, si se va a ventilar la casa, dejar la puerta cerrada y se ventila, después llegar, ojalá que alguien lo cierre. Zapatos en la entrada, que igual llegan, o la ropa al llegarse, al cambiarse también. Y intentar hacer una limpieza semanal más profunda, porque si se acumula polvo, también es propenso entonces que haya más alergia. Y bueno, como decíamos, el asma en la primavera, muchas personas con asma notan que empeoran con el polen, ¿ya? El ramo
1: Claro.
0: alar del asmático, entonces se llama asma alérgica o estacional. Tener rinitis aumenta el riesgo. No todas las asmas son alérgicas. También hay desencadenantes como ejercicio, infecciones, aire frío, reflujo o estrés. Pero muchas veces ahora se dan las crisis asmáticas por justamente el polen.
1: Oye, yo siempre he dicho que y el asma, ¿qué es lo que es? Porque al final yo veo esos famosos puffs una vez los pero no te echa nada. O sea, yo
0: Sí.
1: lo siento que tenía una cosa así
0: Claro,
1: como.
0: y ahora como justo
1: No, no es
0: hablamos de
1: como un
0: asma,
1: golpe de aire así como.
0: sí, bueno, como justo estábamos hablando de asma y en sí, yo creo que más adelante vamos a hablar un capítulo solo sobre el asma porque es muy interesante entender que los inhaladores se usan siempre con aerocámara. Vamos a aprovechar de dar
1: Ah,
0: el
1: no, es que se
0: hincapié.
1: ponga así como.
0: No, ¿por qué? Porque la aerocámara es así, yo aprieto acá y cuando tiro acá, hace. Ese brazo de acá hacia acá hace que todo el componente que está concentrado en este tubito se nebulice, que se expanda y llegue como en forma de gas y pum, entra a los pulmones. Y en los pulmones siempre hay un intercambio gaseoso. ¿Qué pasa? Que cuando la persona queda asmática, muchas veces que nacen así, el sistema inmune como que lo ataca ahí a los pulmones y se contrae,
1: Claro.
0: ¿ya? Se contrae, entonces quedan.
1: O sea, no solo
0: Y esto es química, entonces el salbutamol llega y actúa en el músculo liso que tiene el alveolo y hace que se suelte, broncodilate.
1: Ah,
0: Ya,
1: eso.
0: eso, entonces ahí es algo químico que ahí hace que se suelte lo que estaba
1: Claro.
0: generando.
1: Tal vez sea científico, pero poco práctico andar con una cosa así en la
0: Claro,
1: calle.
0: pero lamentablemente, ¿qué es lo que pasa? Que mucha gente, por ejemplo, toma corticoides igual el inhalador y lo hace así y le queda todo acá en la boca y eso es peligroso. Y no hace el efecto que corresponde. Por eso no es práctico, está claro, pero al final va a ser que el
1: Claro.
0: medicamento llegue de forma como uno lo necesita, porque no llegue ni la mitad y que no lo otro me empiece a dañar la mucosa de la boca y todo eso. Por eso
1: Ah,
0: es
1: ya.
0: importante. Sí.
1: O sea, la idea de andar con o que hagan un nebulizador más práctico porque es muy
0: Claro, sí, es de verdad.
1: grande. Porque verdad que es grande.
0: Sí.
1: Bueno, vamos así mi pet. Veamos qué pasa con las mascotas. ¿Le pasa esto? ¿No le pasa esto? Bueno, no se quejan, po.
0: Claro, eso no fue lo pobrecito de nuestras mascotas. Pero sí, efectivamente, los perros y los gatitos pueden reaccionar con el polen de primavera. En los perritos comúnmente son estornudos, ojos rojos o llorosos, un goteo nasal, picazón, lamido excesivo de patas y hocico, sarpullidos en cara o patas. Y a veces pérdida de pelo o heridas de tanto rascarse. Aquí hay que tener mucho ojo porque perros solo muestran irritación de piel. No tienen los estornudos como nosotros, cachú, achú, que nos da. Sino que lo que hay que estar atento es el relamido de los bigotes, que sus patas están lamiendo sus patas mucho rato. Yo he visto los perritos que son menos peludos, como los poodles, que no están muy bien cuidados, hacen mucho eso. Y nos dicen, ¿por qué hará eso y todo? Y bueno, aquí mismo fui aprendiendo que efectivamente es porque están con alergia. Muchas veces los perritos blancos igual tienen la piel más delicada. Y ellos, entonces, esto no se cura del todo, ¿ya? Y siempre el veterinario, como hemos hablado en todos los Simipets, puede indicar algún tipo de gotas, sprays o en caso de intenso, otros tratamientos. Los antihistamínicos de humanos no se improvisan, ya que la dosis y el fármaco son distintos. Igual que cualquier otro medicamento, cuando hemos hablado que no le demos paracetamol, ibuprofeno o nada sin la indicación del veterinario, ya que su cuerpo es totalmente distinto, ¿cómo lo va a tratar? Entonces, nunca arriesgarse a darle medicamentos de humanos, perrito, sin la indicación previa del especialista médico veterinario. ¿Ya? Eso con los perritos. Entonces, ojo cuando se están lamiendo mucho y todo, que puede ser que esté con un brote de alergia.
1: Y
0: Y en
1: no,
0: los gatos, sí.
1: sí.
0: Lo más frecuente es picazón e irritación de piel. En estos casos se acicalan de más y se rascan las orejas. Cuando empiezan, sí, sobre
1: Claro.
0: todo los blancos, casi siempre los animales que son más blanquitos, lamentablemente yo encuentro que son más bonitos, pero son mucho más delicados. Los gatos blancos, lo he
1: Claro.
0: visto harto que se hacen eso, se les pela su orejita, o claro, si ven que se está todo el rato acicalando más de lo común, las patas, sus vientres, su zona trasera. Hay que descartar siempre pulgas, lo bueno que acá en Natales parece que no existe eso, de que Estados Unidos
1: No,
0: tenga
1: no,
0: pulgas, con el
1: no.
0: frío no.
1: Se
0: Agradecido
1: arranca la pulga.
0: totalmente porque en el norte, las pulgas que molestan cuando hay mascotas sobre todo, y hay calor, o sea, no mucho.
1: Claro.
0: Ya, porque se parece muchas veces la sintomatología de la pulga con lo de la alergia. Entonces acá ya sabemos que no hay pulga, así que lo más probable va a ser una alergia que tenga su gatito. Entonces, lo que es menos común, pero posible, tener estornudos y sibilancias o tos, sobre todo si también tiene asma felina. Suele ser estacional y es peor cuando sube el polen. El veterinario puede indicar antihistamínicos, esteroides o un plan específico. Un baño con champú para piel sensible ayuda a sacar el polen del pelaje. Eso es importante, si ven que nuestro gatito o nuestro perrito está teniendo como esa sintomatología, ¿qué podemos hacer en casa? Como nosotros, a nosotros, ¿cuál fue? El mosquito acá, o el facere para desde adentro. Los animalitos, lavarlo con algún champú antialérgico o algo así, para que no, porque los perritos cuando no se los lava, yo cuando no lavo a mi perrita le hago así y sale polvo para todo. Entonces es importante ir sacándole y lavando cuando se pueda. Y recuerden siempre, nada de remedios caseros sin consultar, porque puede muchas veces empeorar la sintomatología, y ante cualquier síntoma nuevo, el veterinario, nunca use su antialérgico en ellos.
1: Correcto. Bueno, por eso de repente los perritos usan esos famosos conos para que no,
0: claro, para que no se anden rascando, exactamente.
1: Rascando. Y dije, qué raro, creerán que son papas fritas estos cabros, pero no. Oiga, bueno, estamos ya prácticamente despidiendo, ya vamos a ir a las palabras finales principalmente. Bueno, y el consejo también de que visiten el doctor Simi, ¿no es cierto?
0: Sí, pues, exactamente, como le decimos, lo que siempre vamos a recalcar hasta el final, que doctor Simi, una de sus grandes misiones es que hay muchos suplementos naturales para fortalecer la salud de adentro, para ojalá no llegar al malestar, ¿ya? 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Entonces es preguntar, hay cosas a buen precio, podemos hacer cosas antes de la enfermedad, antes de sentirnos mal, y aplicar todos estos consejitos que siempre
1: cuando le damos cuando me hablas del laboratorio, no, el otro tema ¿ya? Son los que proveen la famosa cannabis medicinal.
0: Ahí desconozco.
1: Sí, son los que distribuyen. ¿Te acuerdas que estaba la Gasmuri, la que es diputada y que fue trabajar a la tele, y ella empezó a promocionar la cannabis medicinal? El laboratorio Nocker que...
0: Claro, distribuye... sí, es que cuando pienso cannabis pienso en el THC, pero acá ellos usan la otra parte, el CBD, esa que no tiene ninguna psicotrópico, si Dios quema el cuerpo y todo. Y sí, eso igual que para cremas para contusión y todo eso, la evidencia es abrumadora. Es súper buena, es una hierbita natural, es medicina. ¿Ya? Claro, pero ahí no cambia cuando hablamos del THC.
1: Claro, le sacan la parte medicinal. Le toman la parte medicinal, no la luz.
0: Exacto.
1: Las palabras finales, mi camino.
0: Ya, pues muchas gracias, Felipe. Primero, como decimos, que bueno estar de vuelta. Ya no deberían haber más problemas. Recordarle que la farmacia de Simi va a estar con horario extendido. La otra semana vamos a estar de turno, así que no va a pillar de 8 de la mañana a 12 de la noche. A nuestros dos colegas siempre ahí disponibles. Y a todo el personal también, ya tenemos dos trabajadores nuevos que lo van a ver siempre la tarde de 6 a 9, chiquillas de siempre que ya estamos ya hace un año trabajando juntos, y así en de lunes a viernes el horario de la mañana, de 9 a 6, y después la tarde entra un técnico en farmacia que se tituló hace poco, que es oriundo de acá, natalino, igual que las chicas de la mañana, y la otra chica, una ya que trabajó mucho tiempo en Magallanes, en Ahumada, tiene mucha experiencia, es muy amable para atender, así que muy contento con el equipo, y con mi colega también ya ahí aprendiendo el aire, que nosotros, el ideal supuestamente de la farmacia, en la letra es que sea un centro de salud, no sea un centro de salud, entonces intentamos siempre dar la mejor atención, sonreír, intentar ayudar, no es un retail que usted va a comprar ropa, no, usted viene por algo muchas veces porque se siente mal o quiere cuidar su salud, entonces estamos con esa disposición siempre de atender bajo esa premisa de centro de salud, lo que se esperaría. Entonces, palabras finales, ahora sí, la primavera en Magallanes también trae polen y viento. Si bien no vemos flores y árboles gigantes de esos como se ven en el norte, pero aún así existe, porque acá hay mucho viento y el viento transporta el polen. ¿Ya? 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Cuida también a perros y gatos. Su alergia muchas veces se ve en la piel. Muchas gracias por su atención.
1: Oye, lo único que están quedando ahí, romántico, es Benjamín y el Dr. Simi. Pues, nuestro amigo personaje, el Dr. Simi, que baila de lo lindo. Sí. Ya lo vamos a juntar con Don Paine, se llama.
0: Don Paine,
1: Así que estén. Sí. Que salió a recorrer la fonda y la...
0: estuvo ahí,
1: tuvo unas fotos. Bien aceptado por lo demás. Muy bien. Bueno, estamos despidiendo ya el espacio del Dr. Simi. No se olvide que... me olvidé la pregunta. ¿Quién ganó ayer?
0: Ayer pasó una historia muy simpática. Sí. Ahí creo que hay un ultra maratón.
1: Sí.
0: ¿En el Paine? Entonces ya se ha visto harto turista, pasaba ahí. Y pasaron dos personas mexicanas. ¿Ya?
1: ¿Ya?
0: Y que estaban con un poquito de garganta y tuve que comprar hartas cositas. Preguntaron, aquí los mexicanos preguntan, ¿tienen consulta médica? Dicen, porque allá todas las farmacias no son de médica. Claro, ¿verdad? No funcionamos así, le dije todo. La cosa es que, cuento corto, la primera vez que sale una boleta tan alta. 63,000 pesos.
1: 63,000 pesos, ya.
0: Le costó 10 pesos. No se lo podían creer. Ya creo que no tiene el juez de bondad. Y le dije, ¿ustedes conocían el juez de bondad? ¿Lo tienen en México? No, en serio, todo. Así que le tomé fotos, bonito, saltando en una patada. Bueno, 60,000 pesos por 10 pesos. Así que el juez de bondad ayer sí que estuvo bondadoso.
1: Pero se fue a México.
0: Claro, uno empezaría que sería lo ideal que se quede con el cliente frecuente, que siempre, como es, el fidelizado, que va con nieve y todo. Claro. Bueno, es la suerte la olla y se fue a comentar su farmacia de allá, le la lleva acá.
1: Ya. Oye, ¿hay algún horario que caiga más o menos esto, no, o es relativo?
0: Lo mismo que le hizo las otras veces, por lo que he visto ahora, ha sido de entre las 11:30 a las 3, pero es relativo, porque otras veces ha sido en la tarde, otras veces en la mañana, pero comúnmente más en la mañana, por lo que hemos estado estudiando, pero como le decimos, es totalmente al azar.
1: Bueno.
0: Y la semana pasada había una señora acá y justo empezó a hacer conversa y pasó otra persona acá y esa persona le salió el juez de onda. Y la señora decía, no.
1: ¿Para qué me hablan?
0: Claro.
1: No me converse tanto, por favor. Oiga, deseche seguro también es otro de las
0: campañas. Sí, eso que hemos hablado. Todavía están haciendo ahora ya nos desligamos nosotros de lo que es la burocracia de nuestra parte, sino que ahora está la CIMI corporativa en Santiago, estamos viendo todos los hilos, porque ya le enviamos que lo más importante era un proveedor que retirara lo que está ahí, esos medicamentos, y lo llevara a una planta establecida. En la región, en toda la región acá, no hay. ¿Pero qué hacen? Consiguiendo los contactos en Punta Arenas, hay una persona que los lleva por el, ¿cómo se llama? El Navimac. Cada tres meses va a buscar. Y él se los lleva a Punta Arenas y después los saca de acá, entonces puede pasar a buscarlo ahí. Entonces, con esa información, ya se la envía a Santiago y ahora ellos están haciendo todos los contactos y eventualmente va a llegar el punto.
1: Lo importante es que se están tratando.
0: Exactamente.
1: O sea, porque de repente se dicen, oye, lo vamos a ir a tirar al vertedero, no tiene ninguna gracia el... Entonces, si usted lleva sus medicamentos, que estén vencidos, que estén... Okay.
0: Aunque ya no utilice, que le sobraron, porque como hablábamos la otra vez también de los medicamentos, es bueno guardarlos. Si ya terminó su tratamiento, no lo deje, porque, por ejemplo, un antibiótico tenía que tomar 10 y las cajas venían de 6, entonces le sobraron 2. Y si después usted, porque de nuevo me siento mal, y se toma esas 2 porque sí, sin indicación, eso es muy peligroso. Entonces, claro, en esos casos, mejor deseche seguro, sin planeta B.
1: O como dice el actual presidente de Colombia, si la persona que lo estaba tomando se fue de baja, usted me no sé cuántos de baja ya tengo. Así que, bueno, agradecerle y esperar que nos reencontremos la próxima semana con el Dr. Simi, que, nos va a traer otro tema más interesante. Pecosín, hasta aquí con el Dr. Simi.
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3: 11 horas y 51 minutos.
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3: 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Once horas y 53 minutos. 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
2: Bien, las 11 de la mañana con 59, estuvo largo el programa, Benjamín, ¿no? Dijo, no vine en dos semanas, así que no ocupamos la hora completa. Oiga, se ofrece persona para trabajar en cualquier tipo de actividad, o puede ser también de ayudante. El teléfono es el 9-5014-6936, 9-5014-6936. Ahí tiene que hablar con Juan Sebastián Ruiz Ojeda. Le reitero, se ofrece persona para trabajar en cualquier actividad, también de ayudante, al 9-50-14-69-36. Ahí tiene que hablar con Juan Sebastián Ruiz Ojeda. Oye, le pone, si no llama, ¿para qué le va a decir tanto nombre? Está hablando con Juan. Hola, Juan, te tengo pega. 9-50-14-69-36. 12 horas en punto. Nos vamos, esto fue una mañana diferente. Mañana nos reencontramos con el programa Belarmino en la mañana, a las de 9 a 10, Evangelicanto, donde vamos a hablar de Dios. No vamos a hablar, él va a hablar de Dios. Y de 10 a 12 vamos a estar con Somos de la Generación X. Mañana vamos a estar escuchando música de romántica. Vamos a poner romántico mañana, ¿eh? Ya, en Somos de la Generación X, porque como estamos en primavera, nos ponemos románticos, la flor y todo ese cuento. Muy bien. Vámonos. Chao.

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Queremos darte las gracias por acompañarnos durante estas 2 horas llenas de música,

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0: 12:03.
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4: 12 horas y 10 minutos.

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Bien, son las 12 horas con 19 minutos. 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Seguimos con la música folclórica aquí a través de la Radio Paine en su Peña Folclórica.

0: 12 horas y 25 minutos.
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0: 12 horas y 31 minutos.
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La mar está enfurecida, la tierra está temblorosa. Qué vida tan rencorosa lo trajo la atardecida. Con una angustia crecida le estoy pidiendo al Señor que detenga su rencor tan solo por un minuto. Es un peligro este luto para el alma y el corazón. Así fue, señores míos, la triste conversación que en medio de aquel temblor sostuve con el divino cuando pasó el torbellino de la advertencia final. Bajito empezó a llorar mi cuerpo resucitado, diciendo Dios está indignado.

0: 12 horas y 42 minutos.
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0: 12 horas y 52 minutos.

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3: ¿Y Julio?
2: ¡Julio también casó!
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0: 12 horas y 58 minutos.
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0: 13:03.
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0: 13 horas y 7 minutos.
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0: 12 minutos.
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7: Trece horas y 18 minutos.

0: 13 horas y 24 minutos.
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0: 13 horas y 25 minutos.

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4: 13 horas y 29 minutos.

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9: Segunda edición de viernes, vamos a la política con todo lo que ha generado la adhesión del presidente Kast al denominado escudo de las Américas, declaración conjunta de los expresidentes Boric y Bachelet de por medio. Hubo respuesta hoy día en Palacio. Camila López, buenas tardes.
10: ¿Qué tal? ¿Cómo están? Buenas tardes. Y Chile pasó esta semana de ser observador a integrarse formalmente al Escudo de las Américas, una iniciativa impulsada por el gobierno de Estados Unidos que reúne a 15 países y que busca coordinar acciones contra el crimen organizado transnacional. La decisión fue cuestionada por los expresidentes Michelle Bachelet y Gabriel Boric, quienes en una declaración conjunta, si bien reconocen que la cooperación internacional es necesaria para enfrentar a las organizaciones criminales, advierten que no puede significar subordinar la política exterior de seguridad o defensa a las prioridades de una potencia extranjera. Los exmandatarios también plantean que Chile no debe ser obligado a escoger un bando en el actual escenario internacional y manifiestan su preocupación porque el concepto de soberanía

0: continental pueda debilitar la soberanía nacional. Por eso pidieron al presidente José Antonio Kast reconsiderar la permanencia del país en la instancia. Desde el gobierno, el ministro de Seguridad, Martín Arrau, defendió la adhesión. Sostuvo que el escudo es un mecanismo para coordinar la lucha contra el crimen organizado y descartó que implique una renuncia a la soberanía chilena. Aunque la respuesta política del Ejecutivo la entregó hace minutos el subsecretario del Interior, Máximo Páez. Lo escuchamos.
1: Es que hay un tema de formas. Las relaciones entre los expresidentes en nuestro país son ejemplares y no se hacen por la prensa. Y no nos parece, en primer lugar, que una declaración pública sea el camino de poder expresar las posiciones respecto de la forma en que se conducen la política exterior, que como todos sabemos, está encabezado por el presidente de la República. Si bien es cierto, respetamos las opiniones legítimas, no nos parece que los presidentes usen la política exterior de Chile para poder representar o atacar al gobierno. Nosotros nos parece que hay una intención de hacer una confrontación política respecto de la línea del gobierno en materia de política exterior, que nos parece que no corresponde.
0: Bueno, y la discusión también se trasladó a las motivaciones de la carta. El senador de la UDI, Iván Moreira, afirmó que existe una especie de revancha política de la expresidenta Michelle Bachelet después del retiro de su candidatura a la Secretaría General de Naciones Unidas. En la misma línea, en el primer café de cooperativa, el exministro y militante de Renovación Nacional, Christian Monkeberg, calificó la declaración como una pasada de cuentas contra el gobierno.
2: Aquí hay una revancha política de la expresidenta. Si cree ella que con esta revancha va a generar un liderazgo en la oposición, se equivoca.
3: Me sonó como a pasada de cuenta, sobre todo de la presidenta Bachelet, en torno a lo que fue su fallida candidatura en Naciones Unidas. Y yo vi más bien en su declaración una suerte como de, aquí me las voy a cobrar.
0: Desde la oposición rechazaron esa interpretación. También en cooperativa, el ex canciller Ignacio Walker cuestionó que el debate se reduzca a una supuesta represalia personal. En tanto, la ex ministra Carolina Toá también respaldó la declaración y acusó desorganización y liviandad del Ejecutivo, mientras que el senador del Partido Liberal, Vlado Mirosevic, insistió en que todavía no están claros los compromisos que asume Chile.
4: Esto es la pasada de cuenta. Eso realmente no puede ser como lenguaje respecto de dos expresidentes de la República. Por favor, o sea, tratemos de elevar la mirada, ¿no? De respetar por lo menos la institución de los jefes de Estado.
5: Me parece que en Chile nadie, ni siquiera los opositores, esperábamos que hubiera tanta desorganización y tanta liviandad en la manera de tratar los asuntos ligados a la soberanía nacional. O sea, yo me atrevo a decir que los expresidentes Boric y Bachelet les hubiera gustado no tener que llegar a esta instancia, pero si ellos han sacado la voz de esta manera es porque realmente hay una gran preocupación.
6: Yo apoyo las declaraciones del presidente Boric y de la presidenta Bachelet porque creo que son un llamado de alerta, porque lo que se firmó por parte de Chile es un acuerdo que no sabemos exactamente su alcance.
0: Y este debate continuará en el Congreso, porque el próximo lunes el canciller Francisco Pérez Mackenna será interpelado en la Cámara, mientras que el Senado programó para el 7 de octubre una sesión especial sobre los alcances del ingreso de Chile al escudo de las Américas.
7: Camila, muchas gracias.
0: Buenas tardes.
8: La presidenta del Senado criticó la gestión del gobierno. Dice que hace falta una cirugía mayor en el gabinete. Hay parlamentarios de distintos sectores que coinciden con ese diagnóstico. Acusan falta de conducción. Paula Kelly, buenas tardes.
9: Hola, ¿qué tal? Muy buenas tardes. Así es, un duro diagnóstico de la gestión del gobierno del presidente Kast hizo la presidenta del Senado, Paulina Núñez, quien en entrevista con T13 dijo que a su juicio hay un déficit político de quienes acompañan al mandatario y es necesaria una cirugía mayor en el gabinete. Si bien la senadora defendió la labor del ministro de las Express, José García Ruminot, criticó que existe una falta de conducción y una cadena de errores por parte de los ministros en la tramitación legislativa de distintos proyectos. Desde la oposición coincidieron con el diagnóstico de la presidenta del Senado. Habla la timonel del Frente Amplio, la diputada Gael Yomans, y la presidenta del Partido Socialista, la senadora Paulina Bogdanovich.
7: En este gobierno hay déficit político, impericia y nula disposición al diálogo. Le pedimos al presidente Kast que ordene a su equipo y que muestre un mínimo de conducción, porque la próxima semana comienza la tramitación del presupuesto y el país no está para más errores e improvisación.
0: Proyectos tan importantes como fue la mega reforma, por ejemplo, donde el ministro Quiroga jamás asistió a las comisiones. Lo mismo ocurre en el caso del proyecto de Sala Cuna Universal, donde evidentemente el ministro del Trabajo tiene una debilidad. ¿Y qué decir del ministro Rau, que ha confesado que por él no iría al Congreso? Hay un déficit de conducción y coincido plenamente con la senadora Paulina Núñez.
7: Se sumó también a este diagnóstico el jefe de bancada del Partido de la Gente, el diputado Juan Marcelo Valenzuela, quien hizo un llamado al gobierno a mejorar la coordinación en la tramitación legislativa y también asumir la responsabilidad en los errores que han llevado a caídas de proyectos en el Congreso.
10: Comparto parte importante del diagnóstico. Si una de las principales promesas del gobierno fue devolverle la seguridad a las familias chilenas, no se entiende que una reforma que ellos mismos consideran fundamental se vote con parlamentarios del oficialismo fuera del país y con errores de coordinación. Cuando un proyecto tan importante termina cayéndose por un voto, lo primero es asumir las responsabilidades propias. Este gobierno fue muy crítico del anterior por su falta de experiencia y conducción, y por lo mismo y tiene que demostrar que puede hacerlo mejor. Gobernar también significa ordenar a sus propios parlamentarios, asegurar sus votos y construir los acuerdos necesarios en el Congreso en vez de buscar responsables por fuera.
7: Desde el partido del presidente Kast salieron a respaldar al Ejecutivo y también llamaron a plantear las sugerencias o molestias de manera interna y directa con el gobierno. Hablan los diputados republicanos Macarena Santelices y Estefan Chuve.
11: Usar la prensa para evaluar públicamente la gestión del Ejecutivo solo desgasta la confianza y entorpece la agenda. Si de verdad existe un compromiso real con el éxito de este proyecto, los reparos se deben plantear de forma directa y en las instancias donde correspondan, que es de manera interna.
12: Yuri Paulina, ¿tiene formas sin publicidad, sin ir a la prensa, para hacer llegar su puntos de vista, sus sugerencias? Porque si uno realmente quiere que las cosas anden mejor, tiene que buscar los caminos apropiados para no generar más problemas, sino que precisamente permitir que haya soluciones.
7: El diputado republicano Alejandro Riquelme se sumó a estos llamados a resolver las diferencias oficialistas internamente. Las declaraciones de la senadora Núñez solo debilitan al gobierno y la coordinación en nuestro sector, señaló, y también pidió hacer críticas constructivas de frente y en reserva.
13: Es Paula Aquiri con la información política. Gracias. Buenas tardes, Paula.
7: Buenas tardes.
14: Y se viene el debate presupuestario, ¿eh? La próxima semana tiene que ir ese proyecto al Congreso. Se espera además la presentación de este plan de emergencia laboral que se ha anunciado. La economía, en voz de Gonzalo Aguirre. Buenas tardes.
15: ¿Qué tal? Muy buenas tardes. Sí, 5 días le quedan a septiembre, mismo plazo para que ingrese el proyecto de ley de presupuesto al Congreso, del que, de acuerdo a lo que se ha detallado desde el propio Ejecutivo, tendrá un acotado aumento del gasto público en torno a 1%. Momento para los últimos ajustes, también negociaciones, pues ya se han anticipado varios recortes en distintas áreas, lo que no tiene nada conforme a sus representantes. Esto, por ejemplo, de los gobiernos regionales, que tendrían una rebaja de 7% de los recursos asignados para el próximo año, lo que hasta el momento no ha podido ser modificado en las conversaciones con el Ministerio de Hacienda. En el diario de Cooperativa, el gobernador de Los Lagos, Alejandro Santana, presidente de la Asociación de Gobernadores Regionales de Chile, Gorechi, aseguró que si el monto no se modifica, será rechazado en el Congreso y será una derrota de Hacienda.
16: No tengo ninguna duda que no hay ningún parlamentario que vote a favor de un proyecto que obviamente afecte la inversión local focalizada a su región. O sea, no, yo creo que esto ni siquiera tiene que ver con ser oficialista o oposición, ¿eh? Aquí hay un debate mucho más profundo que eso, que es el fortalecimiento de los distritos, de las regiones que representan. Así que yo no tengo ninguna duda que tenemos que llegar a acuerdo el lunes, porque esto no tiene viabilidad política, se va a caer en el Congreso. Y creo que va a ser una derrota de Hacienda en esto, y creo que el ministro tiene una oportunidad de buscar un acuerdo.
15: Una situación similar se ha hecho notar desde el servicio electoral. La presidenta del Consejo Directivo del CERVEL, Pamela Figueroa, dio cuenta en diálogo con CNN Chile de un recorte de 15% en el presupuesto del próximo año. En sus palabras, los recursos solicitados son los que se requieren, no fue con el tejo pasado, nosotros nunca hemos hecho un presupuesto con tejo pasado. Una realidad que contrasta, por ejemplo, con la del Ministerio de Defensa, que quedó excluido de los recortes presupuestarios y que por el contrario será objeto de una inversión histórica. Estuvo precisamente el ministro de Defensa, Fernando Barros, esta mañana en la Comisión de Zonas Extremas de la Cámara en Punta Arenas. Lo vamos a escuchar a él y antes al gobernador de Magallanes, Jorge Flies, y al diputado de la DC, Jorge Díaz, presidente de la comisión.
17: Tenemos una discusión de la ley del presupuesto ya a ingresarse la próxima semana, en que estamos muy atentos. Hemos discutido y conversado con el ministro Quirós por posibles rebajas presupuestarias y que nos tienen preocupados.
18: Los recortes en todo ámbito han sido la tónica de la forma de administración de este gobierno, pero lo más impactante es que ojalá este recorte no afecte a los presupuestos de los gobiernos regionales.
19: Y efectivamente enfrentamos dificultades. No nos olvidemos que el primer recorte presupuestario fue en febrero. Y ya en febrero se hizo un recorte de 300 millones de dólares repartido entre distintas instituciones y ha seguido.
15: Bueno, se refirió también al presupuesto y a esta mínima expansión de gasto el ex ministro de Hacienda, Mario Marcel, quien estuvo en La Moneda esta mañana para exponer ante la comisión asesora que estudia cambios de la arquitectura del Estado. Lo escuchamos.
20: Obviamente un espacio fiscal limitado que, bueno, el gobierno, el ministro, vamos a ver cómo ordena las prioridades, cómo las compatibiliza con las obligaciones que también existen, porque esto también hay obligaciones por ley en materia de pensiones, en otras áreas, y también hay ministerios que tienen una dinámica muy pesada con productos de fenómenos de más largo plazo, como es los gastos en salud ligados al envejecimiento de la población, así que hay muchas cosas que compatibilizar en este próximo presupuesto.
15: Y en La Moneda, a partir de las 2 de la tarde, el presidente José Antonio Kast y el viceministro Claudio Alvarado van a encabezar una reunión de trabajo por el presupuesto. En la previa, el subsecretario del Interior, Máximo Báez, dijo que el presupuesto de la Nación se está trabajando al más alto nivel, con la más alta seriedad técnica y profesional. En paralelo, en los últimos minutos ha finalizado una reunión del ministro del Trabajo, Tomás Rao, con los que fueron integrantes de la mesa de reactivación laboral. Se hizo un seguimiento a las propuestas que hizo esta instancia. Se habló también del proyecto de Salacuna Universal, y tampoco sin adelantar los anuncios que se esperan para los próximos días, se habló también de las medidas pro empleo que se deberían impulsar para dar respuesta a la crisis del mercado laboral que se ha venido reportando en los últimos meses.
21: Deberá estar sobre la mesa ese plan en los próximos días a propósito de la emergencia laboral. Gonzalo, gracias.
15: Chao, buenas tardes.
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5: 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Una, 55 minutos. Una, 5 minutos.
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7: Vamos a mirar lo que ha pasado en Magallanes con la visita estos días del ministro Barros. Hoy día, comisiones parlamentarias que sesionaron en la zona, en medio de lo dicho al otro lado de la cordillera respecto del estrecho, por ejemplo, de este plan de renovación de las capacidades militares que se ha anunciado por parte de la Defensa Nacional. Fernanda Ávila, buenas tardes.
8: ¿Qué tal? Buenas tardes. Sí, una sesión extraordinaria en Punta Arenas que analiza la situación del estrecho de Magallanes luego de la serie de declaraciones militares argentinas que han cuestionado la soberanía chilena del estrecho. Como parte de la labor fiscalizadora, los comandantes en jefe de las Fuerzas Armadas fueron parte de esta sesión para despejar dudas sobre ejercicios conjuntos y la relación con las Fuerzas Armadas vecinas. Todos los comandantes aseguraron tener una buena relación con la nación argentina, pero el comandante en jefe de la Armada, Fernando Cabrera, admitió que se ha topado con este tipo de declaraciones en más de una ocasión. Las atribuyó a un desconocimiento y a un uso errado del lenguaje de forma sistemática desde ambos países. Desdramatizó los dichos, asegurando que han existido disculpas y rectificaciones. Esto fue lo que comentó.
9: Yo no he tenido una. He tenido por lo menos tres situaciones similares. Y a diferencia, yo sí le he preguntado directamente la intencionalidad en las palabras de las personas con quien he interactuado. Que hay un descuido importante en el lenguaje que se usa hoy día para referirse a estos temas que pueden crear fricción internacional. Porque hay una componente importante de un desconocimiento, una falta de cuidado, una desprolijidad o incluso una irresponsabilidad. Eso también está de parte extra. Argentina habla del Mar de Voces, habla del Atlántico Sur. Para él no existe el Mar Austral. Las relaciones con la Fuerza Armada, como dijo el general Rodríguez, son espectaculares.
8: Declaraciones que se dan cuando ayer el ministro de Defensa, Fernando Barros, anunció una actualización de las capacidades de defensa en Magallanes, que incluyen el reemplazo de material bélico, como tanques Leopard 1B, cazas Northrop F-5, la construcción de nuevas bases militares para mantener mayor control.

0: inteligente terrestre permanente y también un proyecto para expandir la infraestructura portuaria. En la sesión, el ministro buscó dar por cerrado este tema. Escuchemos parte de su intervención.
1: ¿Y los mensajes han pasado otra vez? Las conversaciones a nivel de talleres, de defensa, y de los presidentes han sido categóricos. Por tanto, más algo es funado, una cosa reiterativa, como dice el almirante, ¿no es cierto? Ningún documento, unilateral de reflexión política directiva de un país puede afectar o tener algún valor a la luz de un tratado bilateral.
0: Tanto las palabras del ministro como la declaración conjunta de los estados chileno y argentino, que ya ocurrió, no han sido suficientes para el Parlamento. Esto fue lo que solicitó el diputado independiente cercano a Renovación Nacional, Daniel Valenzuela.
2: Aparte de las declaraciones de las autoridades militares, acá han habido declaraciones del Ejecutivo de Argentina que no han sido muy prudentes. Durante los últimos 2 años hemos tenido, yo conté, tenemos 12 incidentes. Entonces, yo quiero que tengamos paz, pero también exijo respeto. Yo quiero que acá nosotros tomemos en esta comisión una declaración, presidente, que se la enviamos al Ejecutivo, nuestro malestar de las opiniones que ha tenido el gobierno argentino para con la República de Chile.
0: Defensa comprometió una rectificación diplomática de la situación, lo que podría incluir que existan solicitudes respecto al polémico decreto argentino de 2021 que califica el estrecho como un espacio compartido y así el gobierno da por superado este impasse con Argentina.
3: Con Barros en Magallanes ayer y hoy día. Gracias, Fernanda.
0: Buenas tardes.
4: Y llegamos al final de esta segunda edición del Diario de Cooperativa. Como siempre, gracias por informarse con nosotros. En la producción, Claudia Kelly, la puesta al aire es de Ricardo Ángel y la edición general de Eugenio Sierra Alta. Que tengan lindo fin de semana.
3: Eso, pásenlo bien. Llega el deporte. Chao, chao.
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7: Hay algo de lo ocurrido anoche que me preocupa más que los mismos fuegos artificiales, y es que ya casi no nos sorprende. Vemos un proyectil caer cerca de la gente, familias tratando de protegerse y niños asustados en una tribuna. ¿Y cuál era nuestra reacción? Decir otra vez. Ese otra vez quizás es la mayor derrota que hemos sufrido. Significa que normalizamos lo que jamás debimos aceptar como normal. Luego va a comenzar el ritual que conocemos de memoria. Partido suspendido, los dirigentes condenan los hechos, la autoridad anuncia querella, bla, bla, bla, bla. Y el próximo fin de semana, sin embargo, la pelota vuelve a rodar. Hasta la próxima. Ya estoy cansado, y me imagino que ustedes también, de escuchar de que esto es un problema complejo. Claro que lo es. Y llevamos años repitiendo lo mismo sin resolver nada. Tampoco quiero oír que son unos pocos, porque si unos cuantos pueden paralizar un estadio entero, poner en riesgo a miles de personas y decidir cuándo se juega y cuándo no, entonces tienen demasiado poder. Poder que alguien les entregó. Por acción, omisión, incapacidad o simplemente porque durante mucho tiempo resultó más cómodo administrar el problema que enfrentarlo. El gobierno anterior tuvo 4 años y los resultados están a la vista. El actual lleva 6 meses y hasta ahora la Oficina de Orden Público y Eventos Masivos, la que reemplazó a Estadio Seguro, ni siquiera tiene cabeza. Sí, así tal como lo escucha. No necesitamos otra mesa de trabajo. Necesitamos que el Estado haga algo tan básico como ejercer la autoridad, identificar a quien dispara un fuego para poner en peligro la vida de otras personas y que tenga consecuencias reales. Porque mientras el costo de delinquir dentro de una cancha siga siendo mínimo, ellos ganan y nosotros seguiremos perdiendo. No solo partidos ni estadios. Estamos perdiendo la posibilidad de que el fútbol siga siendo un lugar de encuentro. Cada vez que una familia decide no volver, cada vez que un padre prefiere dejar a su hijo en casa o un niño aprende que una tribuna es para escapar, la violencia marca otro gol en contra de todos. El fútbol no debería expulsar a quienes lo aman ni obligar a las familias a elegir entre la pasión y la seguridad. Si permitimos que esto continúe, algún día las gradas estarán llenas de silencio y vacías de familia. Entonces entenderemos, demasiado tarde, que no solo nos quitaron un partido, nos quitaron parte de nuestra vida. Soy el polaco Goldberg y aquí comienza Cooperativa Deportes.
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0: que reunión clave hasta ahora tras el escándalo en Viña del Mar. Dirigentes de Everton y de la U se reúnen con parte del directorio y a la federación para definir el futuro del partido de ayer, mientras los ruleteros exigen la clasificación de la llave. La presidenta Azul Azul los acusa de pasarse tres pueblos. La revancha programada para el domingo desde ahora, dela por suspendida. Y Colo Colo apuesta por los canteranos para volver al triunfo y clasificar así a los cuartos de final de la Copa Chile. El Tano deja en la banca a Maxi Romero y a Matías Fernández para el duelo de esta que transmite Cooperativa Deportes con relato de Ernesto Díaz Correa desde las 19 horas al aire. Y sabremos de la selección que en instantes arriba a Toronto para jugar mañana contra Canadá, mientras que la sub-20 de Sebastián Miranda perdió con Perú, se desinfló esa selección y quedó sin Juegos Sudamericanos. Arrancamos una edición cargada al escritorio, ¿lo extrañamos? No. Pero bueno, será lo que arranque el programa. Sabemos de Colo Colo del resto desde ahora ya en Cooperativa Deportes. Todos ustedes sean bienvenidos.
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0: cantan los Rey?
1: 14,5, sí. Hermosa canción arruinada por el coro por culpa de mucha gente. Lo digo desde ya.
0: Como Leo, gente como Leo Rey.
1: Leo Rey la canta el coro como no, todos sabemos que lo canta.
0: Le dijo un saludo a Alexítico el otro día.
1: Usando, claro, y calzada perfecto con el coro.
2: ¡Vamos todos!
1: No, ¿alguna vez? No. O alguna vez vamos a hacer una encuesta sobre canciones arruinadas por la gente. Esta y la de Chucha. Hizo llorar a Chucha el monstruo con el coro de su canción famosa.
0: ¿Y
1: sí, pues, todos sabemos. Sí, ya. Pues. Está en el subconsciente de este pueblo mal pensado. Ya, pero temón. 14,5. Arrancamos. Un agrado. Sebastián Esnaola, como qué siempre gusto tenerte. Polaco Goldberg con el editorial, la que nadie quería hacer. Igor Federico Ochoa, compañero aire de transmisión hasta tarde. Bueno, nadie vio venir lo que ocurrió. No había contexto, o sea, el partido se estaba poniendo bueno. Había mandado una tajada, un Castellón, el Nacho González, y pasó lo que ustedes saben. Bienvenidos.
0: Siempre hay una latencia con este tema. Había ocurrido algo en el partido con los Colo el otro día.
1: Hablo de las barras.
0: Hablo de un panorama
1: que
0: general.
1: Siempre está ahí, hay algo.
0: Está ahí. Sí, porque tenía que dar y quería hacer porque menos estoy ya medio curco de hacer. Yo valoro a
1: le tocó por calendario, Rodrigo, lamentablemente.
0: A Rodrigo que haya expresado también, y un dato ese además muy revelador de que. Porque este asunto no se resuelve sin el Estado.
2: Exacto.
0: Sin el gobierno de turno tampoco.
2: Exacto. Ya porque no es un problema solo del fútbol.
0: Claro, ya la administración anterior, convengamos que dio bote con el tema de la violencia en los estadios. La actual, el dato que da Goldberg recién es muy revelador, imagínate, ni siquiera hay alguien a cargo del asunto. Ese es el peso que se le da. ¿Y qué más se puede decir? Lo escuchaba yo anoche a usted, de vuelta de la televisión estaba yo y lo escuchaba en el auto y cuesta mucho encontrar qué decir ya hasta tú. Es decir, tu equipo ganando, atacando, con posibilidades de asegurar una llave a la espera de la vuelta, que iba a ser un partido atractivo el fin de semana en el Estadio Nacional, las ganas de ver a tu equipo. Sí, yo creo que todos los hinchas de uno u otro equipo, y en particular los de la U, que gozan de esa carga de la pasión y todo eso por sobre otros equipos, de acuerdo a lo que ellos plantean, lo único que quieren y el momento más esperado de la semana es ver a tu equipo en la cancha. Y lo único que hacen con este tipo de situaciones es perjudicarse ellos mismos, o al menos a los que quieren y tienen ganas de hacerlo. Yo no sé si estos señores tendrán ganas.

0: De hacer y de ver a su equipo. Pero ¿para qué vamos a redundar? ¿Para qué vamos a seguir con los mismos tontitos de siempre? Todas esas como
1: monceras que resulte responsable.
0: No, yo le veo un difícil camino a esto de solución, porque no veo que se haya avanzado mucho desde lo que las autoridades, y ni hablemos, perdón que me extiendo un poquitito, ni hablemos de los propietarios de los equipos de fútbol. Muchas veces se le pega a la autoridad regional cuando prohíbe este tipo de partidos. Bueno, y ¿por qué van a querer aceptar?
1: Dijeron en Viña del Mar, última vez, señor, que juegan a la prenta.
0: El señor Millones lo había dicho antes. Dijo, sí, este es la última oportunidad que les vamos a dar a que se jueguen los partidos hasta ahora. Bueno,
1: y con hinchadas de lado a lado.
0: Además. Así respondieron. Entonces, la federación, la NFP, los clubes, el Estado, el gobierno, aquí está, hay una deuda gigantesca. Y lamentablemente ese triunfo se lo asignan los que quieren sembrar el caos dentro de las canchas.
2: Bueno, pero aún concediendo que ya el tema puede ser repetitivo, uno puede hacer algunas reflexiones, siendo en específico con esta barra. Porque la posibilidad es que tú digas, mira, son los de siempre, los petarderos, les gusta ya imponer sus términos, pero uno puede hacerse otras preguntas que son solo eso, preguntas. ¿Por qué en un minuto en el que la estructura del club está en la incertidumbre, ya hay un porcentaje alto de acciones que va a ser sometido a una subasta, se aceleran este tipo de cosas? ¿Cuál podría ser
0: el motivo,
2: el interés de otros? No sé, bajar el precio, disuadir a quienes buenamente quisieran intervenir y así pudieran seguir los mismos con otros disfraces. Pregunta, hipótesis nomás, hipótesis sin duda. Segundo, si se sabe que la universidad está en un escrutinio cercano, en fin, y piensa una serie de variantes, y tú aceleras estas cosas, genera estas situaciones caóticas, ¿qué quisiera? ¿Quisiera que la universidad tomara una postura así radical, apocalíptica, te saco el nombre y todo lo demás, y entonces ahí queda el club flotando? Pero probablemente mucho más barato. Bueno, ahí están las preguntas, porque si tú analizas el caso de ayer, es bien especial. Se supone que hay un desplazamiento de gente que tiene que ir a provincia, no todos serían de ciudades, bueno, y gastarán para ir al partido, claro. Y no obstante, digamos, se genera esto con una abundancia de recursos pirotécnicos que, bueno, esto rompieron quizás ciertos moldes, porque habitualmente se trata de algo que está circunscrito a ciertos sectores, en fin. Entonces, es todo muy confuso, porque en otras ocasiones, y yo recuerdo muy bien cuando se suspendió el partido en Concepción, Clásico Universitario,
0: sin duda,
2: ni pues, más ni menos. Bueno, que algunos, en ese momento, en la el motivo, la justificación que dieron ellos, es, mira, nosotros teníamos preparado una entrada del equipo,
0: la fiesta, como
2: ya dice. No nos dieron, entonces decían, ah, ya, bueno, los tipos hicieron esto porque entendieron que no le habían dado lo que ellos querían. Después, en otros casos, y con fundadas razones, pero malos procedimientos, bueno, han dicho, mira, nosotros hacemos esto porque tenemos que protestar contra una dirigencia que da vuelta y, en fin, impone malos precios y todo lo demás. Va, un argumento. No sé cuál era el argumento de ayer, digamos, porque, a ver, digamos, si los otros son discutibles, pero bueno, pero al menos estaban en un contexto. Ayer no tengo idea. Entonces, el fútbol chileno, como ese extraño, entonces termina esto y a los 5 minutos están los clubes en las posiciones que naturalmente le corresponden a los dirigentes. Yo quiero los puntos y claro, yo quiero que no. Y como si ellos pudieran quedarse ajenos al problema, digamos. Como si ellos no estuvieran ahora dependiendo de esta circunstancia. Entonces, por eso digo, yo me quedé dándole vuelta y dije, pero ¿por qué, digamos? Y yo me sigo preguntando, ¿por qué? No porque esto sea, digamos, nuevo en absoluto, como dice Rodrigo y Sebastián, es una cuestión que se viene dando, pero siempre yo me acostumbré a una vieja película, ¿sí? ¿De quién es la mano que mece la cuna? Claro.
1: Es hora de preguntárselo
2: porque,
1: ya.
2: Porque si no, bueno, buenamente alguien me puede decir, no, si usted está difariando. A la gente le gusta porque ellos creen que es así, porque ellos creen que debe ser así, porque los petardos y los mingal y toda esta cuestión ya. Ellos creen que, bueno, podría ser una posibilidad, pero hay que ir mirando, porque fue realmente tan puntual, digamos, que llamó la atención. Entonces, no sé si estarán haciendo algún tipo de argumentación sobre esto, pero en definitiva también llama la atención que la profusión de recursos, o sea, como que entraron todos, digamos.
3: Sí, entrando todos.
2: Todo lo que quisieron entrar, lo entraron. ¿Habría sido un control dedicado o no? ¿Superado o no?
1: Esos que volaron y cruzaron la cancha, llamamos con Caneo, fueron unos Rockets, bueno, que si le llegaban a alguien lo mataban seguramente.
0: No, le pegaban, lo dejaban malherido, sin duda. Yo igual, esa me parece interesante y atendible esa primera pregunta que haces, Igor, de...
2: Son hipótesis.
0: Relativo, sí, no, por supuesto. Relativo al momento institucional y al valor y todo eso. Yo dudo que sea tan sofisticado. Yo creo que a este grupete le importa poco y nada.
2: Esa es la idea básica y que a lo mejor ellos te quieren transmitir. Que le importa eso, ¿no?
0: Sí.
2: A ellos le importará eso. Pero ¿quién es? Siempre hay alguien que está moviendo el asunto. Si el pandero no se toca solo.
3: Sí, no, es muy cierto eso, pero yo creo que estas no son otra cosa,
2: bueno,
3: que son, digamos, demostraciones de fuerza, como para usted no me da esto.
2: Esa es la interpretación normal. Claro. Me hice otras preguntas para no hacerme la misma de siempre.
3: No, claro.
1: Porque pasa tan seguido.
0: Son muy atendibles, por lo demás.
2: Resulta que si tú te has definido mala o buenamente, en comunicado, como sea, no importa. Dice, oye, yo estoy en contra de esta diligencia. El club está en este minuto en la posibilidad cierta de que esta dirigencia, de que te sufra un gran cambio, porque tiene que llegar otra gente. ¿Por qué tú vas a acelerar esto ante esa posibilidad que por último te abre la expectativa de otros dirigentes, si es que tienes tanto reparo con los actuales? Entonces, yo le trato de dar cierta lógica, algo que a lo mejor no lo tiene, digamos. Porque el que tira a lo mejor la cuestión goza con eso y chao.
3: Bueno, no, es que yo creo que ahí voy y quiero ampliar la discusión, porque yo entiendo el argumento, pero eso en tanto al fútbol.
2: Sí, pues, estoy hablando del partido
3: pero,
2: de ayer.
3: Ya, pero algo que ya hemos conversado latamente en diferentes ocasiones, y es que muchas de las barras son piños.
2: Bueno,
3: ¿y quiénes controlan esos piños? Narcotraficantes. Y los narcotraficantes son los que iguales que tienen tomadas las poblaciones. Entonces, ¿y qué es lo que hacen? Por ejemplo, lo que pasó el otro día con los narcofunerales. Sí. Se toman las calles. Uh-huh. ¿Y qué es lo que hace? ¿Sabe? La policía no se mete, los militares tampoco, nadie se mete. ¿Y qué es lo que es? Una demostración de fuerza.
2: Bueno.
3: Es como, aquí usted, compadre, aquí usted no se mete.
2: Listo.
3: Aquí en el estadio es... Tú juegas cuando yo digo, y si tú no me dejas hacer algo, ¡pum! Yo te
0: paro todo.
3: Entonces, voy a que esto es una cuestión no solamente del fútbol. Yo creo que es una cuestión mucho más allá.
1: Solo que yo está no tomado creo... en el fútbol ya.
3: Entraron a patapelá.
0: Pero en lo esa que pasa, tesis,
3: pero los mismos, esto, insisto con con el ridículo ejemplo. ¿Alguien cree que el pelotudo que tiró la bengala y el que o los que apuntan al público con la bengala, porque eso es lo que hacen?
2: Sí.
3: ¿Alguien cree que hoy día en la mañana estaba en su oficina 8:30 a.m. con corbatita?
0: No lo sé.
1: No, pues está ufanándose lo que hizo en redes sociales,
3: obvio, obviamente.
2: No sé, tampoco los de corbatita yo les tengo...
3: No, está bien.
2: Por ahí voy, tengo confianza plena, ¿no?
1: No, eso atacan de otra forma.
2: Los de corbatita.
3: Pero hablamos entonces que... Ah, entonces da lo mismo.
2: No, si da lo mismo, Rodrigo, pero es que yo quiero... Si estoy analizando lo de ayer, si tú me llevas al marco sociológico en general, bueno, tienes toda la razón, pero ¿qué más te puedo decir? Pues, no soy policía, no tengo esa...
3: Bueno, o sea, pero es que lo que pasa es que la evidencia está ahí, pues igual, sí. Entonces si ya, no la pero, quiere ver es otro tema.
2: No se pueden plantear... Mira, yo hice una pregunta, ni siquiera fue una afirmación, una pregunta nada más, para matizar la conversación que tenemos siempre.
1: Porque pasa siempre, entonces, bueno, ver otras hipótesis.
2: Bueno,
0: pero mira,
2: es una mera pregunta, nada más, sí. Porque yo tampoco soy, llevo tantos años y ese club me lo conozco, entonces tampoco creo que todo sea así como tan casual.
0: Tal azar.
2: Como que no, bueno. Mira, a lo mejor yo totalmente equivocado. Yo debo admitir lo mismo en el fondo, porque la solución tampoco
3: nace. La mano que mece la cuna es esa, pero es la misma que la vemos en otros aspectos de la vida social. Uh-huh. A eso claro, voy.
0: Pero el fútbol no se puede desentender diciendo que no, es el problema mal de mucho consuelo de tonto, como se suele decir. Yo creo que también ahí el fútbol, si ese es el asunto, tiene que buscar la forma de poner el amparo y ayudado por el Estado. La misma cosa que hemos dicho mil veces.
2: Ya, pero cuando pase eso, ¿qué te van a decir? Los dirigentes van a decir, mira, nosotros no podemos.
0: No tenemos nada que ver.
2: Y los otros están diciendo, nosotros, ahí que más, vamos
1: a eso.
2: Llenos de problemas, y entonces jueguen. Sí. Ojalá ni jueguen, pero ojalá jueguen sin público, y listo, y así van a estar. Cierran los estadios, cierran todo, cierran las plazas, cierran todo. Bueno. Nada más, pero...
1: No, vamos a seguir, quería escuchar... Quiero un caneo, hay reacciones de ayer, sí, están pasando cosas...
2: Están peleando los puntos,
1: hay que ver qué pasa con el partido, porque también los dirigentes son más reduccionistas, van por la llave, otros no, vamos a hablar de aquello.
0: Tienen mentalidad de tiburón.
1: Sí, solo para aclarar un par de cositas, porque hay mucha gente...
0: Pero perdona, ¿sabes por qué tienen...? Perdona.
1: ¿Sabes
0: por qué tienen el tema eso de la mentalidad de tiburón? Porque a la larga les importa un carajo lo que pasa con la... Ellos quieren los puntitos,
1: quieren pasar
0: partidos, los premios, esa es la que les importa. Lo otro, la verdad es que...
1: Oye, voy a ir con caneo, pero solo aclarar ciertas situaciones reglamentarias, porque hay gente que pide la llave para Everton, para la U. Bueno, las sanciones solo las define el Tribunal de Disciplina. Vamos a partir por ahí, que va a pasar con los castigos. Lo que va a hacer la Federación ahora, en un rato más, es ver qué pasa con el partido de ayer. Nada más, tiene ninguna otra facultad.
0: 7 minutos más después.
1: ¿Qué pasa con ese partido? Y listo. El resto va a ir al Tribunal de Disciplina, muchachos, para que no se vayan, porque veo mucha discusión acá que decían ahora quitarle la llave a la U. Bueno, no pueden reglamentariamente hacer nada de aquello.
0: ¿Qué es la tesis Everton?
1: Claro, solo el partido de ayer, muchachos, para que lo tengan claro. Topo Caneo, antes la pregunta, que va un poquito tarde, pero el tema...
0: Hola, perdona, un poco, dale. Pero igual uno esperaría que los dirigentes también lo actúen con un poco más de mesura. O sea, si ellos son los que deben tener claro que reglamentariamente se tiene que tomar la decisión por el lado del partido de ayer.
1: Sí, es que juegan su partido también.
0: Tiran.
1: Además que esas son formas de validación hacia la gente. Michael Clark, cuando pasó a un lado con Independiente, tuvo su mayor pic de popularidad utilizando esa tribuna. Ya vimos que cómo terminó. Ya, en la previa del partido de mañana, esta es la pregunta de hoy, y nos vamos con Caneo a la NFB. Mañana juega La Roja, transmite Cooperativa de Deportes, como siempre, partido ante Canadá, está viajando a la selección, habla Córdoba en la tarde. Pregunta simple, muchachos, ¿a quién quieres ver mañana sumando minutos y a quién lo quieres ver solo sentado en la banca? Pregunta alegre y pregunta cruel. Así que usted responde, opina también del tema que está obviamente llevando el programa y de lo que usted quiere en Cooperativa de Deportes. Ahora sí, Topito Caneo, ya está el comentario, le ponemos voces, actualidad a lo que pueda pasar ahora en un rato más en Quilín.
0: Quiero en la cancha Gonzalo Jara.
1: ¿No haría bien Gonzalo Jara mañana como central?
0: Está en la delegación, ¿no?
1: Está ahí, po. Dicen que invitaron a Alexis... Y Alexis jugaba a la hora, su equipo a la hora del partido, y se molestó. Bueno, lo contó la tercera, lo contamos nosotros en un rato, habría ahí existido alguna descoordinación.
0: Jugadores molestos.
1: Que lo trataron como exjugador, sintió él, al llamarle, invitarlo sin saber que iba a estar jugando con su super equipo ahí en...
2: ¿Dónde? Tan clarito.
1: Ya, vamos Caneo, ahora sí, le ponemos voces a todo el tema, que el debate hoy día estará candente, porque es un tema que nos tiene a todos bastante quemados.
4: ¿Qué tal? ¿Cómo están? Qué gusto saludarlos.
1: Aquí estoy
4: en
1: la
4: NFP hasta ahora, se están decidiendo cositas. Vamos a hacer la cronología de lo que ocurrió ayer. Ya ustedes contaban el grueso. Vamos a escuchar ya rápidamente reacciones, porque tras lo acontecido en el minuto 83 del partido entre Everton y la U por Copa Chile, salió el gerente general Rodrigo Robles, que estuvo en la selección, estuvo en O'Higgins, bueno, ahora está en Everton. Habla de aquello. ¿Qué es lo que quiere Everton? Lo escuchamos.
5: Como institución, Everton de Viña del Mar presentará a la brevedad una querella criminal contra todos quienes resulten responsables de estos actos vandálicos desarrollados en nuestro estadio. Asimismo, solicitaremos formalmente al directorio de la Federación de Fútbol de Chile que esta llave se dé por cerrada, ya que no están las condiciones mínimas de seguridad para nuestra hinchada, nuestros jugadores, nuestro cuerpo técnico, nuestro staff, para jugar el partido de vuelta en el Estadio Nacional.
4: Ya, eso es lo que quiere Everton. Le dijeron esto a Cecilia Pérez, a la presidenta Azul Azul. Así reaccionó.
6: ¿La llave completa?
7: Completa, sí.
6: Chuta, se pasaron tres pueblos. O sea, es lo más parecido, y me recuerda, al partido con Independiente, donde el presidente de Independiente no habían pasado ni 5 minutos, y en vez de preocuparse de la seguridad como organizador del espectáculo, estaba pidiendo los puntos. O sea, eso, pasarse 3 pueblos, eso no corresponde, independiente de que uno siempre va a condenar hechos de violencia, hechos que no corresponden, tanto lo que pasó con la barra de Everton en el primer tiempo, fuego de artificio al por mayor, ¿no es cierto? Y posteriormente lo que sucedió en el sector donde estaba la barra nuestro. Eso, nosotros siempre hemos sido una sola línea, lo vamos a condenar, todo lo que vaya en contra de la ley. Universidad de Chile nunca va a estar a favor, pero de ahí a señalar de que no están las condiciones, quieren la llave completa cuando van perdiendo y quedan 8 minutos para que termine el partido, eso no corresponde, eso es lo más antideportivo que quede.
1: Oye, para aclarar, y nos metemos acá, la única forma en la cual se puede dar por perdida una llave en este caso es por retiro, no presentación, o incumplimiento de la norma sub-21 o sub-19, o sea, solo bajo el reglamento, solo bajo esos 3 puntos se puede dar por perdida la llave, o algún equipo, en este caso la U, que es lo que pedía Everton. ¿Algo sobre esto que escuchar? No,
0: me llama la atención el lenguaje coloquial, una cosa que me parece que es bastante más seria, pero un detalle eso.
1: ¿Lo de los pueblos?
0: Los pueblos y todo. Pero me llama... Cecilia Pérez dice que ellos están en contra de la pirotecnia en los partidos. Yo no sé si ella... Sí, ya va a los estadios, me la he cruzado.
1: Más allá, al menos va.
0: Más allá de que no nos saludamos, ella, nos hemos cruzado.
1: Y se han topado al celeste, no hay salud.
0: No, no hay salud. Pero todo como dato de la causa.
1: Ah, sí, por supuesto. Ah, perfecto, se rompió una
0: razón. Lo pongo como dato de la causa, bien. Solamente. Pero lo que pasa es que en todos los partidos de Universidad de Chile hay pirotecnia. Obviamente no con esto de que se la tiran de una para otra, ni, que está bien, que le da un agregado. Pero ellos estaban en contra de las situaciones que no deben ocurrir. Y la pirotecnia lleva enquistada en los partidos de Universidad de Chile años y años y años. Y por caso han hecho. Yo sé que cada día son más chiquititos estos petardillitos, y que hay unos, los tronadores famosos, estos que suenan, son casi como una cosita, así como esos fulminantes que teníamos cuando chicos jugamos con las pistolas, una cosa que puedes meterla en un bolsillo y que pasan bien inadvertidos, que son difíciles de controlar. Pero no me vengan a decir nada, que están, no, estamos súper en contra de toda esta cuestión, cuando algo que en los partidos de local de ellos se ve habitualmente y se ha avanzado en ese sentido.
1: Topito, seguimos.
4: Sí. ¿Qué quiere la U entonces? Sí, eso, ¿qué quiere? Se pasó 3 pueblos de la gente de Everton. ¿Qué quiere la U? Escuchamos una más de Cecilia Pérez.
6: Es súper sencillo. O sea, la decisión con respecto a este partido la tiene el directorio de la federación. Y nosotros en eso somos respetuosos, y si tienen que jugarse lo que tengan que jugarse, tendrá que jugar. Y si nos tenemos que llevar el partido nosotros porque somos los justos ganadores, es lo que yo creo que corresponde. Pero de ahí a querer los 2 partidos, o sea, un 2 por 1, esta cuestión está, es como liquidación, yo quería llevar, ¿dónde la vieron?
1: ¿Qué pasa? A ver, ¿por qué está muy coloquial el lenguaje?
0: Ya dicho. Es la Universidad de Chile, acordémonos, ¿no?
1: Sí. Topito.
4: Ya. El presidente de la federación, también el presidente de la NFP, está en Estados Unidos. Claro. Bueno, viajando hasta ahora, ojo. Llegaron hace poquito
1: a
4: Toronto para el partido de mañana de Chile, y a Pablo Milat. ¿Qué va a pasar?
0: Pablo trota por el mundo.
1: Claro. ¿De Madrid? ¿A dónde está ahora Topo?
0: En Toronto.
1: San Luis, Missouri, Toronto, Los Ángeles, se manda el hombrón.
2: Va por el mundo.

0: por el mundo mientras acá se quema todo.
1: Dele. Más que Robbie Williams. Escuchemos.
0: Viene Robbie.
1: Al... Sí, pues está en Perú, le cancelaron el concierto. Sí, sí.
0: ¿Presentó algo?
2: ¿A Milad?
0: Sí, Milad. Perdón, fue culpa mía que me metí a interrumpir. Milad.
3: Toma la decisión.
4: El que denuncia es el árbitro ahí, ¿no?
3: Sí. La denuncia llega a través del árbitro, siempre nos dan todos los antecedentes y nosotros canalizamos hacia el tribunal o bien tomamos la determinación. Nosotros solamente tomamos la

0: determinación qué pasa con el partido, si se juega en los últimos minutos o bien se da por terminado. Esa es la facultad que tenemos como director.
1: ¿Caneo?
2: Ahí está.
1: Sí, buena música de fondo. Esto fue nocturno ayer, ¿no?
2: Era el hotel, sí, fue después del partido.
1: Claro, fue con la reacción del caliente.
2: Claro, en Estados Unidos, y que fue a eso de las 9 de la noche, horario norteamericano. A ver, a esta hora.
3: ¿Qué está pasando hoy? Yo encuentro increíble que todavía no se haya cortado el queque, siendo que ya han pasado un buen rato y sí. Hay un partido que está a puertas este fin
1: que
3: de semana.
1: Es el domingo.
3: Por más que uno le ponga ya el signo de interrogación, pero...
2: A esta hora, Sebastián Andrés están rompiendo los huevitos para ya armar ese queque. Están batiéndolo, están haciendo la masa, porque hay reunión hasta ahora con el secretario de la Federación, el señor Jorge Yungue,
1: ya.
2: La gente de Everton, que pudimos ver al mismo Rodrigo Robles, y de la U vino el gerente general Ignacio Asenjo, el asesor deportivo, el señor Mauricio Echeverry.
3: No falla.
2: Y la presidenta Cecilia Pérez. Están acá reunidos hasta ahora con Yungue. ¿Cuál es la idea? Genera una propuesta mancomunada para llevarla a la Federación de Fútbol. ¿Quiénes son los integrantes de la Federación? No son los mismos de la NFP, aunque hay hartos que están de la asociación metidos acá. La preside Pablo Milat. Está Justo Álvarez, que entiendo yo hasta ahora está en la región de Coquimbo. Está Jorge Yungue, que está acá. El señor Vistoso, vicepresidente de ANFA. Luis Faúndez, de Santiago Morning. Andrés Sánchez. Sí, Andrés Sánchez, bueno, hijo de Reinaldo Sánchez, sí, señor. No creo que esté conectado, vamos a ver, no lo tenemos confirmado todavía. Y el señor Cristian Ibaceta, esos son los integrantes de la federación y que luego de esta reunión ya van a decidir. La idea es que haya una mancomunión con respecto a la entrega de la solución para este partido.
3: Topo, pero
2: ¿qué sabemos hasta ahora?
1: Y se va. Dale topito.
2: A esta hora lo que sabemos es que todo está encaminado a que se juegue los 8 minutos. ¿Cuándo? El domingo. ¿Dónde? Estadio Nacional. ¿Por qué? La delegación de Valparaíso, el señor Millones, que es el apellido del delegado,
1: sí, pues,
2: dijo, aquí no se juega, aquí no se va a jugar nada.
1: Ni a puerta
2: cerrada. Idea, claro, y en Santiago dijeron, ya, ¿qué estadio está disponible? El Nacional, el único que está disponible para estirar esta serie el domingo y jugar solamente los 8 minutos en el estadio de Ñuñoa. Esa es una posibilidad.
3: Y la vuelta, perdón, tengo que preguntarlo todo para no quedar yo del eso, porque no entiendo. ¿El partido de vuelta fuera de esta ecuación?
2: No, está prácticamente suspendido. No. Aunque la delegación presidencial de la región metropolitana ya hizo distintos anuncios a través de un comunicado reciéncito. Primero, los más 2.800 hinchas que estuvieron ayer registrados como hinchas de la U en el estadio Sausalito, llega mensaje. Tienen provisión de ingreso. No van a poder ir al partido. Todos, sí.
3: Todos.
2: Eso es lo que informó la delegación.
1: Sí. Vale.
2: ¿Pasó?
1: Sí. Tienes toda la razón.
2: ¿Fuimos a Temuco?
3: Sí. Tienes razón.
2: Ya, si un equipo se retira, que es lo que decía Ernesto al inicio de la prerrogativa, una de las opciones de que decir, ¿saben qué? Nosotros no vamos a jugar. Bueno, va a haber un partido pactado, tal día, tal hora, en tal estadio. Si ustedes no llegan, pierden el partido. Que pasó el 2020 para la Copa de Chile 2019. Sí. En La Serena. La U con la Unión no llegó a La Serena, la U se presentó, y después la U fue a jugar a Temuco con Colo Colo y perdió.
4: Bueno, Igor, lo más cercano, porque aunque sean competencias distintas, pero es el mismo fútbol chileno, la asociación hizo jugar los minutos que quedaban del partido de Coquimbo con Huachipato.
1: Por el torneo de
4: primera. La cisterna, sí. O sea, sí. Hizo jugar ante...
1: Y eran más minutos.
4: La desazón de Huachipato, dijo, bueno, nosotros le pegaron al arquero.
1: Y jugaron igual.
4: Ya. Entonces, digamos, sean 8 más descuentos, en fin, de acuerdo a ese criterio tendrían que sostenerlo. ¿Cómo y dónde? No tengo la menor idea. Pero, en definitiva, hay tantas cosas que nadie va a responder en este minuto y quizás nunca las responde. Porque la gente normal, la que va al estadio... pregunte, creen que uno tiene una respuesta y por supuesto que no la tengo. Me dice, oiga, yo voy al estadio y me revisan hasta un desodorante, claro. Si yo. Y estos gallos entran...
3: Lo que quieren.
4: Falta entrar, no sé, ballesta. Entonces, no sé, le dijo, la verdad, no tengo una respuesta para eso. Los especialistas en el tema deben tener una respuesta, ¿no? Pero esta pregunta se viene haciendo hace 4 años, no sé.
3: Ni más. Pero... vamos a preguntarle al encargado de este tema por parte del gobierno.
1: ¿Quién es hoy?
3: No hay.
4: No, pero serán muy muy vivos, muy inteligentes los que llevan estas cosas y las guardan. No tengo idea.
2: Perdón, respecto a eso, lo que yo alcancé a observar, no me metí. De hecho, cuando me pediste la editorial,
1: ¿sí?,
2: me puse a cachurear y ahí encontré, bueno, que la Oficina de Orden Público y Eventos Masivos, así se llama actualmente, la que reemplazó a Estadio Seguro. Está acéfala, está con interino, porque entiendo que porque se ha licitado el cargo y se declaró desierto. No sé en cuántas oportunidades, pero la última vez que se...
3: Y entonces, retiraron el
2: concurso,
3: por un tema con las fechas, los plazos que se modificaron sin justificación.
2: Entonces, aquí es fácil, digamos, cuando uno está afuera, como que no se da cuenta la dificultad de las cosas, porque aquí hay temas burocráticos de por medio, pero... No es por pegarle al gobierno, porque yo también dije, el de gobierno pasado no hizo mucho por el fútbol, que digamos.
3: Poco y nada.
2: Sí, pero este alegó que iba a hacer las cosas distintas, que iba... Y no pasa nada.
1: Este intentó ir un poquito más allá de jugar partidos nocturnos, como ahora, con barras visitantes, y bueno, terminó mal.
3: Vamos a impulsar una política de tolerancia cero realmente efectiva, similar al modelo aplicado en Inglaterra. Esto implica hacer cumplir estrictamente la ley de estadio seguro, de modo que toda persona sorprendida participando en actos violentos y con objetos peligrosos sea sancionada con la prohibición total y permanente de ingreso a recintos deportivos. Esto dijo el actual presidente de la República cuando era candidato en el mes de diciembre pasado a la tercera.
2: El presidente estaría... El presidente Kast estaría enojado con el candidato Kast.
3: Yo insisto, y esto no tiene que ver con lado, porque el gobierno anterior lo hizo horroroso en esta materia.
2: Absolutamente.
3: Pero vamos apurando el tranco. Si esa es la idea que tenía el candidato, bueno, usted ganó con los votos de los chilenos y ahora póngalo en ejecución. Pues no. Se habla mucho de la seguridad, ¿no es cierto? Es como uno de los conceptos más planteados por el gobierno en este periodo. ¿Qué pasó a ser
1: prioritario en un momento ante la ola de inseguridad?
3: Es el tema de seguridad. Esto también tiene que ver con la seguridad.
1: Totalmente. Ya, lo último. Igor, usted quería cerrar y vamos a ir al informe de Simón, despedir al Topo, y luego a la vuelta nos metemos ahí en Colo Colo, que juega hoy día.
4: Que entre todas las cosas que se han escuchado en este rato, decía que Everton presentaba una querella contra todos los que resulten responsables. Todos. Habrá uno siquiera
1: identificado, que fue el que tiró la cosa.
4: Que no era tan fácil, porque había un, no sé, entre las bengalas y lo demás, no sé.
3: Harto humo había.
4: No sé, pero sí. Esas cosas son las que... Dicen,
3: no sé, Tupito, no sé si tú manejas info de parte policial, si hubo detenidos y eso, más allá de esto de que a raja tabla para el próximo partido no va a poder entrar ninguno a la cancha.
2: Entiendo que todavía no he visto que haya algún comunicado por parte de Carabineros o de la delegación con respecto a detenido o a saldo del operativo realizado ayer. No hay información con respecto a esto.
3: La gravedad es que aquí se apuntó con una bengala a un grupo de personas.
1: Claro. Donde había gente del mismo color que ellos dicen amar. Hablo de gente de la U.
3: Había gente.
1: No, de que eso ya te habla de que son tipos que están... van a otra cosa.
2: Y con su minuto fue a jugadores también.
1: Bueno, a Maxi Guerrero casi le llega la bengala.
3: No le cayó de suerte.
1: Ya, Topito Caneo, abrazo fuerte. La promesa que en un rato más volvamos un poquito con la selección. Hay la pregunta, de hecho, de hoy es sobre La Roja. ¿Qué jugadores quieres ver sí o sí mañana y a quién lo quieres ver en la banca, sentadito? Así que ahí los vamos a estar leyendo.
2: Yo lo quería
1: en
2: ver
1: esta
2: a él.
1: Jornada.
2: Quería ver
1: ¿A Caneo?
2: A Caneo.
1: No, hoy día le tocó trabajo extra. Le tocó doble labor. Abrazo, Topito. Volvemos más rato.
2: Nos escuchamos un ratito y atento a lo que ocurra acá en la NFP. Si es que alguna salida, algún dirigente, vamos a estar ahí.
1: Sí, atentitos. Usted rompe. Mira, nos llega información para ratificar lo que dice el Topito de parte de gente que está en la reunión. Sí. Esto es lo que está ahora, hay cierto acuerdo, como decía Caneo, de jugar lo que resta este domingo, seguramente en el Nacional, y la pelea ahora es si el segundo partido es con o sin público.
2: Claro, es el alcalde Sichel
1: ya tuiteó hace un rato.
2: Sí, que pidió que fuera sin público.
1: Sin público.
3: Todo para pedir...
1: Sí, y esa es la pelea ahora.
2: No tiene mucho que cortar ahí el alcalde.
3: No, es una opinión más, la de Sichel.
2: Sí, bueno. En este caso.
1: Claro, en el caso estadio. Igor,
2: eso.
1: ¿Quedó con algo antes?
4: O sea, con todo.
1: Pensé que quería cerrar la idea para interrumpir.
4: No, sí, para no alargarlo tanto.
1: No, pero acá cerramos.
4: Es que me llama la atención porque, bueno, la presidenta, digamos, defiende los puntos, el partido, ya está bien, eso es como la lógica. Pero ninguna reflexión porque en el fondo todo esto que sucede hoy, o sea, ayer y en otros partidos, dificulta el giro de esa sociedad que tú estás presidiendo, que es jugar partido. O sea, lo torna incierto, eso. O sea, entonces, por eso una mínima inquietud, porque no, digamos, así no podía funcionar tu esquema dentro de esa, una sociedad anónima, que ya sabemos cómo está, pero su giro es que ese club juegue partido. Y no podría asegurarlo ni ella, entonces, pero bueno, está bien, está mirando los puntos, en fin, todo eso.
1: Es lo que le importa a ella, al final.
4: Claro, porque la desazón de quienes jugaron este partido no se toma en cuenta.
1: El gol de Lucero, ¿no le cuesta a Lucero hacer gol?
4: No, porque los que estaban ahí, los 22 que estaban, uh-huh, en la cancha en ese momento, ponían su mejor esfuerzo, estaban haciendo un partido, un espectáculo, cumplían con su obligación profesional, digamos, y con la defensa de sus colores. Bueno, y desde afuera se lo interrumpe, no sea, es así como todo tan surrealista, digamos, porque de afuera le resulta fácil hacer eso. El que está adentro, bueno, dirá, ¿y qué pasa ahora, digamos? ¿En qué mundo estoy yo si yo estoy aquí jugando, claro, trabajando, dando un espectáculo dentro de mis posibilidades? Pero bueno, no sé de mi puesto, pero calculo bien. Cerca del precipicio.
1: Un informe concluyente, pero es verdad, estamos ahí. Estamos lindando. Estamos ahí, al borde, en hartos aspectos. Voy a ir con Topo en un rato, volvemos Topito, 14:39. 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
3: Ya.
1: 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Abrazo a Luciano. Pregunta por Joaquín Sosa. ¿Sigue lesionado o ya arregló lo del sueldo? Mira, qué mal pensado. Después viene en un rato
3: usted,
1: Gomito.
3: Usted que no lee también.
1: No, pero hizo una excepción porque es un rumor que anda ahí de parte del hincha Colo-Colo.
3: Yo lo único que quiero saber es quién transmite Cabo Verde Maldi. Es lo único
1: quiero
3: que
1: quiero ver me a Bocinha.
3: Lo único que
1: ahí está interesa. La mejor versión de Bocinha.
3: Queda a las 4, queda una hora y 20 minutos.
1: ¿En serio? Vamos a buscar. Francis Drake tiene que aparecer.
3: Si no, si solo Francis.
1: No hay otro.
3: Por los legales no hay.
1: Ponga un Chayán.
3: Por los legales no hay.
1: O sea, ¿no hay?
3: No.
1: 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Marisol, anoche llegué tarde a mi casa. Venía escuchando el partido con ustedes. Me dio mucha rabia lo que pasó. Verdadero tetracampeón. Quiero ver el regreso de Marcelino en el 11 estelar y afuera Suazo, el lateral izquierdo, Gabriel. Luis Rivera Luna, de Ovalle, 30 grados de calor. Mira, acá está. Bastante heladito acá. Aguanta el Colo, ya viene Colo Colo Lucho. Tras el corte, Pablo Hobbs. Saludos panel, más de lo mismo. Esto no va a cambiar nunca mientras no exista voluntad política. Carolina Contreras, hola, estoy muy feliz. Mañana tendré el honor de estar en Toronto apoyando a la selección. Mira, excelente. Grande Carolina, saludos. Bueno. Alexis Garay, abrazo para ti. Basta de normalizar la violencia en este país. Hay que sacar a las lacras de los clubes. Cristian Sartori, quiero ver mañana Iván Román y a Jonathan Villagra. Enojaza, gran editorial del Polaco. Una que es de región, gasta dinero, tiempo, arriendo y ruega porque el partido se juegue. Y lo peor es que esto ya está totalmente normalizado, dice Enojaza. Abrazo a la Andreita, a Julio Emilio Pardo. Hola, panel. Esto es lo mismo de siempre. Gabote, abrazo, dice. Buen día a mi programa preferido. Abrazo, querido. Reinaldo Barrera, mañana quiero ver a Arce sumando minutos. No dejaría a nadie en la banca en este ciclo por Norteamérica. No sobra nadie, que jueguen todos. Patricia Parada, yo no soy de la U, soy de la Católica, pero felicito al Polaco. Muchas por el editorial. Gracias, me encanta su objetividad.
3: Anoche me ¿sí? los venía escuchando después de la
1: en el partido de la U,
3: después de mi
1: ¿sí?
3: de mis otros oficios que cumplo. Me amargó, Igor, tu dolor, porque es lo bueno, no te conocemos acá de tanto, pero es una frustración y un dolor fuerte el que te noté en tus palabras en el micrófono.
4: Es que respecto de la U en particular, digamos, yo podría hacer raya para la suma y me voy tranquilo a la casa. Tengo 60 años yendo al equipo y sigo lo mejor que me ha pasado, pero me altera y me violenta la imposibilidad de que otros tengan la suerte que tuve yo de poder vivir mi infancia y mi adolescencia siguiendo ese equipo, como otros lo hicieron con otro equipo, seguirlo, perdiendo, ganando, si eso al final da lo mismo en términos generales. Entonces cuando yo observo una foto que mostraron ayer de un señor que tenía un objeto encendido al lado y tomando a su hijo, entonces yo digo, me violenta eso porque me siento un poco privilegiado, digo, yo pude estar, yo viví esto, seguí el, y por qué otros no pueden, digamos, elegir ir al estadio o no, enojarse con el equipo o no, en fin. Entonces eso me entristece mucho, a mí no me supera emocionalmente el tema, sin duda. ¿Sí? No solo de anoche, digamos, me viene dando vuelta, pero porque yo calculo que ahí, en ese sector donde estaba ese grupo, hay gente que no está en esa, estará ahí, me acompañará, pero no, digamos, no quiero atribuirle a todo, digamos, una intencionalidad negativa. En fin, por eso me costó en la noche darle vuelta. Te dirá, pero bueno, un poco es algo novedoso, sí, pero es que cada vez que pasa está creciente, y por eso te digo, porque ¿por qué no pueden vivir con la libertad que tuve yo de poder hacerlo y otros siguiendo a sus equipos? Si es algo que no debería ser tan complicado. Dentro de las cosas difíciles de la vida no está eso. Poder seguir a tu equipo, elegir un equipo y decir, mira, yo doy, quiero que juegue, quiero que gane, y, en fin, acompañamos siempre. Por eso, para más.
1: Y bueno, estuvo en cooperativa, hasta el Seba, hasta el Polaco Golver. Nosotros seguimos. Antes, algunas opiniones. JP La Torre, cuánto lo admiro, don Igor. Sepa que lo quiero mucho, sin conocerlo personalmente. Y punto Arancibia, aguante maestro. Espero que esta pesadilla con la U tenga un final feliz en todo aspecto, dice él. Jorge Ortiz, abrazo. Topi Lover, también le escribe a Igor, lo queremos mucho, maestro Igor. Representante del verdadero hincha. Don Igor, el fútbol está secuestrado, dice Reinaldo Barrera. Hay cada mucho reflexionando sobre los dichos de Igor Federico. Ya, vamos al corte, 14:45, pero antes, Simona Edo, hable un poquito de fútbol, nos prepara este informe, porque ayer se jugó el último, aparte de la U, el otro partido de las idas de los octavos de la Copa Chile. Ganó Higgins 2-2 a Santa Cruz. Nos cuenta, Simón, qué pasa desde hoy cuando arrancan las vueltas de este torneo que entrega medio cupo como Chile 4 a la Libertadores. El corte, escuchamos a Simón y volvemos a puro Colo Colo, muchachos, y vamos a ver dónde vemos a Bocinha. ¿Con quién juega Bocinha?
3: Mali.
1: Con Mali, ya.
3: Estoy desesperado buscando dónde verlo.
1: Acá una gente, Aguafiesta nos dice, se puede legalmente, FIFA TV, Jonathan, el alma de la fiesta. No, pero hay que ponerse.
3: Hay que ponerse.
1: Hay que poner unos hay que ponerse.
3: Otro, Mali.
1: Nada de Paul Newman.
3: Ya, bueno.
1: A ver, ¿da para pagar para ver Cabo Verde Mali?
3: Pero
1: para ver a Bocinha.
3: Pero por supuesto, hay que ver.
1: Pero ve a Claudio Bravo.
3: Hay que ver a su amigo.
1: Para que cambie un poco la percepción.
3: Pero hay que ver a Bocinha. ¿Cómo no va a poder a Bocinha?
1: ¿Juega? ¿Por qué no le preguntamos a Prieto?
3: Él tiene el
1: Prieto TV. Debe estar en la previa, seguramente.
3: Prieto TV tiene la parabólica.
1: Ya, corte, escuchamos a Simón, corte y volvemos con todas las respuestas que tenemos que entregar.
5: Se disputaron los últimos partidos de la ida por los octavos de final de la Copa Chile. En el clásico Huaso, O'Higgins venció por 2-1 a Deportes Santa Cruz, mientras que el duelo entre Everton y Universidad de Chile fue suspendido al minuto 83 por lanzamientos de bengalas, en un compromiso donde los azules se imponían por la mínima en Viña del Mar. Felipe Ogas, volante del conjunto celeste, analizó la importancia de la victoria conseguida en condición de local, pese a jugar con un hombre menos.
6: Logramos sacar un partido adelante que estaba complicado, más con un jugador menos. Creo que es muy difícil salir con un resultado positivo, pero bueno, gracias a Dios pudimos salir con el partido y ojalá ir el domingo a ganar nuevamente.
5: Y para concluir, hoy arranca las revanchas de los octavos de final. Colo Colo recibirá a Audax Italiano a las 20 horas en el Estadio Nacional. Mañana sábado, la acción continuará con el cruce entre Ñublense y Deportes Puerto Montt, además del duelo donde Universidad Católica se medirá ante Unión La Calera. En la jornada dominical será el turno de Deportes Antofagasta frente a Deportes Iquique, Deportes Concepción ante Curicó Unido y la definición del mencionado clásico Huaso entre Santa Cruz y O'Higgins. En tanto a la llave entre Cobreloa y Coquimbo Unido, cerrará esta fase de la Copa Chile el próximo miércoles 7 de octubre.

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3: 19 grados. 19 grados en Santiago. 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
5: 14:52, hoy día desde las 19 horas, Colo Colo Audax, desde el Estadio Nacional Ivo Bay. Ernesto Díaz Correa, Rodrigo Gómez, el gran equipo de Cooperativa de Deportes para este encuentro que se va a jugar 14:50, perdón, son las 14:52, perdón, el partido se va a jugar a las 20. Claro. Sí, ahí sí, arrancan las revanchas de la Copa Chile, hablamos de la U en el primer bloque.
6: Que se porten bien en ese partido.
5: Ojalá, ya tuvieron el otro día.
6: Ya hubo el día el otro día también entre la barra.
5: Entre ellos. Oye, antes de... ¿Qué pasó ahí?
6: ¿Una pipia? Pues
5: sí, sí, pensé que venía Caneo. Sentí como el sonsonete de Caneo. Mira, antes de eso, Eduardo Núñez da un punto. La U quería que la Conmebol levantara el castigo a la hinchada. Irá a sumar, habrán visto esto en Paraguay.
6: Tanto la U, los
5: de la Copa Internacional.
6: Tanto la U como Colo Colo.
5: Están buscando el perdonazo. Marianela Olivares, anoche creíamos que esta hora y tendríamos respuesta. Bueno, seguimos siendo unos ilusos, dice ella, tal cual. Jorge Leiva, abrazo para ti y para tu hija Maylen, que está un poquito delicada de salud. Raseb, saluda a Don Igor Ochoa, siempre tan elocuente y también con su cuota de humor. Excelente mezcla. Alexis Garay.
6: No lo veo muy...
5: No, hoy día no, pero cuando tiene el humor a flor de piel. Sí, sí. Alexis Garay, solo que hoy no estamos para chistes. Alexis Garay, quiero ver a Osorio y a Cepeda, a propósito de la pregunta. Adueñarse las respectivas bandas y ojalá ver a todos en un buen nivel, correr mucho y entregarse 100% por la roja. En la radio en vivo, donde están sin imagen escuchándonos, le mando un saludo a Jorge Alfonso Burgos, que se lo bloque, poca ayuda al lenguaje de la presidenta, Barrero. Dice, máxima autoridad, se le pide un poquito más.
6: Yo digo.
5: Pero de acuerdo contigo, dijo. Hernán Rodríguez, abrazo para ti, que también nos explica cómo entran las bengalas al estadio.
6: Voy a hacerme amigo de los de la radio sin imagen. De eso me voy a hacer algo.
5: Ahí quiere armar tu nicho.
6: Ahí voy a armar mi nicho.
5: Porque
6: ahí va a estar mi nicho.
5: Ahí voy a armar tu fortaleza.
6: De hecho, me voy a...
5: En la radio sin imagen, cada vez son más. Están en su derecho que no quieran verlo. Oiga.
6: No los culpo. No,
5: pero totalmente, por eso lo estoy leyendo. Porque los apoyo en su misión. Ya, oye, algo con Bocinha. No es titular aún. Porque voy con Colo Colo. No se sabe.
6: No he encontrado formaciones todavía. Falta todavía una hora. ¿Estáis viendo en SofaScore? No, todavía no.
5: Ya.
6: Solo encontré una simulación en PES en la que Mali ganaba 2-1. Ah,
5: sí, pues juegan y lo suben a YouTube.
6: Exacto.
5: Ya, mira, escuchemos un consejo, Igor. Usted va a conocer a esta persona y nos metemos con Colo-Colo. Él va a saber bien qué pasa con el partido.
7: No tengo un concepto formado todavía, debo reconocerlo.
6: Muy bien.
7: Porque además no he visto tantos partidos. Álvaro Leandro dijo que había visto mucho. No está en mi satélite.
6: Hay que suscribirse, ¿no? O sea, hay que suscribirse a otros.

0: a decir el nombre, pero... Estoy confesando un delito al aire.
1: Tal cual, tal cual.
0: Que esté libre de pecado, que lance la primera piedra.
1: ¡No!
0: Grande Alvarito Mejía, ex compañero.
1: Me había olvidado esta pieza.
0: Sí. No fue más compañero luego de esta pieza. Donde quiera que esté esta persona, por cariño a él.
1: Por pirata.
0: Por pirata.
1: Para la casa.
0: Una persona que públicamente reconoció lo que nosotros elegantemente tratamos con Francis Drake.
1: Claro.
0: Esta persona no tuvo miedo a nada. Saludo a Alvarito Mejía, lo queremos mucho.
1: Pero nos obligan, porque Mali con
0: sí,
1: Cabo Verde no,
0: queremos,
1: no
0: verlo,
1: está.
0: Queremos verlo. Toño Prieto dice que ya no es un...
1: ¿Corsario? ¿Se rehabilitó?
0: ¿Pirata? Sí, está rehabilitado.
1: No
0: sí.
1: le creo.
0: No le creo tanto a Prieto. En esta no te creo. Siempre te creo, Toño.
1: Yo también.
0: En esta quizás
1: no. En esta no.
0: 5:55 PM.
2: Sí, muy bien. Los canales Johnny Depp.
0: Johnny Depp, justamente. Ya, vamos con Gomito. Colo Colo hoy día, para la gente a pie, va por la aplicación, por el TNT normal, porque también hay muchos líos con eso.
3: Hay variantes.
0: Hay variantes. Hola, Gomito.
4: Hola Ernesto, ¿cómo están? Buenas tardes. Se juega Colo Colo esta tarde en el Estadio Nacional. Ya desde las 5 de la tarde van a comenzar los cortes de tránsito en las inmediaciones del estadio ahí en Ñuñoa. Hay un aforo autorizado de 30.000 personas para este mes, donde Colo Colo está en la incertidumbre, Ernesto, muchachos, porque dejó esta llave igualada y no había demasiado donde echar mano, salvo a la patrulla juvenil. Y es ahí donde recurre el técnico para este compromiso, porque hay modificaciones en la oncena titular para darle quizás otra forma al equipo, otra velocidad y poder así romper esta racha negativa de no poder convertir goles en los últimos compromisos. Así que el técnico va tomando determinaciones y es ahí donde, por ejemplo, se marca la salida de los únicos cambios, Ernesto, que hubo en el primer partido. Hubo solo dos modificaciones en ese primer partido y ahí salieron de la cancha Maximiliano Romero y Matías Fernández, y el técnico lo mantiene en el último trabajo de la semana, reemplazándolos con dos canteranos. Uno de ellos, Cristian Díaz, tiene 18 años, el otro día fue a la banca, no ingresó, y es un volante de contención que va a ayudar en esa labor a Tomás Alarcón, para así liberar un poquito a Álvaro Madrid, que sabemos ha demostrado tener buena llegada al área, ha convertido goles en Colo-Colo. Ahí sería una de las modificaciones, y lo otro es sacar a Maxi Romero, que tuvo solo un remate de cabeza, que iba bien direccionado, tuvo bien Tomás Ahumada, pero se le vio poco activo junto a Javier Correa, y el técnico opta por llevar nuevamente a la cancha a Gedeón Moisés Díaz, este volante ofensivo que ingresó el otro día por la banda izquierda, tiene 18 años, y bueno, entró ese día básicamente a lanzar centros, Ernesto. Esa fue como una de las misiones, varias veces lo logró, pero Colo Colo estuvo poco fino y no terminó de concretar. Vamos entonces con el detalle de lo que yo ya les reseñaba de esta formación de Colo Colo, que va a mantener en portería a Eduardo Villanueva. La defensa tampoco se mueve, ahí estará Arturo.

0: Vidal, junto a Jason Rojas a su derecha y Eric Bimber a la izquierda. Después, en la mitad de la cancha, Francisco Marchand cambia de perfil, va al sector derecho, abierto, Tomás Alarcón, el mencionado Cristian Díaz, y por el sector izquierdo, Gedeón Díaz, que va a completar también ese bloque medio. Y en la mitad de la cancha, pero un poquito más adelantado, aparece Álvaro Madrid junto a Lautaro Pastrana y dejando solo en delantera a Javier Correa para poder concretar esta clasificación a los cuartos de final. La llave, como decíamos, está abierta.
1: Sí. Cristian, aparece un poco más Víctor Rodríguez. ¿De qué nos puedes decir de Gedeón Díaz? Entiendo que es de origen venezolano, ¿no?
0: Nació en Venezuela, pero desde muy pequeñito se vino a Chile. Llegó ya a los 3 años, así que ha hecho toda su formación futbolística en nuestro país. Como les decía yo, mira, fue ganando bonos en el último tiempo en los entrenamientos, pero Colo-Colo jugó con la sub-20 de Santiago Wanderers antes de que viajara a disputar la final con el Real Madrid. Y en ese partido ingresó Gedeón Díaz, lo hizo bien y convirtió un gol. Y ahí de inmediato Fernando Ortiz ratifica esa confianza.
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0: Quince horas y 3 minutos.
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0: respecto de la gente. Luis Humérez, siempre lo he dicho, dice, Romero es muy malo, dice él. No. Cristian Díaz es muy talentoso, sí, sí. Quita bien. Gedeón, él es gambeteador, muy hábil, pero por la izquierda no me suena. Eso dice Luis Humérez, que los conoce desde la inferior. Es un datito ahí de un auditor que
1: buen
0: tiene...
1: Los tiene visto.
0: Sí, los tiene visto, así que interesante. Vince Jorge, ¿ganamos fácil o perdemos hoy por culpa de Wimber o Jason Rojas? Esas son mis opciones. Pato Valdía, le gustó el 11. Y Giordano Moli, Gomito tiene un mal presentimiento. Siente que el Audax viene en alza. Y Colo Colo viene empatando hace 3 partidos y el único gol ha sido un autogol, valga la redundancia, de un jugador de Conce.
2: Sí, porque está recuperando la confianza Audax. Estuvo en un momento muy bajo, que si bien no hacía a veces los peores partidos, los terminaba perdiendo. Eso fue debilitando obviamente la confianza de los futbolistas. Vino este cambio de técnico, le costó en el comienzo, pero ahora ya ha afianzado algunos resultados y con eso también inevitablemente van subiendo los rendimientos individuales. El otro día tuvo a sus mejores jugadores en la banca y es probable que hoy vayan desde el inicio, así que veremos ahí cómo está la propuesta de Pato Graf. Estuve haciendo ahí las consultas para saber cómo estaba Baduli, que el otro día salió lesionado, pero me decían que no alcanzó a hacer lesión, así que está para ser considerado también hoy el extremo que tiene Auda.
1: Claro, porque matizó el otro día también en el partido.
0: También.
1: Graf. Sí, pues sí. No fue con lo mejor, y a lo mejor ahí se abre el apetito. A mí me gusta lo de Ortiz, que lo han comentado en estos días de no sabe que si se postergaban estos partidos sería complicar más hacia el final del campeonato, cuando a lo mejor estén peleando otras cosas más allá que esté escapado Colo Colo en el torneo local, y jugar con lo que tenía, porque vaya que tuvo baja Colo Colo, y apostar a estos jugadores 12, jóvenes 12. Claro, entre las dos selecciones, sí. Y apostar por estos jugadores muy jóvenes, yo creo que es un win-win para él, independiente del resultado. Está bien, obviamente que Colo Colo tiene, es un equipo que tiene obligaciones de ganar todo lo que juega, al menos en el ámbito local. Sí. Pero si no le fuera bien, yo valoro la apuesta que hizo por jugadores jóvenes en la necesidad. Lo más simple era suspender todo, como también se lo ofrecieron en su minuto.
2: Se lo ofrecieron, claro.
0: Sí. Una última opinión, Fabián Prado, le extraña lo de Maxi Romero cuando volvió a la suspensión larga Correa, hasta se dudaba quién se quedaba con la 9, es verdad. Y ahora le está costando, está 2 peldaños más abajo de Correa, cree él. JP Gómez desde El Monte, abrazo por usted, saluda al polaco. Y después lo seguimos leyendo tras el corte. Gomito, para cerrar acá, y nos vamos a ir a la tanda.
2: Parte médico.
0: Eso, vamos.
2: Hay bajas para este partido. Anotando. Tenemos dentro de las bajas a Gabriel Maureira, que sigue con este reintegro deportivo por la contusión ósea en el codo derecho. Tenemos también a Javier Méndez en tratamiento kinésico por una lesión de isquiotibiales. Claudio Aquino permanece también con tratamiento kinésico por una sobrecarga en la rodilla. Y Joaquín Sosa en reintegro deportivo por este edema en el cojinete talar del pie izquierdo, que lo tiene nuevamente fuera de Colo Colo, la consulta que hacían hace un ratito.
1: No es contractura en el bolsillo. Entonces.
0: Es que eso es lo que especula el hincha.
1: Claro, sí. Lo que decía el
2: auditor. Claro,
1: que
2: hay una situación paralela.
3: ¿Qué lesión? ¿Cojinete, talar?
0: Es como la planta, ¿no?
2: Sí, la lesión es...
3: Parece como fuera algo
0: un gatito,
3: algo mecánico.
2: Cojinete, graso, talar del pie izquierdo.
0: Oye, Rodri, para cerrar...
3: El eje leva.
0: ¿Por qué se especula lo de Joaquín Sosa?
2: Porque hay una situación que él tiene que resolver respecto al pago de su salario, que se habría visto afectado ya en los últimos meses por el vínculo contractual con el Bolonia. O sea, ahí donde apuntan en Colo-Colo, tiene que resolver la situación, porque de acuerdo a lo que indican en el Monumental, lo que establecía el contrato del lado de Colo-Colo, se está respetando, y el perjuicio en este caso sería por un monto que ha dejado de cancelar Bolonia. Así que estamos viendo ahí con el paso de los días cómo va avanzando esa situación, pero me decían que, digamos, no estaba en mala con Colo Colo Joaquín Sosa, y es una lesión que uno ahí tratando de averiguar requiere cierto reposo deportivo, porque es compleja. Se habla incluso que puede estar un mes fuera de competencia una persona que tenga ese tipo de molestias, así que ahí está en el reintegro deportivo. Veremos si es que le da para los cuartos de Copa Chile en caso de clasificar, o de lo contrario ya esperar el retorno del campeonato nacional.
3: O sea, a él la... es un sueldo compartido, o sea, es subvencionado.
2: Exacto, la mitad del sueldo.
1: Hasta la mitad. Colo,
2: la mitad Bolonia durante el primer préstamo. Se activa el segundo préstamo,
3: ¿ya?
2: Y ahí es donde él sigue recibiendo parte de Colo-Colo y deja de recibir la de Bolonia.
3: Ya, y eso es lo que Bolonia aparentemente no ha cancelado.
2: No, pues, ahí están revisando letras chicas. Exacto.
1: Claro, y claro. El jugador quiere que Colo-Colo le pague lo que no le paga a Bolonia, pero Colo-Colo se desentiende.
3: Claro.

0: enredada esa cosa, no es fácil. Sí. Rodrigo Gómez, ¿tenía algún dato para ver mal y Cabo Verde?
1: Anda, ¿no? Con tu... estoy en la misma porque, o sea, de que ataja, ataja.
2: Sí,
1: no,
2: pues.
1: Vamos todos para la casa. No, sí,
2: tiene que atajar ahí.
1: Lo oye, mira. Esperando ahí que ataje a vos.
2: En el chat sin imagen, la nueva comunidad de Sebastián en
0: esa es la mía.
2: Ahí Juan Gabriel Muñoz nos dejó un datito.
0: Somos
2: sí. Puso un datito, se puso el parche, la pata de palo y el garfio.
0: Es que no tenemos imagen ni del programa, y por eso tienen los datos.
2: Ahí no es imagen del programa, solo audio. Gracias, Juan Gabriel. Lo último, Igor, ¿usted quiere decir algo y nos vamos al corte?
3: No, que es que Rodrigo dice, si no ponen la bocina, sería todo.
0: Nos vamos para la casa.
3: Hijo. Cabo Verde. Mejor el entrenador va a decir, bueno, no viene en ritmo.
2: ha jugado poco, va a decir.
0: Sí, capacito.
1: No, ya pues, está Maureiviña.
2: Es figura. Ya tiene que jugar en la figura de Cabo Verde. Sin duda. Gracias, Gómez. Un abrazo fuerte.
0: Oye, crece como la espuma la comunidad, sí, imagínate.
2: Hasta la tarde. Chao, chao. Hay gente que se está cambiando, como el señor Mike, señor Litoris, de Temuco. Se cambió para allá. Pero somos todos los mismos. Somos todos los mismos, así que
4: a la comunidad nomás. A la comunidad sin
2: imagen, pero somos todos del mismo tinglado, así que somos todos amigos. 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Che Bombacha quiere ver a Maxi Gutiérrez y a la banca el bicho Pizarro, y quiere ver la dupla Loyola Núñez. Luego del corte nos metemos a pura selección con Caneo, atentos. ¿Y hay algo más chileno que decir Sipo? 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Abrazo a Felipe Aránguiz, que está con nosotros también acá en la comunidad. Voutro, que está con su hijo en la clínica, está siendo operado del hombro su hijo. Abrazo, amigo, escuchando Cooperativa. Gente fiel y Voutros. Partimos mal, Voutros, pero nos arreglamos. Muy bien, muy bien. 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Corte. A la vuelta vuelve Caneo, siempre un agrado. Últimos minutitos para él.
0: Salmo un quiebre en el chat original, ¿eh?
2: Usted se puede ser.
3: Usted está creando división.
2: Dividió las aguas en la ola, pero divide, me parece bien.
0: Divide y vencerá.
2: ¿Y qué más? Y vencerá. Ya, usted va a tener que saludar a la gente ahí, también lo saluda a la distancia.
0: Yo saludo a los del chat cinema.
2: Eso, abrazo, los queremos igual. Corte y volvemos con la selección chilena. Habló Milad, bueno, falleció Reinaldo Sánchez, hablaremos de aquello. Todo el otro bloque es con Caneo.
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16: Cooperativa. 3:15 minutos. 3:15 minutos.
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2: Pregunta. ¿Qué será el liquidador de Azul Azul? Qué buena pregunta. ¿Qué estará esa persona viendo este escenario dantesco? Oye, 15:16. Me encantaría que fueran las 14. Está bueno el programa y nos falta tiempo siempre. Voy a ir con la selección chilena, pero antes, un poquito de la gente. Mira, vino Moisés Galindo desde Ex a cobrar sentimientos al chat sin imagen y con imagen, porque no estamos tomando en cuenta los de Ex. Estamos en todos lados, harta gente viéndonos en Ex, hay transmisión en vivo hasta ahora.
18: De mi ignorancia cibernética,
2: sí,
18: que no es poca, ¿cómo creó usted ese chat?
2: No lo creó en Naola. Se lo apropió en Naola.
0: Una es la transmisión de Cooperativa Deportes, ¿ya? Y la otra es la transmisión de la radio 24/7.
2: Si usted quiere escuchar, ¿ya?, Cooperativa por YouTube, estamos 24/7, solo, claro, que sin imagen.
18: Y esa es la que usted está...
2: ¿Qué es de lo que trata la radio?
0: Ese es el que yo patrocino.
2: Ese. Hay,
18: ah, perfecto.
2: Ese
18: mundito usted
2: lo invadió en Naola.
18: Separar aguas.
2: Le clavó la bandera.
0: Quiero generar división.
2: Le acaba de clavar la bandera ese.
0: El caos.
2: Separó los Balcanes.
18: Perfecto.
2: Separó. Ya.
0: Me mandaron un link para Egipto-Angola. No es el que quiero ver precisamente.
2: Gracias,
0: Rodrigo Acosta.
2: Gracias, Rodrigo Acosta González.
18: ¿Qué nos importa Egipto? Queremos ver a...
2: Rodrigo Acosta González, de la frase célebre, el fútbol champán de...
0: Ah, que dejó la grande la otra vez,
2: sí,
0: me acuerdo.
2: Sí, porque después vino el empate y casi pierde la U el día que lo...
3: ¿Ayer lo metió otra vez?
2: ¿No? Ayer lo metió, pero solo que no quise leerlo porque no estaba el horno para bollos. Por eso no lo leí.
3: Sí, lo leí yo.
2: El fútbol, sí, pero lo leí de ver. El fútbol chileno, Igor, y el mejor entretenimiento juegan en el mismo equipo. 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Abrazo a Moisés Galindo, el que cruzó las aguas para cobrarnos sentimientos. El Enex dice: Ortiz creo que busca jugar sin doble 9 hoy día, porque con Audax echado atrás se produce, dice él, un embudo arriba. Ahora pone doble contención para soltar más a Gedeón y marchar. Muy bien, Moisés. Siempre asertivo, vaya más a Ex, porque ahí estamos fuerte ahí, pero también en YouTube. Ya, Caneo, vuelve Caneo,
19: Aquí estoy.
0: ¿Pasa algo, Topo, no?
2: ¿Pasa algo en Quilín, Topito?
19: Nada todavía.
2: Ya, seguimos atentos a aquello. Estamos todos reportando sobre la reunión.
0: Una solución que suena más o menos simple, si se largan las reuniones, es porque no está simple adentro.
2: Está topando el partido de vuelta, que con o sin público, ahí está el tope hoy.
19: Sí.
2: Sí, en este momento.
19: Y esperando lo que diga la federación también, que si se llega a acuerdo debería ratificarlo rápidamente. Así que.
0: Claro. Ya.
19: Pero hasta el momento aquí no ha salido nadie. Salió Tobar hace un ratito. ¿Quién más salió? No. Funcionario. El día viernes se sale antes.
2: Te sale antes.
18: ¿Usted también?
0: Qué suerte.
18: ¿O va a estar monitoreando todo el día?
19: Todo el día. Todos los días.
2: Tiene jornada larga. 24-7, sí. Como en la radio en vivo. Ya, Topo, selección
19: cuando
2: chilena.
19: Cuando Bengala, vi que mi viernes no era.
2: Tenía tantos planes escaneo para hoy.
18: Tantos planes empezaste a cancelar cuando viste la luz en el cielo.
0: Topo, ¿tú chat con imagen o chat sin imagen?
19: Con imagen.
2: Convengamos que ahí está. Sí, mira, ojo. En el chat con imagen nació la real comunidad. Ahí está el corazón de esto. Lo otro los vamos a querer igual siempre. Pero
19: cuando
2: el corazón.
19: Mi abuela, ahí está. Me fueron a dejar flores los muchachos. Yo es los verdad. Quiero mucho, ese chat. Los
2: sí,
19: quiero
2: sí,
19: mucho.
2: Sí,
19: mucho,
2: sí, mucho. Así que abrazo a todos, los queremos mucho.
18: Oye,
2: mucho,
18: pregunta,
2: y son parte de nosotros.
18: Pregunta: en el chat suyo, señor Naola, también hay que pagar para que nos lean, ¿no?
0: No.
2: Tiene que terminar en los aranceles de ese chat.
18: Sí,
2: no.
18: Po,
2: ¿son como los de Trump?
0: No, yo no puedo. Son todos
19: ¿aló, Contraloría? ¿Aló?
2: Sí. Estamos atentos a ese chat que tomó en Naola.
19: Ya. ¿Aló?
2: Topito, selección. Metámonos en la selección. Partido mañana, transmitimos. A la misma hora el Calera Católica jugará la Roja mañana.
19: Ya está en Canadá la selección chilena para el partido de mañana frente a Canadá en una nueva jornada de partidos amistosos de la selección chilena al mando de Nicolás Córdoba, con un Viagra que está con esta dolencia en la rodilla que contábamos ayer. Así que asoma un equipo que Córdoba no ha trabajado, no lo va a hacer tampoco. Recordemos cómo es la forma de entrenamiento del técnico de la selección chilena, alejado de poner un once en cancha. Trabajó dos equipos y de esos dos equipos se puede hacer un análisis del posible once para enfrentar.
2: Siempre complejo ese once, digámoslo desde ahora.
0: Sí, cuesta pillarle
2: muy
0: la
2: difícil.
0: Mano
2: creo que él se ufanó, se podría ufanar de otras cosas, pero en una conferencia de prensa se ufanó de que nunca nadie le había pillado el equipo. Eso es su medallita por ahora.
0: Triunfo, o sea, modesto.
2: Es su medallita en la selección que nadie le ha pillado la nómina.
0: Del profe Métrica.
2: La lista. Bien, Métrica. Tiene la métrica eso, está bien. ¿Caneo?
19: Pero juguemos con una formación.
2: Pero por supuesto,
0: jueguesela.
2: Tenemos que hacerlo.
19: Claro, porque cada vez el margen de error es menor en estos casos. A ver, Vigorux en el arco ayer probó a Cortés y a Bravo en las porterías del entrenamiento que hizo en el 11 contra 11, pero todos sabemos que Vigorux va a ser el arquero. Línea de cuatro, Faúndez, Román Kusevich Suazo.
0: Ya.
19: En el medio terreno, Pizarro Echeverría, Osorio Arce Cepeda y arriba Gonzalo Tapia. No sé qué asomaríamos probablemente mañana para enfrentar a los canadienses.
18: Osorio Arce Cepeda iba con dos zurdos.
19: Claro, Osorio
18: cambiado. Claro, entonces ahí uno va a tener que ir con pie cambiado.
2: ¿Y los dos volantes centrales por el topo?
19: Echeverría Pizarro.
2: Se queda fuera Marcelino, que es el que está jugando en Premier.
0: Con sus entrenamientos europeos.
2: Con entrenamiento europeo.
3: ¿Y cuál sería su margen de error? ¿Tiene alguna duda?
19: 100%.
2: ¿Margen de error
19: 100%? No. Uno, dos cambios. No, pero el grueso es. La defensa yo le daría un 98% de probabilidad
2: Da la formación, podemos verla por bloques.
0: Eso, vamos por bloques.
2: Siempre ha jugado Vigorux.
0: Sí,
19: Vigorux, 100%.
0: Es arquero.
2: Ya, pongámosle el check. Vamos con los
19: 99.9.
2: Sí.
19: Serio.
0: No, está bien.
19: Ya, Vigorux. Faúndez. Román Kusevich Suazo.
2: Ya, ahí podría haber visto a Villagra, pero está medio lesionado.
0: Claro, que se parece mucho a la que él mismo propuso en su sus tertulias del otro día.
3: No estaría ahí el margen de error.
2: ¿Para ustedes no hay margen de error en la defensa?
19: Ojo,
2: no.
19: Pablo Díaz es una opción ahí también.
2: Le ponemos el asterisco a Paulito entonces, listo.
18: ¿Ya? No, sí, pero yo creo que van a jugar.
2: ¿Román Kusevich?
18: Sí, tengo toda la
2: una dupla más para futuro, sobre todo con Román. Ya, Topo. Aprobó sin porcentaje de duda la defensa y el arco. Por ahora.
19: Bien. Vamos a la hoja 2.
2: Ya.
19: Hoja 2. Echeverría Pizarro. ¿Qué? Osorio Arce y Cepeda.
0: Echeverría había trabajado diferenciado el otro día por tema de viaje y eso, por carga, no por un problema físico. Total.
19: No problema físico.
0: Ya,
19: ahí el asterisco Marcelino.
2: ¿Ustedes
0: sí, obvio.
2: Piensan que Marcelino puede entrar?
0: Puede ser Marcelino Núñez, sin problema.
3: Ah.
19: Marcelino Borarse es una alternativa, ojo.
3: Como de poner ya.
2: Igor, ¿está bien ahí?
19: Más ahí en ese medio campo.
3: Estamos buscando asterisco, podría
2: ser. Sí, o sea, ahí quizás la duda es un eventual ingreso Marcelino. Cepeda, Osorio tienen que ser los bastiones futbolísticos. Este equipo de acá es más.
3: Ya. Y arriba, sí. Tapia.
2: Tapia.
3: No, no Brito.
2: No. Yo ahí estoy con Topo, creo que juega Tapia. No sé si le influirá que se fue a jugar a Estados Unidos, a la MLS, pero tampoco
3: bueno,
2: es mucho
3: más. No, ese, ese bien no, mañana.
2: Ya, pero está bien.
0: Ahí tenemos no, disponible, pero ahí tenemos si disponible es... un asterisco gigantesco tenemos ahí con
18: pero no puede ser uno u otro, no. Me refiero a que el plan de partido va a ser siendo distintos, pero más o menos similar. Yo pensé que íbamos a ver cierta variación en el medio campo. Quizás con un más porque aquí lo que veo es que son como 2-3, o sea, dos volantes, diciendo que Pizarro se va a soltar más seguramente.
2: ¿Y Loyola no aparece en tu eventualidad, Topo?
18: Sí.
2: No. Pocos minutos en el Pisa, sí. Viendo los volantes que están, algunos quieren ver al Chino Hernández de Colo-Colo, aunque podría ir un poquito más por la banda. No sé,
3: para acotar un poco, sí, porque en definitiva esta es la formación que nos da.
2: Tentativa de caneo.
3: Le buscamos el asterisco. Y...
2: 100% margen de horror, dijeron acá.
0: Sí, se va a encontrar fácil, pero va a depender ahí de la mano y lo que quiera buscar. Entiendo todo porque los jóvenes, estos que van en carácter de invitados.
3: Ya.
0: No son necesariamente tan invitados, o sea, hay una probabilidad concreta de que, obviamente no desde el principio, pero que bueno, puedan algunos, por ejemplo, Yáñez, tener acción.
2: O Jetzel López, es mi ficha del Braga.
0: ¿Ya? A ver, topo la ficha.
19: Van con Zidane. Zidane suma minutos, no sé si mañana o
0: algún partido de la gira.
19: Partidos, claro. Pero yo creo que, o sea, no creo. Yo entiendo que Zidane Yáñez va a sumar minutos en la absoluta en alguno de estos tres partidos.
3: Ahora, en esta fecha FIFA... Desde ya hay resultados que te hablan de, bueno, dificultades. Ecuador perdió amplio.
0: Feo.
2: Uruguay también. Empató Brasil sobre el oro hoy día.
3: Por eso. O sea, son amistosos que...
2: Exigen. ¿Qué, lo último para irnos. ¿Qué pedimos para mañana? Un concepto corto. ¿Qué se espera para mañana, para estos partidos? Son tres partidos bravos igual.
0: Sí. Mostrarse competitivo. Yo creo que eso por hoy es lo que tiene que hacer la selección chilena en este... enredo que hay de que no está muy claro cuál es el futuro y todo, más allá de que el técnico que actualmente está en la banca quiera pavimentar el camino a un grupo de futbolistas de cara al mañana, no sabemos quiénes son los que van a estar en definitiva a cargo, él u otros. Así que a mí en este inicio me basta con ver los competitivos ante selecciones que fueron bien protagonistas. Canadá quizás la menos de las tres que vamos a tener el enfrentamiento, pero que fueron competitivas en la Copa del Mundo. Así que yo creo que por ahí es modesto, podrá decir alguno, pero por ahí partamos de esto.
3: Sí, ¿no? Para mí, como en todo partido internacional, últimamente, lo primero es la faceta defensiva, que incluye a todo el equipo, pero particularmente volantes y defensas. Que estén sólidos ahí, porque si no... Si te hacen un gol temprano, después ya...
0: Se te viene la noche.
3: Claro, sí. El Everest. Y sin guía.
2: Sin un cherpa. Ya, abrazo, Topito. Está bueno el equipo que paraste. El lunes lo vamos a conversar, vamos a cotejar.
19: El sábado yo voy a estar en el Cloro Arena, así que...
2: ¿Usted está feliz con el cambio ahora en el Cloro Arena? Me encantó.
3: ¿Sí?
2: No. ¿Negoció harto ese partido?
3: Sí, le gustó.
2: Pero es que se atrasó. Entonces ya no gustó la negociación porque era a las 5:30.
19: Tenía un evento familiar.
2: La peleó.
3: Lo importante
2: fue hasta el TAS y lo consiguió.
3: Lo importante es que Francisco esté cómodo, se sienta bien.
19: Mi agenda de viernes y sábado ha sido muy... insultante durante cambiante. Este último evento.
0: Es lo peor cuando uno insiste por una designación y que después te cambien la hora.
2: Ya no podía, era para hacer
18: Chile. Ya me había gastado las balas ya.
19: Aparte ocupé todos mis créditos, lo estoy renovando hasta ahora.
2: Sí, ocupo todo lo que le queda.
0: Topo, pregunta del millón. ¿Tenís link para Mali y Cabo Verde, no?
2: Por interno.
19: ¿Y Josep no tiene? Josep es el hombre, yo no.
0: No, no dice,
19: yo pago todo.
0: No, dice,
19: yo
0: que ahora, todo a mí. Dice que ahora es un hombre lícito.
2: Prieto dijo que paga 4 TV cable.
3: Y ayer alcanzó a jugar Charles. Tal como usted lo había anunciado durante 3 semanas.
19: ¿Lo fue titular?
3: No, está bien.
2: Lo están ayudando, no entra en la confrontación porque te están ayudando, Caneo.
3: Claro.
2: Porque en la confrontación tienes que perder acá.
3: Claro.
2: Oiga, Caneo, lo último. Ayer nos salió el 38 en los números del loto.
19: No salió,
2: ni el 22.
19: Yo con Igor no peleo, es como Gabo jugar. No, no.
2: ¿Está hablando de tenis?
19: No, voy a ver, sí.
2: Ah, un ingreso, una analogía de Garín con Rafael Jodá.
0: Tuvo un ingreso directo a la familia del tenis.
2: ¿Qué pasó?
0: Pasó. Entró a la casa del tenis.
3: Se cree tenista.
0: Abrió el refrigerador, sacó la comida de ayer, la metió al microondas y se la comió.
2: Le acaba de decir que discutir con usted es como el partido de Garín con Jodá, que fue 6-0, 6-2 en una hora. ¿Eso quiso decir, mire?
19: Sí, yo soy Garín.
2: Bien, bien.
0: No teníamos dudas, Topo.
2: Aunque podría ser Jodá también, en algún aspecto.
19: Igual yo soy más del mundo del pádel. Como hoy día Carlos Humberto Caselli subió una foto jugando pádel. Espero que los padelistas no nos molesten tanto.
2: Pero dijo un chiste que Caselli sobre el pádel, muy celebrado.
0: El programa de Slimming.
2: Que se ponía una ropa diferente.
18: Claro.
2: ¿Te acuerdas?
18: No, pero alguien lo subió después y lo subió. Y él mismo lo sube como con falta.
2: Lo debe estar escuchando.
18: Pero
2: lo escucha Carlito.
18: Lo tomó muy
2: grande, Carlos. Ya, nos vamos, Caneo.
0: Topo padelista, no le faltaba.
2: Deberíamos llegar hasta más tarde.
0: Padelista.
2: Con Caneo, padel.
19: Cuando quieras jugar pádel, Golder, cuando quieras.
2: Cauto, chao,
18: chao. Es que nacer de nuevo, pues, cabrón, chico.
0: Juega y pádel.
18: Pero por favor, ¿en serio, Caneo?
2: No le insulten a Golder, que se la sale la cadena. Estamos todos muy tranquilos. No le toquen, no lo busquen.
0: Pero
2: no,
0: pero jugáis.
2: No,
0: en el barrio no te hemos visto.
18: No, yo juego. Juego,
0: no somos vecinos, no lo hemos visto en el barrio.
18: Sí, no sé, juego.
2: Ah, juega.
18: Lo que pasa es que juego poco por mi rodilla y por mi espalda.
2: Sí, pues también.
18: Y está, pero si viene este energúmeno a desafiarme, o sea, póngale una apuesta si quiere, póngale un asado, póngale parrilla si quiere.
19: Asadito,
0: ya, dale. Todas las fichas a usted.
19: Gracias. Voy con Maxi Videla de dupla, así como quieran.
18: Ah, ya una dupla.
0: ¿Dos contra uno?
19: Elige tú.
2: Gracias, Topito.
18: Dupla de la precordillera.
2: Ya, si se hace el desafío, se transmite, hay que sacar un video, hay que mostrar algo. Por YouTube, la comunidad está con todo.
0: Ese partido lo transmitimos por el...
2: Por la Cine Imagen.
0: Por la Cine Imagen.
2: Lo relatan nomás.
0: Por el chat Cine Imagen.
2: Ya, abrazo a todos. No, corte y volvemos y nos despedimos. Chao, Topito.
19: Chao.
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24: Cooperativa. 3:33 minutos. 3:33 minutos.
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0: selección de Cabo Verde, Bocinha en el arco, Lenini, Duarte, Pina y López Cabral. ¿Se acuerda López Cabral?
1: López Cabral, el del golazo.
0: Pico, Tavares.
2: ¿Por qué la siento?
0: Diney.
2: ¿Cómo juegan?
0: 4-3-3 en el segundo sofascore. Rodríguez, Méndez y Monteiro. La formación de Cabo Verde.
1: Bueno, me
0: retiro. Para enfrentar a Mali.
3: Muchas gracias. ¿No tiene asterisco esa formación? ¿Dónde estaría mejor el asterisco? ¿En qué parte de la cancha?
0: Bocilla.
2: En el medio campo.
0: En Bocilla.
1: Ya nos vamos. Gracias, Gerardo.
0: No sé por qué.
1: Mi muela.
0: Se inquietaron tanto.
1: Igor Federico, que el tono se elevó. Igor Federico, Rodrigo Golver.
2: Nos vemos.
1: Nos vamos.
2: El locutor del estadio.
1: El locutor del estadio subió el volumen ahí.
0: Ah, dije con más énfasis López Cabral.
1: Sí, sí, por el golazo. Gracias.
2: Sí, obvio.
1: Lo queremos mucho. Chao, chao. Vienen las tardes deportivas con Ivo Bay. Hasta las 7.
0: Con énfasis, Ivo Bay.
1: Sí, porque lo queremos. Chao.

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2: Y no hay nadie más. No, mi amor.
3: Cooperativa. 3:36 minutos. 3:36 minutos.
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4: Con novedades sobre este puente que colapsó ahí en Lautaro, región de la Araucanía, por las últimas lluvias. Claudio Arévalo, buenas tardes.
5: ¿Qué tal, Álvaro? Buenas tardes. Continúa la lluvia en diferentes puntos de la región de la Araucanía, aunque con menor intensidad en las últimas horas. Sin embargo, la preocupación persiste por los anegamientos, el colapso de caminos, y en el caso de la comuna de Lautaro, el colapso de la estructura del puente viejo o puente Alessandri, que ha generado mucha dificultad, incluso el corte de tránsito hacia la República Argentina y también a la comuna de Victoria y Curacautín. Escuchemos lo señalado por el CEREMI de Transportes de la región de la Araucanía, Rodrigo Lagos, respecto de las medidas que se van a adoptar dentro de las próximas horas.
6: Nos trasladamos hasta la comuna de Lautaro para observar en terreno cuál es el nivel de afectación real que tuvo la infraestructura del puente viejo, y la verdad es que es bastante impresionante. Hemos estado generando las acciones necesarias, solicitando los informes técnicos para que nosotros como ministerio podamos ejercer o resolver, digamos, a través de un documento formal el cierre de esta ruta.
5: Han continuado las dificultades, por ejemplo, en la comuna de Pitrofquén debido a la crecida del río Tolten. Se ha declarado una alerta SAE en las últimas horas en este sector con el propósito de ayudar a algunas de las familias que están semiaisladas en estos sectores rurales, donde ha estado trabajando en las últimas horas personal del municipio y también bomberos de la comuna de Pitrofquén.
4: En lo internacional, el Tribunal Supremo de los Estados Unidos permite este viernes que la administración del presidente Donald Trump pueda aplicar un sistema de recopilación de datos de ciudadanía para encontrar votantes no ciudadanos en las próximas elecciones legislativas. La decisión, se indica, supone una victoria para el mandatario y permite que la herramienta pueda utilizarse ya en los comicios de medio mandato del próximo 3 de noviembre, en los que el Partido Republicano se juega el control del Congreso. El sistema en línea combina las bases de datos sobre ciudadanía, números de seguridad social y otros antecedentes confidenciales sobre millones de estadounidenses. Información con la que cerramos nuestra síntesis. Nos quedamos junto a Ivo Bison, las tardes deportivas en Cooperativa.
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3: Cooperativa. 3:39 minutos. 3:39 minutos.
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4: ¿Qué tal? Bienvenidos, bienvenidas a las tardes deportivas de Radio Cooperativa. 15 horas con 40 minutos. Siguen cayendo los oros para el Team Chile en los Juegos Suramericanos de Santa Fe en Argentina. Ya van 41 preseas doradas para los chilenos, en lo que ya es la mejor actuación nacional de un equipo chileno en el extranjero, superando lo que se hizo en los últimos Juegos Suramericanos 4 años antes en Asunción, Paraguay. También vamos a estar hablando del tenis, del básquetbol. Sigue en definitiva definiciones, el torneo de clausura del golf, también algo del remo. Se hace el balance de las hermanas Abraham, de su participación por Santa Fe. Todo esto y más en las tardes deportivas.
1: De lunes a viernes a las 15:30 y el sábado y domingo a las 14 horas, tardes deportivas. 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
4: Claro, porque lo decíamos, Chile ya completa una muy buena actuación en los Juegos Sudamericanos de Santa Fe en Argentina, y durante esta jornada de día viernes, la penúltima ya de competencias, el Team Chile puede decir que superó la barrera de las 40 preseas de oro, ya va en 41 y todavía con disputas por delante en este, insistimos, penúltimo día de competencias. Vamos con lo que ocurrió en los deportes de remo, que le siguen dando buenos resultados al Team Chile. A ver, vamos con lo primero que ocurrió en esta mañana, gracias a la canoísta chilena María José Mailiar, que se adjudicó el oro número 40 para el Team Chile en los Juegos Sudamericanos al imponerse en la final de los 500 metros, sumando además su segunda presea dorada en esta cita trasandina, dominando de principio a fin para ganar con un tiempo de 1 minuto 58 segundos y 16 centésimas, obteniendo más de 5 segundos de ventaja sobre la brasileña Valdins Nascimento. Claro, puede seguir aportando medallas de la piragüista nacional, ya que todavía le queda la final de el C2 en mixto y también el C1 de 200 metros. Así que ahí está, con 2 medallas de oro aporta María José Mailiar al Team Chile en esta jornada. Alcanzó la segunda. Más tarde, el kayakista nacional Jesús Martínez conquistó el oro 41 del Team Chile y su también segunda presea dorada personal en estos Juegos Suramericanos de Santa Fe 2026, luego de ser el mejor ya a principio de esta semana, lo comentábamos también en las tardes deportivas, en el kayak cross. Martínez, que es un debutante en estos eventos continentales, ya había ganado la prueba contrarreloj y ahora sumó un inédito segundo triunfo a su cosecha personal. Es además la tercera presea dorada en esta especialidad, luego de que Andrés Martínez ganara el slalom paralelo también el día martes. En esta disciplina, no solamente oro es lo que se ha ido cosechando, sino que también 2 platas y 1 bronce. Además, la canoa doble mixta compuesta por María José Mailer y Matías Jiménez consiguió una valiosa plata. Esta dupla tuvo una dura contienda con Brasil, la cual se definió en los últimos metros por menos de medio segundo, 0.24 segundos para quedarse con esta medalla de plata. Así que buena jornada para los deportes de remo en esta oportunidad, con 2 oros y también con las platas que, aumentan la cosecha y los podios para el Team Chile. Ayer también el karate fue el deporte que evidentemente sacó los mejores resultados. Valentina Toro Marquejo, que también conquistó el oro en estos Juegos Suramericanos, cerrando de la mejor manera su retorno tras una compleja rotura de ligamentos, y se consagró campeona en la categoría de 55 kilos de esta contienda que se desarrolló en Santa Fe. Toro derrotó a la venezolana Bárbara Pérez en una cerrada final definida por un yuko a falta de 2 segundos para el final. Aunque el staff de la caribeña alegó el punto a su favor, el marcador ratificó el 1-0 de la nacional, con la cual se quedó con el primer lugar. El camino de la chilena inició a primera hora con un triunfo 5-0 ante la colombiana Mariana Noreña, y luego se impuso por 7-1 frente a la boliviana Sol Sandoval. Esto fue lo que dijo Valentina Toro tras quedarse con el primer puesto en la categoría de 55 kilos.
7: Significa mucho. En mi retorno a las competencias ha sido un año muy difícil. No puedo creer que primero que estaba acá, y no puedo creer que volví con un orito. Agradecerle a todo mi equipo, al material, Mauricio Huerta, que estaban ahí todos los días conmigo cuando, desde mi inicio, desde que aprendí a caminar de nuevo, a saltar, a volver al tatami, a todo el equipo de Steph, que siempre me subió el ánimo. Y obviamente a Arnett, mi entrenador, Arnett, la Jessy, Alexis, TT, de verdad. Gracias, yo me subo solo al tatami, pero hubo otro equipo atrás mío y no puedo creer que estoy aquí después de un año tan difícil. Con fuerza, con valor.
8: Eso con Valentina Toro. También marquemos la victoria de Tomás Freire en la categoría masculina de 67 kilos en la final ante el panameño Alberto Galvez, luego de haber derrotado al boliviano Axel Armejo 9 a 1, venezolano Joyce Verde Chatain 5 a 1, y el argentino Gonzalo Navarro por 10 a 2. También en la primera ronda el colombiano Sebastián Toledo por 6 a 1. El actual monarca panamericano sub-21 debió afrontar una durísima definición contra Galvez, que logró estar al frente por 3 a 2. Sin embargo, Freire sumó 2 yucos para el 4-4 y se llevó la victoria al haber sido el último que puntó en este combate. De esta manera, Freire se sumó al oro que minutos antes había logrado Valentina Toro, los 55 kilos, y el medallero chileno en el karate se completa con el bronce de Bárbara Huayquimán en los 61 kilos, la plata que se colgó Rodrigo Rojas de 84 kilos y también el bronce también que consiguió el equipo chileno gracias a Valentina Hernández. Chile en esta disciplina logró una muy buena cosecha con estas dos preseas naturales que señalábamos, de Tomás Freire y Valentina Toro, como las más relevantes, estos dos primeros lugares en el karate. Esto fue lo que dijo Freire tras la consecución de esta nueva medalla de oro para el Team Chile.
9: Nada, en verdad muy feliz, después del trago amargo, medio amargo en Santiago, muy rico empezar a hacer un nuevo ciclo, y nada, en verdad muy feliz, muy orgulloso del trabajo que se está haciendo, se está notando en el tatami, y eso me tiene muy contento. Agradecido de mi coach, Ahmad, gracias a mi familia, que están conmigo en todas, y nada, que vengan muchas cosas.
8: Ahí están las declaraciones principales de esta jornada de los Juegos Suramericanos de Santa Fe 2026 en Argentina. Insistimos con la buena presencia en el CAIA junto a lo que hizo Jesús Martínez en esta oportunidad y María José Miliar en el canotaje. Otras medallas que cayeron durante la jornada de hoy en el atletismo 4x100 junto a el equipo nacional femenino, fue la plata para las chilenas en el canotaje, Florencia Guerra, lo marcábamos, también el bronce que cayó en el tiro con arco gracias a Andrés Gallardo y Gabriela Anabalón, quienes se quedaron en el tercer lugar en el bronce. Lo decíamos también en el canotaje, Sebastián Alveal en el K1 500 metros, en el surf, también una disciplina bien destacada para el deporte nacional, la plata se la quedó Valentina Díaz en el bodyboard, y también dos bronces que cayeron durante las últimas los últimos minutos en el racquetball, y gracias al equipo masculino el bronce y lo que decíamos, Sebastián Alveal en los 1000 metros en el K1, también en el canotaje las medallas que se ha adjudicado el Team Chile en esta penúltima jornada de competencia en los Juegos Suramericanos de Santa Fe.
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8: Claro, porque después de su traumática pasada por el curso central, Anita Lizana en la Copa Davis, quedando fuera de las finales de Bolonia, rápidamente los chilenos tienen que dar vuelta a la página, y lo mencionábamos que durante esta semana se iba a estar estrenando Alejandro Tavilo en el ATP de Chengdu. Sin embargo, no fueron buenas las noticias que entregó desde Asia la primera raqueta del país, que además en esta semana había experimentado un descenso en el ranking ATP, dejando el top 30 y ahora ubicándose en la casilla 32. Le dijo adiós definitivamente, debut y despedida para el nacional, que en los octavos de final se estrenaba, y lo hizo ante el francés Adrián Maraniro, el número 78 del mundo. El zurdo no capitalizó las opciones que tuvo y cayó por 6-4 y 6-4 en 1 hora y 36 minutos, para dejar vacante el título que había ganado en el año 2025, lo que evidentemente va a significar un retroceso en el ranking ATP para Alejandro Tavilo. En la primera manga, el número 1 de Chile se dio el servicio en el séptimo juego y ello bastó para que el galo inclinara la balanza a su favor, pese a que Tavilo dispuso de una oportunidad para devolver el quiebre. En el segundo parcial, la historia fue similar, ya que el europeo quebró en el saque del nacido en Toronto en el se puso en aquel momento del partido 5-4 con su servicio para cerrar el set, y eso fue lo que terminó por hacer. El chileno no pudo alargar su estancia en el partido, ya que desperdició dos puntos de break para igualar 5-5 y finalmente Manarino cerró el partido a su favor. Hay que ver, insistimos, cómo se ve reflejada, ya que de momento con esta eliminación en el ATP Chengdu no se ve reflejado en el ranking online este descenso, que va evidentemente a significar esta eliminación temprana en un torneo que supo conquistar Tabilo en la temporada pasada, y al no avanzar, no adjudicárselo, evidentemente va a perder puntos y va a descender en el ranking ATP. Repasemos algunos resultados de el ATP Chengdu, que para esta jornada solamente tuvo cuatro partidos, el que mencionábamos, la derrota de Alejandro Tabilo, que además era el tercer sembrado este certamen y cayó rápidamente por un doble 6-4. También Bashirashvili, el georgiano, dejó en el camino a Botic van de Sanchup, el cuarto sembrado de este certamen, 6-4 y 7-5 la victoria del georgiano. También pasó Jenson Brooksby, el norteamericano, que dejó en el camino a Lorenzo Sonego, el italiano, en tres sets, 5-7, 7-5 y 6-2, mientras que en el otro partido, Denis Shapovalov, el canadiense, el séptimo favorito para quedarse con el torneo, en dos mangas, eliminó a Vitko Priva, 6-2 y 6-3, la clasificación del canadiense a la siguiente ronda del ATP de Chengdu, que se desarrolla en Asia.
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8: A ver, Joaquín Niemann está con dudas sobre el futuro en el Live Golf. Digamos que hace ya varias temporadas dejó el PGA para enfocarse en este circuito asiático, y ahora dejó abierta la incógnita de su continuidad en este circuito para la temporada 2027, luego de reconocer que todavía no alcanzó ningún acuerdo para formar parte de la nueva etapa de este circuito. Tras finalizar su participación en el BMW PGA Championship, el nacional fue consultado por una reciente videollamada entre jugadores y el director ejecutivo del Live Golf, Scott O'Neill, y explicó que no participó de la conversación porque prefirió mantenerse concentrado en sus últimas competencias. Consultado directamente sobre si ya se comprometió para competir en el Live Golf 2.0 durante el 2027, Niemann respondió que todavía no ha llegado a acuerdo, que no tiene idea y ojalá pudiera decir algo, pero no sabe en qué van aquellas tratativas. La situación ocurre mientras el Live Golf atraviesa un complejo momento tras cuestionamientos financieros al acogerse al capítulo 11 de la ley de quiebra de Estados Unidos, y trabaja en una reestructuración de cara al 2027. Niemann es el jugador con más triunfo individual, con 9 títulos desde su incorporación allá por el año 2022. El chileno también explicó que actualmente está suspendido como miembro del DPA World Tour por no haber cumplido el mínimo de torneos exigidos durante la temporada anterior, aunque puede disputar determinados certámenes mediante invites. Sobre sus próximos pasos, Niemann anticipó que regresará a Chile para empezar a trabajar en su juego, compartir con su familia antes de preparar la nueva temporada.

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1: Después de su notable participación en los Juegos Odesur, ya varias temporadas siendo una de las deportistas más destacadas de el Team Chile, las hermanas Antonia Milita Abraham, el Alemana Sport, analizaron lo que fue su paso por los Juegos Suramericanos de Santa Fe, donde lograron conquistar en dos oportunidades el oro. Esto fue lo que señaló la piragüista nacional Milita Abraham después de su paso por los Suramericanos de Argentina.
2: Bueno, ahora ya descansar, celebrar también los triunfos, los logros también, porque lo que siempre digo, el deporte de alto rendimiento no es fácil, es muy duro, pasamos mucho tiempo solas, pasamos mucho tiempo fuera de casa, y este momento del año, de la temporada, que ya la terminamos, es un poco para poder recuperar energía, recargar el cuerpo, la mente, asimilar, estar con la familia, también asimilar y disfrutar, sí, también los logros. Y estar orgullosa de eso, así que por ahora la temporada de remo terminó y ya estamos pensando en la clasificación olímpica del próximo año, que es a Los Ángeles, es en Los Ángeles.
1: Cuatro medallas de oro, dos en el par, cuatro con y sin timonel, más el ocho femenino, las medallas para Melita y Antonia Abraham. Ahora escuchamos a Antonia, que también proyecta el cierre de temporada en el remo chileno.
3: A todos nuestros auspiciadores y marcas que están con nosotras en el día a día, apoyando nuestros sueños, nuestras idas a Europa, todo. También a los chilenos que, pucha, el apoyo que nos han dado durante todo este tiempo, todos estos años, ha sido increíble. Somos súper afortunadas, yo creo, de poder recibir el cariño de tanta gente. Y bueno, las familias que son los pilares fundamentales de nosotras, son los que están atrás ya en el día a día a nivel más personal, lidiando y viviendo todas nuestras emociones con nosotros. Así que nada, agradecida full de todo el equipo y de toda la familia.
1: Ahí están las hermanas Antonia y Melita Abraham en esta actividad que se realizó en la Alemana Sport, haciendo su balance después de los Juegos Suramericanos. 15:56. Ya llega nuevamente Álvaro Lozano con el resumen informativo. Esa es la idea junto a Emilia Aguilar. No te despegues de Cooperativa, porque por la noche tendremos el fútbol en el Nacional Colo Colo frente al Audax Italiano por la Copa Chile. Linda tarde, no te despegues de Cooperativa. Un abrazo, chao.
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0: 16 horas y 1 minuto.
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2: 16 horas y 9 minutos.

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0: 16 horas y 30 minutos.
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0: Bien, este horario ya de la tarde, cuando son las 4 de la tarde, ya con 35 minutos. 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
2: 16:42. 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
0: 17 horas y un minuto.
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0: 17 horas y 2 minutos.
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2: 17 horas y 7 minutos.

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0: 17 horas y 16 minutos.
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0: Aplausos para Loli.
1: Aplausos, aplausos.
2: 17 horas y 23 minutos.
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0: Muchas gracias.
1: ¡Los aplausos bien fuertes!
2: 17 horas y 31 minutos.
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2: Diecisiete horas y 38 minutos.
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0: 17 horas y 48 minutos.
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0: 17:55.
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2: 18:01.
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¿Qué le quiero explicar el registro social de hogares? Para usted y sus familiares va la información señalada. Por un lado está registrada la que el Estado comparte, pero usted por otra parte debe tenerla actualizada. Debe usted actualizar si cambia la información en salud y educación o composición familiar, si se tiene que cambiar de comuna o dirección, si se cambia la situación de trabajo o sus ingresos. Al informar todo eso, sirve a su calificación. Informar le ayuda bastante. A la hora de calificar, sepa que debe sumar los ingresos, es importante. La cantidad de integrantes de su grupo familiar, también se debe evaluar si posee servicios y bienes y la edad que cada uno tiene, dependencia o discapacidad. Puede hacerlo por internet y llenar el formulario con todo lo necesario. Es gratuito, le diré, aunque otra opción le daré.

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1: 18 horas y 7 minutos.

0: 18 horas y 30 minutos.
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0: juntos, como siempre.
1: Dieciocho horas y 36 minutos.

0: Bien, este horario de la tarde, ya cuando son las 6 de la tarde, ya con 44 minutos, tenemos un nuevo despacho. Esta vez desde Lencería Palomar y Casa de las Medias, está Felipe Arturo Muñoz. Adelante.
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1: 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Pecos Invera, hasta aquí dejamos este contacto. Nos vamos a otro punto.
3: 18 horas y 55 minutos. 18 horas y 55 minutos.

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7: Radio de la tarde, ya cuando son las 7 de la tarde, ya con 2 minutos, vamos a un nuevo despacho desde La Vega Chica, dice aquí. Está ubicado en calle Esmeralda 643, así que vamos a escuchar a Felipe Muñoz con este nuevo despacho. Oye, La Vega Chica no salió.
8: ¿Qué salió?
7: La Vega Chica. Okay.
0: Diecinueve horas y dos minutos.

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1: Bien, ahora sí, cuando son las 7 de la tarde, ya con 3 minutos, ahora sí tenemos este contacto telefónico con Felipe Arturo Muñoz, que está en Esmeralda 643. Ahí sí que está la Vega Chica. Adelante, Felipe Arturo.
2: Muchas gracias, estudios. En directo para Radio Paine, le llamamos a todos ustedes. Bueno, este contacto también que sale a través de Facebook Live. Y vengo a conocer este local que se llama La Vega Chica. Oiga, dice frutos secos, frutas y verduras encurtidos. Uno no entiende mucho lo que es encurtidos, ¿ah? Bueno, por lo pronto están trabajando lo que son los frutos secos, ¿cierto? Las legumbres, las aceitunas, los picles, los pepinillos, el ají y mucho más, ¿ah? Vamos a entrar curiosamente. Oiga, por aquí, por ejemplo, afuera tiene cebollas y zapallo. Lo van a encontrar aquí afuera del camioncito. Cebollitas y zapallos, ¿ah? De en malla o también por kilo, ajitos también va a encontrar. Vamos a conocer aquí, por ejemplo, qué es lo que trae La Vega Chica. Esto viene así como de La Vega Central, en Santiago, una cosa así.
3: De Tiltil.
2: De Tiltil. Ya. Oiga, ¿qué tenemos por acá? A ver. Hay cosas que ni siquiera conozco aquí, pues. Por ejemplo, bueno, hay porotos blancos, va a encontrar, por ejemplo, el pimentón, ¿cierto? Ají color, le decimos, yo venía por acá. Oiga, y va a encontrar también, por ejemplo, orégano, aquí lo va a encontrar, como le dice por ahí, a granel, ¿cierto? ¿Qué más tenemos? La linaza, ¿cierto? Oiga, aquí la gente de Chiloé le hace mucho a la linaza también. Oiga, pero aquí hay cosas muy raras, por ejemplo, avena con miel, ¿cierto? Esto es como para el desayuno, con leche.
3: Sí, igual que la granola que viene con
2: frutos secos. Ah, ese todo es granola.
3: Sí, granola, mix tradicional con sal, sin sal, tenemos la mix antioxidante, el tropical, el mora, el activo, la obsesión.
2: Oiga.
3: Tenemos el Hawaii y el mix tropical.
2: Ya, oiga, mire. Esencialmente para el desayuno,
3: para,
2: ¿cierto?
3: El desayuno,
2: oiga, para la gente, para que se cuide principalmente, todos estos granolas, ¿cierto? Como le llaman principalmente, que usted lo encuentra generalmente en los potes de cereal. Bueno, pero aquí lo encuentra a granel, ¿cierto? Aquí con activos, bueno, aquí usted puede ver que tiene pasas, nueces, almendras. Hay algunos que traen plátanos secos. Oiga, también tiene una gran línea de frutos secos. Esto es esencialmente para los que se cuidan. Para los que no se cuidan, chocolate, ¿cierto? Porque aquí tiene café con chocolate, tiene, por ejemplo, naranjas con chocolate.

0: moraditos por ahí.
1: Oiga, pero que hay una variedad. Aquí vamos a tener que aprender, ¿eh? Bueno, y nos vamos a la línea de encurtido. Esto es lo que me gusta a mí. Las aceitunas, esta es la zapa, ¿no?
2: Es aceituna natural.
1: Natural.
2: Acá tenemos la zapa.
1: La zapa. Ah, aceituna, ya. Esa es la más amarguita.
2: Esa amarguita es.
1: Sí, entonces ahí está la zapa.
2: Todas estas también son aceitunas
1: aceituna,
2: de zapa igual.
1: También son aceitunas de zapa, que la mejor. Dicen que la mejor aceituna, no sé por qué, pero la. Oiga, aquí tiene el cebollín. Dentro de las cosas que usted puede destacar, el choclito que le llaman el choclo chico, que le llaman algunos el choclo de cóctel, el pepinillo, ¿cierto? Que lo usa mucho. ¿Qué es lo que es esa salsa roja?
2: Esta es una salsa de ají para los pebres.
1: Ah, salsa de ají, lista para
2: sí,
1: los pebres.
2: Lista para ¿ya? los pebres, bienvenido.
1: Oiga, también tiene una gran variedad. Oiga, tiene huevitos, por acá tiene algunos dulces. Oiga, más de 200 productos que usted va a encontrar. A granel, por ejemplo, aquí va a encontrar también más maní confitado. También, por ejemplo, tiene por aquí, oiga, hay una cosa, pero realmente impresionante, usted se divertiría mucho por aquí, ¿eh? Oiga, los huesillos, también, por ejemplo, la fruta para esta que se usa principalmente, la fruta confitada, que se usa para el pan de Pascua, para que se venga. Oiga, tiene una gran variedad de productos que usted no se imagina. El trigo mote veo por ahí, los huesillos, también por ejemplo, aquí tiene el maíz. ¿Qué tenemos en frutos secos? Por ahí veo piñas secas, veo kiwis secos, veo tantas cosas que veo aquí, ¿eh? Nueces, la nuez mariposa, por ejemplo, avena europea. Oiga, esto que sí es... Los pistachos, oiga, los ricos pistachos, qué rico el pistacho. Oiga, granela, no quieren ganar embutido, no, usted no está pagando el envase aquí. Chocanix de maní, oiga, va a encontrar todo esto. También por ahí tiene agua, y no se olvide, ¿eh? Ya más adelante van a empezar a traer fruta también. Bueno, ahí hay unos permisos especiales. Oiga, tiene una gran variedad de productos. Ah, granel, por ejemplo, usted viene acá, no necesita llevar un kilo, no necesita llevar un montón, ¿eh? Oiga, pimienta negra, por ejemplo, también a granel. Harina de avena. ¿Qué más veo por ahí? Aliño completo. Abajo, ají color. Tenemos por aquí ajo en polvo. Destacamos allá abajo comino. Todo esto a granel, ¿eh? Oiga, bueno, una gran variedad de productos que usted va a encontrar aquí. Se los recomendamos en La Vega Chica. Es de chico el local, pero de aquí tiene más de 200 productos. 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Veo papayas por ahí arriba. Bueno, hay un sinnúmero de productos que... Impresionante, ¿eh? 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Oiga, y además puede venir a probar sin compromiso, ¿eh? ¿Cierto? Aquí... Usted, por ejemplo, quiere probar una aceitunita verde. Ah, a la gente, el otro día me reclamaba porque dice, no encontraba aceitunas sin carozo. Acá está la aceituna sin carozo. Tiene las aceitunas rellenas. Me imagino que aquí estas son con morrona rojita. Y por ahí, bueno, usted va viendo y va preguntando principalmente de qué es lo que tiene. Por ejemplo, bueno, ahí están, abajo están, pero aquí arriba están esencialmente las muestras. Ahí tiene preparado mote con huesillo, así no sabe hacerlo usted. Tiene también el rico mote con huesillo preparadito aquí en La Vega Chica. La Vega Chica, que tiene de todo para usted a granel en La Vega Chica. 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Así que los estamos invitando a que venga a aprovechar este sinnúmero de productos que usted va a encontrar a granel para usted. Entre frutos secos, encurtidos y muchos productos más como dulces y las ricas granolas. Aquí usted tiene para seleccionar una gran variedad. Ya, nos vemos. Nos vamos a los estudios. Adelante, Pecosín. Nos vemos allá.
3: 19 horas y 11 minutos.

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0: 19:31.
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0: 19:37.
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0: 19:48.
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0: Son las 20 horas. 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

0: 20 horas y 16 minutos.
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0: 20:25.
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0: 20:31.
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0: 20:39.
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0: 20:52.
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0: 20:58.
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0: Las últimas notas de la música mexicana comienzan a despedir esta jornada.
1: Voz de la guitarra mía.
0: Pero el cariño y la compañía de quienes estuvieron junto a nosotros permanecen intactos. Durante estas dos horas recorrimos a través de la radio cada rincón de nuestra provincia, acompañando a quienes aún trabajan en las estancias, a quienes regresan por los caminos de la Patagonia y también a quienes desde el mar hicieron de Radio Paine parte de su travesía. Porque esa es la magia de la radio, llegar donde otros no llegan, estar presente cuando cae la tarde, acompañar una conversación, un mate compartido, una larga